0: Ya son las 6:05 p.m. Oigan, nos agarraron aquí en pleno chisme, que si cuántas horas son de Buenos Aires a la Ciudad de México y por qué te platico todo esto. Bueno, el día de hoy le preguntamos a toda la gente que nos sintoniza si va saliendo del trabajo en este momento a través de hoy 89.7 FM. Bueno, con respecto a esos lugares que realmente te hacen feliz y que por eso regresamos. Uno siempre regresa a los lugares donde uno fue feliz. ¿Y por qué les preguntaba esto a toda la gente que está conectada a través de hoy 89.7? Señores, Germán Barceló está en la cabina. Bienvenido, mi querido Germán, ¿cómo
1: gracias,
0: estás?
1: Gracias, mi Jaime, gracias, mi hermano, gracias.
0: Aquí hay, ¿cómo le llaman en Argentina? Las orejas, o bueno, si quieres unos audífonos también, te los comparto.
2: Mira, ya todas las palabras están absolutamente, creo que globalizadas.
0: Ya, ¿verdad? No,
2: esto se le llamaba auricular.
0: Auricular.
2: O se le llamaba, las orejas. No me acuerdo ahora cómo se llamaba en los 80.
0: Los cascos.
2: Que ahora es cascos.
0: Cascos, eso ahora es cascos, sí.
2: Y ahora son cascos, pero porque... Porque el YouTube,
0: claro.
2: Y los influencers, y mi hija habla mexicano, o sea, en Buenos Aires.
0: Claro.
2: Te habla de tú y de yo, porque mira, muchos influencers de aquí, así que
0: bueno,
2: estamos globalizados con los acentos.
0: Que ya platicaremos largo y tendido con mi querido Germán Barceló, que recién llegó a la Ciudad de México, y por la mañana hablábamos de los viajes largos. La verdad es que... platicábamos acerca de estos viajes largos, ya que la gente también ha tenido oportunidad de mandarnos sus notas de voz y mensajes de esos lugares a donde han sido felices. Mm. Muchos hablaban de los viajes a Europa, que son viajes largos también,
2: sí.
0: Pero no sé.
2: Venimos de España, de hacer cuatro conciertos.
0: ¿Cuatro conciertos?
2: Sí, hermoso. Dos en Barcelona, dos en Madrid y uno en Málaga.
0: Mira.
2: Hermosa ciudad también, así bien de playa.
0: Ok. Oye, ¿y te gusta más viajar de noche o de día?
2: De día. Yo prefiero,
0: ¿sí?
2: Mira, yo prefiero ir un día antes.
0: Ajá.
2: Y voy componiendo. Muchas canciones han nacido dentro de una cabina de avión.
0: Eso te iba a preguntar. Sí. Hay mucho tiempo para la creatividad.
2: Total. ¿Y sabes en qué creo también? Que los lugares geográficos tienen una inspiración propia.
0: Claro.
2: Que seguramente aquí en Ciudad de México yo nada estoy escribiendo algo que recibo de esta ciudad. Y que no tiene que ver con mi propia inspiración, sino la inspiración misma del lugar geográfico en el que estás. Y cuando estás en el avión, estas son creencias personales. Siento que si vamos pasando por diferentes lugares, diferentes países, diferentes islas, la inspiración de ese lugar puede llegar a ser que llegue a mí como antena.
0: Okay.
2: Como antena, como decía Tesla, ¿no? Nosotros somos solo receptores,
0: que
2: ideas.
0: Claro, que recibe.
2: Exacto. Y fue allí donde terminé una canción que se llama Tú y Yo.
0: Ajá.
2: Que terminó siendo, todo el final, un son salsero. Y andábamos por ahí, por la mitad del viaje hasta, creo que íbamos para Miami. Por eso creo mucho en los lugares geográficos.
0: Y tiene todo el sentido del mundo, porque además, viajar, además de enriquecerte culturalmente, también creo que en el tema musical,
2: sí,
0: te da muchísima creatividad, no solamente en la cuestión de las letras, sino en los ritmos que vas fusionando.
2: Total.
0: En canciones que puedes ir, pues vaya, encapsulando hasta el momento que son y están listas para salir.
2: Y siempre digo que cuando uno escribe una canción es de uno. Es el único público que tienes, es uno mismo.
0: Claro.
2: Y de repente aparece... Tu hija, tu esposa o tu madre, como era cuando yo era niño y mi madre planchaba la ropa atrás. Yo tenía 12 años y ella estaba con la plancha, planchando camisas, y ella era mi primer público. Y entonces yo estaba ahí boceteando y ella estaba siempre oyendo y me decía, esa es linda.
0: Y entonces,
2: esa es linda. Y ahí te das cuenta también como artista, ¿no? Uno como necesita la aprobación del público.
0: Totalmente.
2: Que hasta que el público no dice, esa es linda, no hay canción.
0: Claro.
2: Por más
0: que... Sabes que ya está conectando.
2: Exacto. Y es lo que pensaba hace un par de días cuando estaba en casa, estaba entrenando y me gusta... Todos los días entreno, ¿no? Tengo ahí como un gimnasio personal. Y mi hijo, con mi hijo estaba entrenando con él. Y él hizo la playlist. Entonces escuchabas las canciones que él escucha, ¿no? Que yo también, entonces soy algunas sí, otras no, pero compartimos muchos gustos y a mí me mantiene al día con el tema del audio, ¿no? Del sonido, etcétera.
0: Lo nuevo.
2: Entonces escuchaba a Rosalía, por ejemplo, y digo, ¿canta bien Rosalía? Sí, pero no es lo más importante. Lo importante yo creo que conecta.
0: Claro.
2: Y qué privilegio conectar. Y es algo nuevo para mí ese pensamiento de más allá de cómo cantes o tú cómo conectas con tu gente, ¿no? Tú te habrás estudiado tu locución y tú cómo poner la voz, pero un día conectaste. Y eso es lo que yo estoy agradecido hoy porque Estoy aquí en México porque creo que se me regaló ese don de conectar con la gente.
0: Creo que tiene todo el sentido del mundo porque de lo que platicas es de artistas que cuando sueltan una canción, lo primero que pasa seguro por la mente de algún creativo cuando estás escribiendo algo es conectar con esas personas con experiencias propias. Uh-huh. Pero aquí hay algo sumamente importante que es el concepto de esencia y creo que lo tienes porque conquistas a muchos oídos a nivel internacional. Creo que los primeros oídos son los tuyos justamente cuando plasmas una canción. Hoy platicamos con Germán Barceló para la gente que va conectando en este momento con Oye 89.7 y que seguro te han visto en redes sociales con algunas canciones. Hoy te invito a ser feliz, por ejemplo, la que estamos escuchando de fondo. Uh-huh. Oye, estás también conectando con México porque traes buenas noticias. Ya te vimos ahí con mucho ritmo mexicano, con mucha esencia mexicana.
1: Ay, mira, yo voy a pedir perdón, pero a mí me encanta la música mexicana y yo me voy a lanzar a cantar regional porque...
2: Voy a lo mismo que te decía recién. Lo hago bien, lo hago mal, ya no me importa. Yo quiero conectar con la gente y ser respetuoso. Mm. Y con este EP que estamos lanzando, porque este año lanzamos dos álbumes.
0: Sí, sí, sí. Andas con todo. ¿Sí?
2: Uno de 16 canciones que se llama Estamos Vivos.
0: Que es gran disco, ¿eh? Déjame decirte. Gracias. Lo escuché de principio a fin y me encantó.
2: Gracias, hermano.
0: Buenísimo.
2: Gracias. Y lo hicimos con mucho amor y con mucho cariño. Y hace el 3 de este mes lanzamos Volver a México.
0: Uf. O sea, este está fresquecito, recién salido del horno.
2: Pero además con la intención, o sea, Volver a México es una intención. Uh-huh. Fue una intención personal, porque hace de verdad que muchos años que yo quería volver. Porque yo, como te comentaba fuera de micrófono, yo viví aquí. Viví un año y medio en diferentes ciudades, ¿no? Querétaro, Monterrey, Chihuahua también. Vine a cantar. Y estaba ahí en pleno antro, ¿no? Dándole mis 20 y algo.
0: Claro. Pero cosa curiosa, o sea, elegiste Querétaro, Monterrey, Chihuahua.
2: No lo elegí yo, ¿eh?
0: Bueno, por causalidades de la vida, pero no la Ciudad de México, que regularmente cuando vienes con proyectos profesionales, mucha gente que viene del extranjero se viene aquí a la Ciudad de México. Y tú elegiste otros destinos que también enriqueció mucho. El norte del país es totalmente distinto a la Ciudad de México.
2: Claro, totalmente.
0: ¿No? Y también, bueno, obviamente Chihuahua, Querétaro y demás. Pero bueno, esto también lo haces una parada obligatoria en México con este EP, Volver a México, en el mes patrio.
2: En el mes patrio.
0: ¿Sabes?
2: O sea, no es casualidad, ¿eh?
0: Nada. Es casualidad. No. Hoy toda la ciudad ya está pintada literal de tricolor, ¿no? De mucha bandera, ¿no? Mucho distintivo mexicano.
2: Y ya estamos para cantar el himno.
0: Y tú ya estás, pero literal, ya es tu segunda mexicano patria México también. Eso es todo.
1: El acero ha prestado y el bridón.
2: Mira. Sí, claro, tengo una anécdota muy linda con esto.
0: Platícala,
2: Germán. Yo estaba en Monterrey.
0: Ajá.
2: Y el dueño de la empresa que me había contratado, donde yo cantaba en los antros, que eran antros... de música en vivo.
0: Sí.
2: Y yo era el showman del lugar. También era promotor de boxeo.
0: Ah, mira.
2: Entonces me dijo de un día para el otro, era un viernes. Ajá. Me dijo, mañana sábado, quiero que cantes el himno en la arena de Monterrey, porque pelea por el título nacional un pupilo mío.
0: No te lo creo. Tú fuiste el encargado de cantar el himno nacional mexicano. Que mira, que hay muchos mexicanos que se les ha olvidado y tenemos grandes anécdotas también, malas, ¿no? De mexicanos que, pues el nervio o ese día de plano dijeron, híjole, no lo repasamos, se les olvidó. A ti te salió muy bien.
2: Y escucha esto, no existía el wifi, no existía la internet, no existía YouTube.
0: Ajá.
2: Para decir, a ver, ¿cómo es el himno mexicano? Porque yo no lo conocía. Lo tenía que aprender de un día para el otro. Todos ustedes lo sabían desde que habían ido a la escuela.
0: Claro.
2: Desde chavitos.
0: Sí, sí, sí.
2: Y yo tenía que aprenderlo en 24 horas. No, ni 24 horas tenía. Y salí al centro histórico ahí a una de las disquerías. No sé cómo se llama. Una tienda de discos.
0: Tienda de discos. Ajá.
2: En Argentina es disquería.
0: Ajá.
2: Y le pedí, ¿tienes el himno de México?
0: ¿Me da el disco del himno nacional mexicano, por favor? ¿Lo tendrá?
2: Y me llevé el CD del himno de México.
0: Okay.
2: Y me lo escuché unas 2,300,000 veces.
0: Claro, dormiste con él, o sea, los cascos puestos y tú lo escuchabas.
2: Y hasta el día de hoy la canté una vez y me acuerdo que bajé y había unos señores ahí bien mero mexicano, bien regio, con unas lágrimas en los ojos. Dije, lo hice bien.
0: la parte que hablamos de la esencia, lo que conecta también con el público. Sí, y sí. Gran anécdota también, ¿eh?
1: Hermoso.
0: O sea, dicho por alguien que no conocía el himno nacional mexicano y que de pronto le tocó y ahora le vas,
1: te lo avientas. Yo lo canto con la selección cuando ustedes están cantando. Ah, qué bueno. Ahí en la calle lo canto y siempre se lo canto a mi familia y mi esposa me dice, ¿pero cómo sabes el himno de México? Y mi
0: hijo también me dice, claro. O sea, ya lo tienes dominadísimo.
1: Y ahí cuento la anécdota del Arena de Monterrey.
0: Mira, qué interesante también saberlo porque te digo, hemos tenido grandes experiencias muy malas, por cierto, de algunos artistas reconocidos que se les ha olvidado o de plano se pusieron muy nerviosos. Yo creo que tú ya tienes la sangre mexicana también, corre por ahí por tus venas dentro de esta sangre albiceleste, ¿no?
2: Tú sabes que sí.
0: Hay una mezcla interesante.
2: Sabes que amo este país. Primero y principal porque cuando llegué aquella vez, yo llegué después de una crisis muy grande en mi país y este país me abrió las puertas y me trató con tanto amor. Dicen que México te abraza o te patea, ¿no?
0: Sí, claro.
2: Y yo sentí un abrazo tan fuerte, tan cariñoso, pero no de los fuertes que te duelen, sino de los que te contienen. Y se lo dije a todos los que me han conocido, México es mi segunda casa, y que yo sé que cuando quiera volver, volveré, porque México me enseñó también el respeto y el amor hacia el artista. Me enseñó el respeto y el amor y la validación a aquel que canta con el corazón. Y nunca, en ningún otro lugar, pero de verdad lo digo, del mundo, sentí que mi voz era tan tan validada, tan abrazada, tan... Donde me dijeron, tú eres artista.
0: Aquí,
2: fue aquí, es aquí en México. Y el lugar, el país de los artistas, ¿no? Porque yo también, mientras cantaba, decía, este es el país de Juan Gabriel.
0: Claro.
2: Este es el país de Luis Miguel, de Pedro Infante. De Cristian en su mejor momento, ¿no? ¿Sí? Es el país de Pedro Vargas. Claro. Y ahí estaba yo cantando El Rey y alguna que otra ranchera también animándome y...
0: Pero siempre, te voy a decir algo, Germán, siempre se agradece cuando una persona que viene de fuera, de México, reconoce todo este talento y por eso creo que el público mexicano también sabe reconocer y apapachar y abrazar también a aquellos que vienen literal a dejar algo positivo en nuestro país. Yo te invito a que nos presentes y te quedes con nosotros ahorita para que nos platiques de lo que se viene también para este EP, pero esta canción de hoy, Te Invito a Ser Feliz, creo que va muy bien para toda la gente que va en este momento a las 6 de la tarde. Es una hora caótica en la Ciudad de México con mucho tráfico. Y me encanta cuando la guitarra también hace acto de presencia, porque nosotros íbamos a poner la canción, pero Germán tiene la... No, hombre, pues ¿para qué vamos a traer la guitarra solamente para cargar? No, al contrario. Yo les voy platicando también que Germán no solamente en la música ha despuntado, para aquellos que aún no lo tengan en el radar. De hecho, la carrera y trayectoria musical de Germán viene desde hace muchísimo tiempo. Actor, ¿no? Estuvo en musicales también. Esto de la música se le da y bastante bien ya con guitarra en mano. Nosotros estamos en hoy 89.7 FM. Y una de las canciones que, pues sí, de hecho fue de las más importantes y ha sido de las más importantes de mi querido Germán Barceló, que está aquí en la cabina de hoy 89.7, es esto que vas a escuchar a continuación en la voz de Germán Barceló, Hoy Te Invito a Ser Feliz. Adelante, Germán.

0: Germán Barceló está en la cabina. Díganme si esto no es talento puro, auténtico también, por una canción que viene muy bien para esta hora de la tarde. La verdad es que nos encanta tenerte aquí en la cabina, mi querido Germán. De las canciones que inmediatamente me atrapó, digo, ya te tenía en el radar en el tema musical, inmediatamente me eché un clavado en tu repertorio, que yo invito a la gente que nos escuche en este momento a que también, bueno, pues se den una vuelta por todo lo que musicalmente has presentado. Y esto que trae el sello muy mexicano también, bueno, ¿qué se viene ahora con la promoción? Porque te digo que andas muy chambeador, decimos en México, sí, muy trabajador, ¿no? Con mucho laburo, como dicen en Argentina.
1: Bueno, venimos a hacer un concierto.
0: ¿Es cierto? ¿Cierto? Sí. 11 de septiembre.
1: El 11 de septiembre, este viernes.
0: Ya este viernes.
1: Hasta hace un minuto, el concierto estaba sold out.
0: Ok.
1: Que también agradecido a Dios por esa bendición, ¿no? De llegar y que haya gente que haya querido comprar un ticket. Hablando con el promotor recién, me decía que en el lugar se podían habilitar 30 localidades más. Sí, de pie.
0: Ok.
1: Pero por la gente que está escribiendo de las redes diciendo que ya no pueden comprar entradas,
0: okay,
1: en este momento, y además están a un precio que le dije, por favor, quiero que vaya, quiero que el lugar esté explotado, que haya la mayor cantidad de gente posible. Así que acaban de abrir 30 últimas localidades.
0: Es una gran noticia para la gente.
1: Foro La Paz.
0: Que ya andaba preguntando por ahí. ¿Tú conoces ya el Foro La Paz?
1: No.
0: Es un gran lugar.
1: Okay.
0: La gente que tampoco lo ubica, es al sur de la Ciudad de México, un lugar donde te puedes ir a cenar, donde te puedes ir, hay lugares, restaurantitos que están dentro de la plaza, el lugar es íntimo, uh-huh, a gusto, la parte de acústica también es increíble, creo que vas a brillar muchísimo con, gracias, toda la gente, y estos 30 lugares también pues están volando, así que anímense ya en este momento porque ya es el día viernes 11 de septiembre, uh-huh, en el Foro La Paz. Germán Barceló estará por ahí también, y bueno, ¿qué va a poder encontrar la gente en esta noche contigo?
1: Bueno, contrariamente que otros conciertos que venimos haciendo por como te contaba, estuvimos en España, estuvimos en ahora volvemos para Colombia, estuvimos en Chile, bueno, y se me olvidan los países, estuve en Miami, bueno, varios lugares. En México puntualmente estamos estrenando el EP Volver, okay, a México. Y ese es el momento quizás más hermoso dentro del concierto, porque es la primera vez que voy a cantar ranchera dentro de un concierto mío. Y que mejor
0: nervio,
1: que
0: aquí, ¿no? Mismo, ¿qué? ¿Verdad? O sea, una, sí, ranchera.
1: Pero a mí me encantan los desafíos. O sea, claro, yo si no hay desafíos me duermo en la vida. O sea, es como que soy como medio, creo que si no hubiera sido cantante hubiera sido corredor de Fórmula 1 o algo así, porque me gusta mucho la adrenalina del desafío, ¿no?
0: Y es que si no le quitas el saborcito a la vida, ¿no?
1: Exacto, y me siento vivo, entonces no veo la hora de ponerme esas botas que me trajeron ahí los amigos de Botas del Pistolero. Me regalaron unas botas meras para usarla en el concierto.
0: Las vas a estrenar ese día.
1: Sí,
0: oye,
1: sí,
0: bien, pues hay muchos motivos también para disfrutar contigo esa noche.
1: Sí señor, feliz por eso.
0: Pues ahí está la fecha, 11 de septiembre. El Foro La Paz, sí. Últimas localidades ya también para toda la gente que se ha preguntado dónde, cuándo, cómo, a qué hora. Uh-huh. No tienen plan, váyanse el día viernes, disfruten, ya escucharon el talento de Germán, que además es un tipazo. Quiero reconocer también la gran historia de vida que tiene Germán, el gran cariño que tienes por México y sobre todo por estas ganas de compartirle al mundo con tu música y darles una esperanza también a todos aquellos que en algún momento de la vida nos hemos encontrado en sitios o lugares oscuros,
1: sí, claro,
0: en dificultades.
1: Que sale la luz,
0: Y regresamos a esos lugares que siempre nos hacen felices, y qué mejor que hacerlo en un concierto tuyo el próximo.
1: Muchas gracias.
0: Gracias, Germán. Bienvenido siempre aquí a Oye.
1: A ti, muchas gracias a todos.
0: No te vas sin presentar una canción ahora de Germán Barceló para toda la gente de Oye. ¿Cuál se te antoja para esta hora de la tarde?
1: Pero yo quiero alguna de las mexicanas.
0: Sí, tú dime, claro que sí. ¿Cómo se llama?
1: La de regional.
0: La de regional, la de las tuyas, del último EP.
1: Sí. Claro. A ver, que la elija la Mavi.
0: Aquí viene Mavi, que anda también, la esposa.
1: Ramo de Rosas.
0: Ramo de Rosas,
1: te voy a contar una intimidad.
0: Venga.
1: Porque no nos está escuchando poca gente, me imagino.
0: No, me imagino. Sí, unas cuantas personas nada más.
1: A la,
0: ¿no?,
1: Mavi se le ocurre una noche, porque yo estaba un poco, digamos, intenso, ¿no?
0: Okay.
1: Dice, me voy a ir un ratito a lo de Laurita, ¿no? Y se eran las 3 de la mañana, porque ya no me soportaba más.
0: Ajá.
1: Y así, en silencio de mi casa en la madrugada, escribí esta canción donde yo la invito a que no a ser feliz como en esa canción.
0: O sea, era lo contrario.
1: Sino a poder romper con todas las estructuras que traemos de nuestra vida, de nuestra casa, de nuestra familia, y que quizás que ya no colaboran para construir una pareja sana. Porque a veces uno sabe que el que discute, cuando discuten las parejas, es quizás la madre de uno con el padre del otro. No es que uno está... Después no se acuerda ni por qué estaba discutiendo.
0: Uno lleva unas cosas ahí cargando que ni siquiera te das cuenta por qué, siquiera, de quién es, ¿no?
1: Exactamente. Y no te acordás después. ¿Por qué estábamos discutiendo por esto si no nos importa?
0: Sí, sí, sí.
1: De eso se trata el ramo de rosas, de ser libre de poder odiar los ramos de rosas.
0: Pues mira, entonces, más de uno se va a identificar en este momento que va a escuchar esta canción. La tenemos más que lista, mi querido Rick. Así que, Germán Barceló, un placer. Hoy es tu casa. Bienvenido a México.
1: Gracias.
0: Y que sea, pues, una gran experiencia también para Mavi, que es su primera vez aquí en México.
1: Sí.
0: Ya habrá mucho que comer, mucho que conocer. Y nosotros, pues, presentamos esta canción a las 6:24 en Oye 89.7. Germán Barceló está en la casa.

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7: Ya a las 6:32.

¿Con quién más tenemos por ahí? De los Picus, van a estar con nosotros también. Oigan, es neta una fiesta auténtica porque, pues a veces uno piensa, no, ya voy a regresar a clase, qué pesado. Pero cuando te dicen, oye, hay gira escolar en tu escuela, o bien, si no estás en esta escuela estudiando, pero te vamos a invitar, todo cambia. Así que márcame ya el teléfono en cabina 55-51-66-31-89. Recuerda, primera llamada telefónica que lo haga en este momento o mientras dura esta canción del fin del mundo de La La La Love You. Te regalo boleto doble, 639. Rick en los controles, soy Sergio Mejía. ¿Y tú dónde andas, eh? ¿Qué lugar recuerdas que te hizo muy feliz y que te encantaría volver? 639 ya.

Se llama La La La Love You, el fin del mundo. 6:42 ya. Bueno, tendrán próximamente conciertazo con los Caligaris, ¿eh? Los auténticos Caligaris lleva por nombre esta gira. Y aquí están juntos con algo nuevecito. Se llama Te Quiero Tanto. ¿Y tú dónde andas? ¿Cómo ve el tráfico? ¿Ya llueve? ¡Ey! Cinturón de seguridad bien puesto. Perfecto. Aquí andamos contigo. Somos tu copiloto. En hoy 89.7 PM. 18 minutos y ya a las 7.

0: Se llama Dancing on My Own, esta canción, 11 minutos y a las 7 de la noche. Mañana tenemos Gira Escolar 2026 de hoy, 89.7 FM. Tengo llamada telefónica por la línea número 1. Hola. ¿Quién anda por acá por la línea 1? Buenas noches. A ver, ¿le puedes quitar tu altavoz? ¿Se podrá? Digo, si no vas manejando, hermano, nada más todo con seguridad. ¿Quién habla?
1: ¿Cómo te va?
0: Creo que no nos escucha, ¿verdad? A ver, ¿cómo te llamas? No nos escucha. Bueno, nosotros sí, bueno, parece que va en el tráfico ahí de la Ciudad de México. Entonces, a ver, ¿cómo te llamas, hermano? No le llega, ¿verdad? Bueno, te mandamos un gran abrazo. Nos había pedido una canción que la tenemos. También se llama Jamás es de Moenia. A las 6 de la tarde con 50 minutos ya. Mañana, te recuerdo, tenemos esta gira escolar con más de 20 artistas invitados que van a estar de verdad increíble. Tenemos zona VIP con la gente que se ha llevado boleto doble también para poder estar ahí. Y esta canción nos la pidió mi brother que anda por aquí en la línea telefónica. Se llama Jamás es de Moenia, que por cierto estarán en concierto próximamente. Nosotros tenemos más invitaciones pendientes de todos los turnos en vivo. Y quédate con Kinky and Reset. Mientras tanto, Rick en los controles. Soy Sergio Mejía. Feliz miércoles. Bye bye.

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2: ¡Hey, banda! ¿Cómo están? Bienvenidos a Reset. Yo soy Cristian Artea Kinky, de aquí y hasta las 9. ¿Cómo va mitad de semana? ¡Por fin! Por fin eres del club de que ya resistió los dos días más pesados de la semana. Vamos a la mitad, mañana ya es jueves. Mañana empieza la gira escolar de ¡Oye! ¡Qué chido! Oigan, vamos a tener bastantes invitados. Vamos a empezar muy temprano, desde las 9 de la mañana. ¡Ay, qué locura! Así que no se pierdan la transmisión completita en vivo desde hoy 89.7, en la página, en la aplicación, donde sea. Aparte, vamos a tener unos invitados: Paulina Goto, Los Picus, Ana Sofi W, Lucas Urquijo, Majo Rivas, Alan Arrieta, Dimitri Las Brujas y muchos, muchos más. ¡Qué locura! ¡Qué belleza! Me emociona, es mi primera gira escolar, así que por allá vamos a andar. 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Oigan, vamos a arrancar Reset. Yo soy Kinky, son las 7:03. Si vas atorado en el tráfico, súbele, porque esta rola yo sé que te va a poner muy de buenas. Ellas son Icona Pop junto a Charlie XCX. I love it. Sonando a las 7:03. Bienvenidos.

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1: 7.6.

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Las 7:12, por acá Kinky, eso es hoy 89.7. ¿Cómo van, chamacos? ¿Todo bien en el tráfico? ¿Todo mal? Yo lo sé, no falta el que se te cierra o el que para en seco nomás porque sí. Relax. Si quieres decir todo lo malo, dilo. Al final pues ya traes los vidrios cerrados, pero estás con la mejor música junto a hoy 89.7. Oigan, el día de mañana es la gira escolar 2026 y arrancamos en punto de las 9 de la mañana. Y yo tengo pases para que seas uno de nuestros pocos invitados especiales a esta gira escolar. Es un pase doble. Ahí te va el elenco para que te dé ganas de despertarte temprano. Paulina Goto, Picus, Ana Sofi W, Lucas Urquijo, Majo Rivas, Alan Arrieta, Dimitri Las Brujas, Angie Camil, Vanessa Franco, Marisa, Los Picus, creo que ya los dije, Monster, Almas, Mar Lara y muchos más. Mañana va a ser en el Colegio y Universidad del Tepeyac a las 10 de la mañana. ¿Tú quieres estar ahí? Bien fácil, comunícate ya a cabina al 55-5166-3189 y di: Kinky, yo quiero estar ahí. Y así de sencillo te llevas tu pase doble. Oigan, pasando a temas internacionales, ay, atención a los fans de Zelda, sí, el videojuego. Nintendo acaba de soltar una nueva información sobre una de las películas más esperadas, The Legend of Zelda. Durante el Nintendo Direct Special por el 40 aniversario de la franquicia, se revelaron oficialmente el título, el logo y la fecha de estreno de esta adaptación live action. Imagínate cómo se va a ver todos los personajes de un videojuego. La película se llamará simplemente The Legend of Zelda y llegará a los cines el 30 de abril de 2027. Ustedes van a decir, no hombre, está bien lejos. Si el año ya se nos fue así, ya estamos a punto de dar el México, el pozole y las tostadas. Abril va a ser rapidísimo, o sea, se nos va a ir pero de volada. Y ojo, no será una adaptación directa de ningún videojuego en específico, sino que contará una historia original inspirada en los 40 años del universo de Zelda. ¡Qué chido! Y bueno, ya conocemos a los protagonistas, que es Benjamin Evan Iceborne, será Link y Branson interpretará a la princesa Zelda. Así que ya saben, llega a la pantalla grande el 30 de abril del 2027. Para todos esos fans, porque son bastantes, pues ya vayan apuntando en el calendario, vayan haciendo su ahorro, porque seguramente van a salir unas cosas impresionantes de merch que van a querer llenar su cuarto de todo esto. ¡Qué belleza! Bueno. Oigan, les recuerdo, tengo pases dobles para que te lances a que seas uno de nuestros invitados especiales a la gira escolar 2026. Comunícate a cabina, dime Kinky, yo quiero estar ahí y ya, te doy tus boletos. Vámonos con música. Él es Alex Warren, se llama Fever Dream, a las 7:15 en Hoy 89.7.

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1: Las 7:21.

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0: Las 7:33 por acá, Kinky. Oigan, yo les dije que iba a tener en la cabina a bastante hombre. Ay, sí. No sé por qué, es miércoles, mitad de semana, miércoles de sándwich. Están con nosotros los Revenants. ¡Eso! ¡Qué belleza! Rubí, Alex, Arturo, Emilio y Luis Chonky.
1: ¡Chonky!
0: ¡Chonky! Oh, yeah. Me estaba contando que Chonky, porque tiene unas agarraderas del amor, que le decían Chonky. Presa la Chonky.
2: Sabrosísima.
0: Ya, sí, mi vieja. ¿Sí?
1: Pero
0: sí,
1: ya
0: sí.
1: Desaparecieron, mi
0: no, yo no te preocupes, no, sí, yo las estoy siguen, viendo.
3: A ver, ya las estoy
0: agarrando. Ah, sí, están sabrosas, ¿eh?
4: Ya
0: vi, ¿eh?
1: Oye, ¿y eso ayuda a que lleves el tiempo de la batería o por eso te sales más bien?
0: Basta. No, es como esos squishies de mantequilla. Son como los squishies de mantequilla.
1: Exacto, o
0: sea, que quieres apretar. Oigan, ¿cómo están, chamacos? Bienvenidos.
4: Pues muy contentos de estar aquí contigo.
0: Igual. A papacho tener a tremenda energía, porque los he visto en acción, los he visto en las redes y ha sido una locura. Yeah. Han impresionado a nuevos públicos y ahora traen un bonito medley de La Guzmán. Aquí le pusieron Guzmán, pero pues suena raro La Guzmán.
1: La Guzmán, para que se sepa.
2: Es que también tiene un poco de Enrique Guzmán, ¿correcto? Por eso es Guzmán.
4: Ajá, es el legado Guzmán.
2: Exacto.
4: Claro, porque tiene la plaga por ahí que también le hizo Alejandra, pero sí, es de, del jefe.
0: Del patrón.
4: Es del patrón.
0: Del patrón, exacto. Del jefazo.
4: El jefazo.
0: Qué chido. Oigan, chamacos, vienen con, aparte de música nueva, vienen con shows. ¿Cómo es primero que nada que se hayan juntado estas cinco almas?
1: Pues ha sido un proceso que se ha dado poco a poco y de manera orgánica. En un principio Rex, Emilio y yo nos conocimos en otro show. Vibramos muy, muy, muy cañón musicalmente. Después de varios años, o sea, como que desde ese show nos quedamos ahí con la cosquillita de armar un proyecto juntos. Porque
0: aguas, cuando te quedas con la cosquillita, revisa.
1: Pues no pasa nada más de que
0: revisa.
4: Hay que ir a checarse esa cosquilla,
1: Es que la cosquillita.
2: O sea, nos quedamos con esa cosquilla en ese entonces, ya no
0: se
2: está.
0: Se la quitaron entre ustedes.
4: Ya no rascamos.
0: Eso es trabajo en equipo.
1: Esa cosquillita empezó a picar.
0: Ah, peor aún.
1: Entonces nos empezamos a rascar mutuamente, musicalmente.
0: Y
1: empezó un poco, la verdad, como con ideas que han ido mutando. El otro día Emilio se acordaba que en realidad Revenants empezó como una idea de ser una banda que tocara durante las cenas de las bodas.
0: Ok.
1: Esa fue como una idea original, principal, pero era porque era muy sencillo. Y la verdad es que el proyecto solito nos fue llevando a crecer. Y ahora pues estamos presentándonos en menos de 15 días en un foro de más de 1300 personas.
0: ¡Qué nervios!
1: Como es la maraca. Entonces ha crecido mucho en estos 2 años y medio, 3 años que llevamos juntos. Ha sido impresionante el crecimiento. Gracias a la aceptación del público, como en las tocadas que hemos tenido con ustedes en las escuelas y demás. Que la última que tuvimos hasta se fracturó un tobillo ahí una chava.
0: De la emoción.
2: Del slam y de que todo el mundo empezó a brincar.
0: Ese a un grupo pasado le había aventado ya el brasier, dijo pues que le aviento, ¿no? El tobillo.
1: Ahí está el tobillo.
0: Ahí está el tobillo, total.
1: Le dijimos, no lo queremos.
0: Ten tu tobillo, ponte
1: otro brasier. Y bueno, después se unieron Chonky y Arturo, que ya habían estado tocando también con Emilio y con Rex en diferentes proyectos. A Arturo yo también lo conocí desde hace más de 25 años, porque él era uno de los grandes guitarristas y caimán, eras un caimanazo, de los antros.
0: Se chivió bien recio.
1: Y aquí estamos palomeando.
4: Caimaneando.
0: ¡Qué chido! Al final es una banda que también hace covers, pero lo cool de esto es que le dieron ya su toque, ¿no? O sea, no están copiando como el estilo de los artistas que interpreten esas canciones, ya es su estilo. ¿Qué tan difícil es darle este toque muy de ustedes?
2: Pues yo no creo, o sea, la verdad es que como tenemos los cinco, tenemos prácticamente las mismas influencias de cuando éramos chicos, nos encanta el rock, todas estas bandas de Cepillín, obvio.
0: Me inspiró Cepillín, la feria.
1: Topollillo, estamos hablando de Topollillo.
2: Como nos encanta todas estas bandas rockeras de los 70s, todo el glam rock que es Def Leppard, Kiss, todo esto, Motley Crue, nos encantan y son nuestras influencias. Entonces cuando estamos reinventando estas canciones, estos covers, sale muy orgánico y nos complementamos muy bien con las ideas que tenemos por lo mismo. Entonces, la verdad es que no se complica. No se complica para nada. Sale muy fácil. Nos divertimos. Sale la energía que tenemos cada uno. Y la representamos en la manera en la que interpretamos estas canciones.
0: Qué chido. Aparte ya llevan un montononán de shows. ¿qué es lo que han aprendido para que la gente se prenda? Porque una cosa es hacer la música y distribuirla en las plataformas, otra cosa son los shows. Y prender a la banda es complicado.
1: Nos encueramos.
0: Mira, ya le encontraron, de la cosquilla pasó al encueramiento.
1: Sí, la cosquilla se rasca y nos encueramos y listo.
0: ¡Ay, qué padre! Como Tamagotchi, ¿no? Me encanta.
1: Te faltó alimentarnos nada más.
0: Sí, se nos murió el Tamagotchi, ráscale con eso.
1: No, la verdad es que es una vibra, todos tenemos muchísimos años y horas de vuelo en el escenario, muchísimos. Entonces, la química que tenemos, honestamente, para nosotros es como salir a echar un partido de fútbol muy bien organizado, con un equipo bien armado, pero a la de salir, disfrutamos. Y afortunadamente, lo bien que la pasamos nosotros es lo que la gente acaba recibiendo y acaban queriéndose subir al escenario a echar relajo con nosotros. Es simplemente, la pasamos también y gozamos tanto lo que hacemos que se le contagia a la gente. Eso es padrísimo.
0: Sí, sin duda. Aparte, han estado en muchos shows privados. ¿Cuál ha sido ese personaje que se han impresionado?

0: los managers más importantes de México, y estaba Carin León.
1: ¡Wow!
0: Y nos escuchó Carin León, y en menos de 2 meses nos invitó a que tocáramos en la presentación de su disco.
1: Cierto, eso
0: entonces,
1: sí lo vi.
0: Entonces, eso, la neta, para nosotros, Carin León es el primer latino que está haciendo The Sphere, para nosotros es una referencia, porque aparte no solamente toca música regional, es un cuate que cualquier género lo domina mejor que el 90% sí. del mundo.
2: Oye, y también otro estaba jefazo. Pepe Aguilar ese día.
0: Ah, está
2: pero
0: Pepe
2: él
0: Aguilar.
2: No nos invitó a ningún toquito.
3: Todavía. Todavía.
0: Sí, estaba bien, está disfrutado porque le gusta el rock.
3: Sí, nos felicitó, también estaba Carlos Rivera, o sea, había varios artistas ese día, y bueno, pues Karim nos invitó a eso,
1: wow.
3: a la presentación de su disco, a cerrar el evento, y también es un gran fanático del rock, así que algo creo que estamos haciendo bien para sí. que
0: sí, si le gusta a Karim León, que no le guste a tu tía, querido Radio Escucha.
1: Sí, claro, sí, crees, sí, oye, ya.
4: A menos que esté aprobado por Karin.
1: Sí, si tu tía es muy exigente, pues, ¿qué le vamos a hacer? Oiga, tiene más de 100 himnos por ahí, ¿no? Que toca en las fiestas. ¿Qué canciones deciden que se tienen que quedar en el show y qué otras las vuelan? Depende de la tendencia, depende de qué es lo que esté sonando.
0: Rex no quiere hablar.
1: Sí, ¿por qué te está chiviando? ¿Eh?
4: Pues es que aquí está de apaña y apaña el...
3: A ver, no es cierto, todos estamos, Radio Escucha, todos estamos hablando en el mismo micrófono. De hecho, todos estamos abrazando aquí al...
1: Sí, no,
3: al Kinky. Kinky.
1: Ay, bien Kinky.
4: Todos bien Kinky.
1: Esto se está poniendo muy
0: Kinky. 5-1, ¿qué es eso? Sí, sí, sí.
1: Vengan a ayudarme.
4: Oye, ¿cuál fue la pregunta?
1: ¿Tienen demasiados himnos que cantan?
4: Sí.
1: ¿Cómo deciden qué sacan, cuál meten, cuál reversionan?
4: Pues bueno, es muy ecuánime toda la decisión, como que todos aventamos rolitas y vamos decidiendo cuáles, o sea, los que tienen la mayoría de votos son las que se quedan. Y finalmente pues vamos, ahora sí que prueba y error, a ver esta con cuál queda, cuál tiene el mismo tempo, o esta podría estar mezclada con, por ejemplo, tenemos uno que es Hung Up de Madonna, pero tiene la intro de Enter Sandman de Metallica y un hintcito ahí de Seven Nation Army de White Stripes. Entonces es como pues ir echando la licuadora y es como cuando empiezas a cocinar, ¿no? Haz de cuenta que pues a ver, aquí cuánta sal, aquí cuánta pimienta, no me pasé, bueno, le falta, y entonces pues es ir haciéndolo sin miedo al éxito y hasta ahorita pues mira, nos ha salido no tan mal, ¿verdad?
3: No
4: tan mal,
3: ¿no? Si no querías hablar, hablas tan bonito.
1: Ya.
4: No, oigan, bonito tú.
1: Ya, anda bien travieso.
4: Bueno, ya nos vamos a ir, con permiso.
0: Es que nos pones kinkies.
1: No, se vayan, espérense. Oigan, también han abierto shows de Gloria Trevi, Karin León, Beto Cuevas, Matute, Flans. ¿Qué artistas les han enseñado, más de lo que ustedes ya han aprendido? Que digan, oh, wow, trabajar con ese artista me enseñó esto, esto y esto, o cometimos este error y nos lo hicieron ver de esta forma.
0: A ver, Chonky. Que no querías hablar.
1: Ya vi, ya está a punto de llorar. ¿Qué pasó?
5: Pues mira, yo admiro mucho, me gusta mucho la música de La Ley, de Beto Cuevas, también tuve el honor de tocar con él. Entonces, el que después de que tocáramos se acercara de una manera muy amigable, muy, con ganas de tomarnos una foto.
1: Y menos mal se acercó amigablemente.
5: Sí. Bueno, que se acerque como quiera, ¿no?
1: Ay.
2: A Beto se la acepta.
1: A Beto se la acepta. Sí. Que te cargue como Abelito.
5: Ay. Y tiene una manera de hacer muy bien las cosas y que se haya acercado, nos haya felicitado, haya convivido con nosotros, fue algo muy chingón. Igual acabamos de ir con Gloria Trevi. Y bueno, o sea, tiene una carrera que muy pocos llegan a tener, ¿no? Entonces,
1: sí.
5: El haber estado abriéndole el concierto y que esté un poco atento de lo que estamos haciendo es algo que tiene mucho valor para nosotros.
4: Y habla de su grandeza también.
0: Sí. Porque aparte resulta que se encontró la versión de Doctor Psiquiatra que canta Ruby Rex aquí con los Revenants y la reposteó en Instagram y de ahí salió la invitación a irnos con ella también porque le gustó e incluso está la invitación para que le abramos el auditorio el 24 de octubre. Wow. Y tal vez hasta subirnos a palomear con ella. Eso está todavía en veremos, qué pero chido. Si nos invitó y eso, pues otra vez, si le gusta a Gloria, querido Rascucha, que no le guste a tu hermana.
1: Sí. Que no le guste a tu hermana.
3: ¿Estamos hablando del show de Revenants?
1: No, ya nos decíamos. No, qué chido, porque al final, a ver, son artistas que tal vez ustedes admiran, que ustedes han escuchado y que los inviten a sus shows, es una belleza. Al final creo que si en algún momento se separan por X o Y razón, pues les gusta, o sea, al final les gustaría estar trabajando con ese tipo de artistas, ¿no?
4: Claro.
1: ¿Ustedes ya han pensado este momento trágico?
4: De la separación.

0: Pues digo, al final siempre pasa, pues. Son mis pensamientos intrusivos, pues. Yo es lo que luego pienso, pues.
1: Mira, es como cuando tienes tu pareja. O sea, sabes que puede ser que no dure para siempre, ¿no?
0: Tú ya tienes tus tres hombres.
1: Pero, digo, obviamente tratamos de no pensar en esto y pensar en seguir adelante y que siga fluyendo como está hasta ahorita.
2: Claro, y que esto funcione como la sinergia que sigue siendo, ¿no?
0: O bueno, a ver, ¿con quién te gustaría trabajar sin desintegrarle el grupo?
2: ¿Fantasiosamente de quien sea o...? O sea,
0: fantasiosamente porque, de quien sea, hay que decretar aquí.
2: O sea, es muy fantasioso porque ya se nos adelantó, pero con Prince me hubiera encantado haber trabajado.
3: Sí, ¿Y alguien vivo?
2: Alguien vivo contigo, mi amor. Con Alejandro Brizuela. No, pues con alguien vivo, híjole, pues alguien tipo Bruno Mars o con Harry Styles, que apenas vino y me encantó su show. Y sí, la neta es que me gustaría trabajar con él y se ve que es tipazo aparte. Y no como mis compañeros de trabajo.
3: Se tomó la palabra, se acabó.
2: Es más, ¿sabes qué? Acabas de deshacer esta agrupación.
0: Es más, por andar de cizañoso. Pues adiós.
3: Ay.
0: Nada, es cierto. No, pues nada más, yo ahí de metiche, pues.
4: ¿Sabes qué? Yo adelantando un poco también, dando noticia. El próximo año también nos gustaría ya sacar música original. Ya tenemos pensado empezar a sacar nuestras rolas. Y a mí me encantaría, fantasiosamente, que pudiéramos trabajar con Rick Rubin.
3: Uh-huh. Ah, bueno. Si el presupuesto lo permite.
2: Bueno. Amén, decretado.
1: No le pierdes, ¿sí, mí?
3: Sí.
4: Tú estás en el grupo. O bueno, creo que vas a seguir, ¿no?
0: Sí, ¿no? Ahí empiezas a sacar los trapitos al sol.
1: Esperemos.
0: No, qué raro. Oigan, el 25 de septiembre va a ser una gran fecha para ustedes. ¿Por qué la gente tiene que estar ahí?
3: El 25 de septiembre es el relanzamiento de este proyecto y de este show que tenemos. Va a haber muchísimas canciones. Vamos a hacer una producción monumental en este lugar que se llama La Maraca, que está tan de moda últimamente. Para nosotros es un gran reto este venue de 1,300 personas. Vamos a hacer de ese concierto una experiencia de la que queremos que la gente sea parte desde ahorita, porque en realidad estamos seguros que este va a ser el destape padrísimo para la banda y queremos que ahí estén como testigos. Van a escuchar de todo, vamos a tener rolas en inglés y en español mezcladas, vamos a tocar desde rock and roll hasta pop, hasta baladas, hasta un poquito de ska, me parece, que tenemos por ahí.
4: Reggaetón.
3: Vamos a tener efectos especiales increíbles, vamos a tener, no te puedo decir mucho, pero por ejemplo vamos a estrenar un medley que se llama Medley Kabá. Y vamos a tener algún invitado especial, no te voy a revelar más, pero bueno, ya te di pistas por
0: qué
3: ahí.
0: Qué chido.
3: Entonces, invitados especiales, vamos a tener alfombra negra, vamos a tener prensa. Para
0: ¿qué tan negra?
3: Gente, tan negra como la quieras visualizar,
0: como
3: la alfombra.
0: De repente.
3: Allá en cabina ya no sé.
0: ¿Qué pasó, Mariana? Mariana, vas a llegar temprano. Sí, sí.
3: De hecho, ya se fue a sentar allá afuera del lugar para esperar que
0: a que desenrolle la alfombra negra.
3: No trates así a nuestra manager, Kiki.
0: Ay, mi niña.
3: A la manager se le respeta.
0: Ay, mi niña. Mi el respeto se gana. Ay, no es cierto, no es cierto. Yo la amo a Mariana. Oigan, les preguntaba del 25 porque tengo boletos dobles.
3: ¿Qué? Yo quiero.
0: No. Tengo boletos dobles para la gente que va allá en el tráfico. Son boletos VIP. Así que si tú quieres ir, manda una captura de que andas en el tráfico al 55 25 38 32 29. Aquí vamos a seleccionar a los ganadores. Aquí los chamacos y yo los vamos a seleccionar. Vamos a ir a, ¿qué? ¿Musiquita o un corte? Musiquita. Big Brother, ¿qué te parece si ponemos un pedacito de este bonito medley de La Guzmán, alias Guzmán, para que la gente ahí se emocione, sienta cosas de mi niña?
3: Ese lo grabamos 100% en vivo, ¿eh?
0: ¡Guau! Wow. Es que en verdad, ya, fuera de broma, es algo que tienen que vivir, algo que tienen que ver, experimentar, porque la energía que traen esos chamacos es una cosa que, en serio, o sea, te vuelves loco estando ahí, ni siquiera te acuerdas que está ahí la chela, no, tú cantas a todo lo que da. Así que, Big Brother, tú nada más me avisas y aquí que los chamacos la presenten. Niños, ya está listo esto, por favor.
3: Los dejamos con este medley Guzmán, grabado el 14 de febrero en un foro aquí en la Ciudad de México, totalmente en vivo. Van a escuchar las voces de Ruby Rex y Alex Brizuela con los Revenants. Unos grandes solos de guitarra, espero que los disfruten.
0: Eso, son las 7:50.

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0: Pinky. Ay, sí, sigue con nosotros los Revenants en la casa. ¡Qué belleza! ¡Qué chulada, eh! Qué chulada. Acá con toda la energía. Oigan, estábamos diciendo en el bloque anterior que tengo pases dobles para que te lances a verlos el 25 de septiembre a la Maraca. Y creo que tenemos unos posibles ganadores que andan en la línea, que en FAB mandaron su fotito que andan en el tráfico.
1: ¡Ay, a ver, qué raro!
0: Veamos quién anda por ahí. ¡Hola!
2: ¡Hola!
0: ¿Quién anda por ahí?
2: ¿Yo?
0: ¡Ah, no, hombre! ¿Cómo te llamas?
2: Gabriel.
0: ¡Gabriel! Oye, Gabriel, ¿en qué parte de la gran Monstrópoli estás?
2: Estoy bien por Río Churubusco.
0: ¿Y qué tal? Danos el reporte vial.
2: Está lleno.
0: Me encanta.
2: Muy lleno.
0: No. Yo daría así el reporte vial.
1: Y vamos para allá, caray. No lo podrás liberar tantito. Chócales ahí.
0: Oye, ¿por qué quieres ir a ver a los Rebe?
2: Pues la verdad me gustó mucho lo que escuché. Me gusta este tipo de canciones que son como popurrí.
0: Okay.
1: Digamos. Sí, sí, muy bien.
0: Mira, nuevo fan. Qué acreditado. Chido, sí, por sí, acá sí. Anda Alex hablando contigo.
1: Te estoy escuchando acá, estimado Gabriel. Y sí, lo que pasa es que hacemos, básicamente el show es una rola una mezcla de todas las rolas pegadas. Entonces, sí, nosotros le decimos mashup, algunas a las que combinamos, o medley, son medleys larguísimos, que es popurrí conocido también aquí en México. Qué chido que te gustó, hermano.
2: Sí, no, la verdad sí me encantaron.
0: Eso, Gabriel. Oye, aguántame la línea. Acuérdate que son boletos VIP para que te lleves a alguien.
2: Ok.
1: Y está padrísimo y céntrica la Maraca, ¿eh? Para que.
3: Ahí en la Narvarte.
0: Para que ahora sí que te encajes en la Maraca, ¿ok?
2: Perfecto.
0: Órale, Gabo, no
1: gracias
0: me cuelgues.
1: Gracias por marcarnos, Gabriel.
2: Gracias.
0: Por ahí también otra llamadilla. A ver. Ahí va. ¡Hola!
4: Pinky, buenas noches, ¿cómo estás?
0: ¿Qué onda? Muy bien, ¿tú qué tal?
4: Igual aquí en todo tipo de tráfico.
0: ¿En dónde andas?
4: Aquí justo por la Maraca.
0: Ah, por la Maraca, pues estacionate. Ahí sí.
3: Ya de paso, acampar de ahí, de hoy hasta el 25.
4: De verdad.
0: Oye, ¿por qué quieres ir a ver a los Rebe?
4: No, pues nos muero de ganas de ver esos buenos covers en vivo.
0: ¿En serio? ¿Y a quién te vas a llevar?
4: No, pues a la susodicha en cuestión, ¿no?
0: ¿A la susodicha? ¿Al casi sí. algo? ¿O sí, ya está amarrado ese show?
4: A la que se deje, más bien.
0: ¡A la que se deje! ¿Y como cuántas crees que se dejen?
4: No, pues con una, porque nada más son dos pases.
0: Nada más me alcanza para uno, ¿quién sabe? A ver, dinos cuántas quieres, pues. Negociemos. ¿Cuántas crees que se dejen?
4: No, nada más con una, ¿para qué tanto?
0: ¿Para qué juntar?
3: Se hizo de la boca chiquita.
0: Ajá, dice, ¿para qué juntarlas a todas?
4: Se junta el hambre con las ganas de comer y para que quiera.
0: ¡Ah, qué! Que se junte el hambre con las cosas de comer.
5: ¿Eres poeta?
0: No. Ya vi,
4: Algo así.
0: Ah, oye, ¿cuántos años tienes?
4: 28.
0: Ah, la mera edad de la punzada.
5: Como yo, mira.
0: La mera edad de la punzada. Oye, pues ya tienes tu pase doble VIP para que te lances.
4: Ah, muy amable, gracias.
0: No me cuelgues.
4: Vale.
0: Ya, nuevos fans, acaban de agarrar, qué chido. Oigan, antes de terminar, vamos a jugar un ping pong para conocerlos más, ¿va? Vamos a arrancar así. ¿Quién quiere contestar, pues? Ahora sí, quien tenga el micrófono a la mano.
1: Pues ahí está.
0: Ahí va.
3: Me lo avienta,
0: bien recio.
5: Pero yo no sé cómo es ese juego. ¿Cómo se juega?
0: Mira, te pregunto algo y tú me respondes rápido, lo que sea.
5: Ok.
0: Así, va. Una canción que te sabes completa, aunque te dé pena admitirlo.
5: 17 años.
0: Ay, ¿por qué te da pena?
1: Pedófilo, nada más, ¿no? No sé si es suficiente.
0: Yo pensé que decir la de René, algo. René. Pues no sé, la de Lara Campos, ¿no?
5: Ah, va. René.
0: Siguiente. Ay, canción para cuando te rompen el corazón.
1: Hacer el amor con otro.
0: Uy, sí. Venga. Canción que te transforma en otra persona cuando suena.
3: Entre Sandman.
0: Hasta apretó el labiecito, De este lado, canción para mandar un indirecta, así una indirecta bien machine.
3: Vive.
0: Ay, ¿es indirecta?
3: Sí.
0: ¿O sugerencia?
3: Oye, vive, porfa.
0: Porfa.
3: Oye, vive, ¿no? Vive el momento.
0: Paro.
3: Vive el momento.
0: Paro. Canción obligatoria para manejar de noche.
6: Uy, para manejar de noche, ¿cómo te caería un poquito de My Sharona? Ay,
0: Yo le entendí mayonesa, no sé por qué.
6: Mayonesa.
3: Y con gusto.
0: Mayonesa. Una de la mañana.
1: Mayonesa.
0: Venga, otra vez, última ronda. Canción que te hace sentir irresistible.
1: Oh. Shook me all night long.
0: Ay, ¿de quién? Ay, ¿por qué te hace sentir irresistible?
1: Ay, porque me echo la intro y un solito ahí muy...
3: Ay. Cachondo.
0: Ay, artista con el que te irías de fiesta.
1: Karim León.
0: 100%.
6: Nicky Six.
0: 100%. Canción que dedicarías después de una primera cita.
6: La plaga.
0: ¡Ah! Bien, bien, bien. Canción que te hace pensar esta persona es una red flag.
3: Canción... ¿Cómo? O sea, una canción que escuche y que piense que quién es una red flag, ajá, que la pues, que está cantando, ¿cómo?
0: Sí, o la letra que diga, esta canción es para un red flag.
3: Celos. Ah.
0: Uy, celos.
3: Este. Celos. Madre santa, no, soy muy malo chica, para esto de rápido.
0: Ay, tú, necesito pensarlo unos 20 minutitos.
6: Déjame abrir mi Spotify.
0: A la siguiente mándame la pregunta.
3: Por favor. Buena. Doctor psiquiatra.
0: Va. Bueno. Última canción que escuchas en secreto.
6: En secreto. La verdad es que ninguna en secreto, pero un poquito sí, no suelo admitir.
0: Interesante,
6: La de... Aquí está la chilindrina.
0: Es cierto. ¿Por qué? ¿La tienes en tu playlist? Sí.
6: Soy, de hecho tengo tatuada la chilindrina.
0: ¿Por qué?
6: No, estoy mintiendo muchísimo.
0: ¿Quién sabe? Chance, tenías un huequito y ¿qué me pongo?
6: Yo siento que nada es vergonzoso, ¿no? Como que todo tiene su encanto, a menos que...
0: Imagínate, que tú ibas a la chilindrina, estuvieras en el así, y de repente digan...
6: y yo empiece, ¡wah!
0: Entonces estaría un poco raro.
6: Estaría espectacular, la verdad.
0: Primera y última cita, pero
1: grito de, ¿qué sea, si fuera tu grito de placer? ¡Qué horror!
6: ¡No! De hecho es, de hecho lo es.
0: Derechísimo,
6: sí,
0: derechísimo.
6: Sí, es mi más grande ídolo.
0: Es como el rompehielo de alguna fiesta. Oigan, ¿qué creen? ¿Qué? Me salió el grito de la chilindrina cuando así.
1: Sí, cuando el así.
0: Y así se empiezan con historias.
6: Hay que empezar con esto. ¿Qué prefieres?
0: ¿La chilindrina o el chavo del ocho? ¿No?
3: O Kiko.
0: ¡Ay, no!
6: Imagínate. Beso de cuatro, la verdad.
0: Con todos ellos.
6: Con todos.
3: Con Ramón.
0: Con Ramón. Ese bigotito, muy de tendencia.
6: Yo creo que ha de picar rico, ¿no?
1: Sí, ese bigotito.
0: Como pulparingo.
6: El bigote.
0: Pues tal, lo que sea. Pues sí. Tal vez.
6: Una cosquillita, ¿cómo te caería?
0: Ah, ándale. Un calambre de Don Ramón.
1: Me quedo con la bruja del 60 y no sé cuántos.
6: 69.
0: ¿69? Este sí ya, es otra vecindad.
1: Es otra.
0: Oigan, chamacos, pues. Inviten a la gente a que no se pierdan el 25 de septiembre este show. Y ahorita nos vamos a ir con otra rolita. A ver, de tu...
6: Bueno, chavos, todos nuestros queridos radioescuchas de Oye 89.7, los invitamos este 25 de septiembre a La Maraca. No se lo pueden perder. La verdad es que va a ser un showzazo. Van a haber muchas sorpresas, muchas canciones nuevas. Van a haber desnudos artísticos. Se van a echar un muy buen taco de ojo. Y aparte, pueden echarse un tequila y un buen rock and roll. Así que, ¿qué más quieren? Mira. Los esperamos ahí en La...
0: Maraca.
6: Yeah.
0: Taco de ojo, taco de cabeza, hay varios taco.
6: Uy, de cabeza.
1: Galletas va a haber, dice por ahí, que va a haber galletas.
0: Ah, qué rico. Mira, vayan con hambre. Vayan con hambre. Oigan.
3: qué
0: vámonos con otro pedacito de lo que van a poder disfrutar. A ver, chamacos, presenten un poquito de lo que van a poder disfrutar el 25 la banda.
3: Bueno, síganos en redes sociales, arroba los Revenants, también nos pueden buscar en las plataformas de streaming como los Revenants, y ahí van a poder escuchar un poco de lo que hacemos, los medleys que has estado poniendo, los pueden escuchar completos, así que se pueden dar una muy buena idea de lo que hacemos, para que si no nos conocen todavía, nos vayan a ver el 25 y se empapen un poco de lo que vamos a estar haciendo.
0: Ah, vayan con hambre. Los Revenants en la casa, son las 8:13, vayan, síganlos, y tengo más boletos más adelante, por si quieren, no se agüiten, tengo boletos VIP. Vámonos con esto. Gracias, súbele, Rick, no ustedes, chamacos.
3: ¡Agasajo!

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1: 8:24.

0: Las 8:27, ahí escuchamos algo de Katy Perry. Ah, cómo me gusta esta rola, la neta me pone bien loco esta canción. Por acá, Kinky, oigan, estaba por acá scrolleando las noticias del día y resulta que Tom Hardy, ese que ustedes han visto en la película de Venom, pues no solamente sabe repartir golpes en el cine, también sabe tirar barras. Fíjense, ahora sí que si les gusta el Venom, esto les va a encantar más. Porque el actor de Venom, de Mad Max, de Dark Knight Rises, acaba de presentar oficialmente su alter ego musical llamado Frankie Pulitzer. Mira nomás, mi niño. Con quien lanzó un álbum que acaba de salir apenitas junto a un colectivo llamado Casar Face. Imagínense, yo no sabía que Tom Hardy cantaba. Pero ojo, esto no es una ocurrencia de Hollywood, porque Hardy lleva relacionado con el rap desde su adolescencia. En los 90 incluso grabó música bajo el nombre de Tommy Número 1, mucho antes de convertirse en estrella de cine. Él ya la traía aquí atorada, la verdad, y está bastante chido, porque si aparte de que te gustan sus películas, te gusta la música, pues ya tienes un pretexto para ser más fan de Tom Hardy. ¡Qué chido! Y hay un momentazo en la canción, una canción que se llama Green Visage War, donde Hardy recupera una voz muy parecida a la de Ben en el personaje de The Dark Knight Rises para recitar un fragmento de Shakespeare. Este hombre, aparte de hacerlo increíble en el cine, rapea hasta con estilo y lo sabe hacer muy bien. Así que ya saben, Tom Hardy dejó un ratito el traje de Venom y se puso frente al micrófono como Frankie Pulitzer. Búsquenlo y les van a sorprender. Yo me fui a buscarlo, obviamente, a Spotify y me sacó un wow, porque yo no pensé que lo hiciera tan bien. Y la pregunta es, ¿será que tenemos nuevo rapero favorito o mejor que se quede actuando? ¿Ustedes qué opinan? Pues miren, la neta, a mí, yo sí soy fan de Venom, sin albur. Soy fan de Venom, no sé ustedes, pero mira, ya tiene un gran pretexto para hacerse doble fan. Oigan, estaba por acá leyendo los mensajes de WhatsApp a toda la banda que está mandando saludos y conectándose. ¡Qué chido! Sobre todo, miren, saludos al club de autos Rolling Chuckies, sí. Autos Rolling Chuckies, que estará presentes en el evento de los 100 mejores zona metropolitana en el parque Cuitláhuac. Por acá dicen, si ustedes son fans de estos carros tuneados, que en verdad hay muchos muy chidos que le meten de que la luz, la bocina, les cambien el color, bueno, se pueden dar una vuelta el domingo 13 de septiembre a partir de las 8 de la noche para que vean coches. Yo sé que hay mucha gente que ama los coches y qué mejor que tenerlos cerca, verlos destapados, ver el motor, los colores. A mí me gusta ver cuando tienen como luz abajo, se ven bien chidos. Como que me remonta un poco a la película de Cars, pero ya es una cosa mía, ¿verdad? Pero bueno, dice por acá que mandan saludos y que si quieren seguir y saber más información de estas presentaciones, pues vayan a Rolling Chuckies Auto Club. ¡Ay, güey! Me encanta, me encanta. Para los amantes de los coches. Bueno, ya les di bastantes notas sobre el espectáculo y coches. ¿Qué les parece si los dejo con música o un corte? Corte, vamos a un corte y ya, oigan, se me olvidaba antes del corte. Tengo boletos dobles para que te lances a ver a Maroon 5 el 30 de septiembre. Bien fácil. Vayan a mi Instagram y díganme cuál es su canción favorita de Maroon 5. Voy a sacar el ganador de quien fue, porque yo les dije que iba a ser fácil y tenían que estar pendientes. Ahí está, mi Instagram es @kinkycr. Ahí está, le paso el peps, me siguen, no manchen, síganme. Vamos a un corte, son las 8:31. Yo soy Kinky, no te despegues y pues buen regreso a casa.
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1: 8:37.

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1: Ocho con 40.

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1: Las 8:44 llegó un gran momento. Esas rolas que yo les presento y a mí me gustaría saber si van a pegar o no. El becario hoy amaneció muy intenso, dice que nadie, absolutamente nadie, lo va a separar de esa persona. ¿Quién es esa persona? No sabemos. ¿Quién lo conoce? Nadie. ¿Le preguntamos? La neta no. La neta no, así que vamos con No One de Alicia Keys, porque justo de eso habla esta canción, de que no importa lo que pase afuera, hay alguien que no quieres perder. Y ahí te van tres datos rapidísimos de esta rola. Uno, llegó al número uno del Billboard Hot 100 y se convirtió en uno de los mayores éxitos de Alicia. Dos, forma parte de As I Am, su tercer álbum de estudio, donde Alicia mezcla R&B, soul y pop, y con ese sonido que convirtió a una de las grandes que fue Alicia. Además,

3, ganó 2 Grammys al mejor artista femenino en R&B y el Best R&B Song. Y dato extra, es de esas canciones que empiezan tranquilas, pero llegan al coro y automáticamente todo el coche se convierte en karaoke de terapia emocional. Así que súbele, porque no one va a impedir que cantemos con todo pulmón. Eso es algo de Alicia Keys a las 8:45.

0: Ahí escuchaste algo de Camilo. Ay, son las 8:56. Oigan, banda, se nos acabó el 20. Se me fue de volada esas 2 horas. Ay, chiquillos. Oigan, mañana en punto de las 9:00 a.m. empieza la gira escolar de Oye, que va a estar bien buena. Vamos a tener a Paulina Goto, Picus, Ana Sofi W, Lucas Urquijo, Majo Rivas, Alan Arrieta, Dimitri Las Brujas, Angie Camil, Vanessa Franco, Rubén Castillo, Marisa Moore, Fama, Mar Lara, Almas, Munster y muchos más. ¡Qué locura! Por allá nos vemos y escuchamos desde temprano, porque vamos a andar todo el equipo de Oye transmitiendo desde el Colegio y Universidad del Tepeyac. ¡Qué belleza! Así que yo ya me voy a mimir, porque si no, no voy a despertar temprano. Ojalá la universidad ya me tenga un tamal y un atole, porque voy a llegar...
1: ¡Qué chico!
0: Porque voy a llegar con lente negro. No piensen que voy crudo. No. Es porque yo duermo más de 10 horas. Advertidos están. Oigan, banda, gracias a todos los que se reportaron vía WhatsApp. En verdad, los leo todo y me gusta saber que están llegando con bien a casa. Igual, ya tengo ganadora del boleto doble de Maroon 5. Se llama Alondra M. Me pongo en contacto con ella. Por lo mientras, yo me despido. Son las 8:57. Bien, con cuidado. 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

0: ¿Qué dirías si te cuento que una mujer murió hace más de 70 años, pero sus células siguen vivas? No en sentido poético, literalmente vivas. Multiplicándose en laboratorios de todo el mundo, ayudando a crear vacunas, combatir el cáncer y salvar millones de vidas. Se llamaba Henrietta Lacks. Era una mujer afroamericana, madre de 5 hijos, y nunca supo que su cuerpo cambiaría la historia de la medicina para siempre. En 1951, Henrietta llegó al hospital Johns Hopkins, en Baltimore, Estados Unidos. El único de la zona que atendía a personas afroamericanas, con un dolor terrible. Le diagnosticaron cáncer de cuello uterino. Antes de iniciar el tratamiento, un médico le extrajo células de su tumor sin que ella lo supiera y sin pedirle permiso. Esas células llegaron al laboratorio del doctor George Gay y ahí ocurrió algo que nadie había visto antes. En lugar de morir a los pocos días, como todas las células humanas cultivadas hasta entonces, las de Henrietta seguían vivas y se multiplicaban sin parar. Las células ELA son inmortales porque provienen de un tumor de cáncer de cuello uterino muy agresivo que sufrió una combinación de mutaciones genéticas. Estas células superan el límite de envejecimiento biológico y se multiplican infinitamente en condiciones de laboratorio. Las llamaron células ELA por las dos primeras letras de su nombre y su apellido. Son las primeras células humanas consideradas inmortales. Se calcula que se han producido más de 50 toneladas de células ELA y han sido utilizadas en más de 100.000 estudios científicos en todo el planeta. Gracias a esas células, se desarrolló la vacuna contra la poliomielitis, se investigó el VIH, se avanzó en tratamientos contra el cáncer de mama y se probaron terapias durante la pandemia de COVID-19. También fueron clave para la vacuna contra el virus del papiloma humano. Pero esta historia tiene una sombra. Henrietta murió en octubre de 1951. A los 31 años. Nunca supo que le habían extraído células. Su familia vivió décadas en la pobreza, sin seguro médico, sin enterarse de que el legado biológico de su madre circulaba por laboratorios de todo el mundo, generando descubrimientos, premios y ganancias millonarias de las que ellos nunca vieron un centavo. Su caso, atravesado por el racismo y la desigualdad de la época, abrió uno de los debates éticos más importantes de la medicina moderna. ¿A quién pertenecen las células de tu cuerpo una vez que salen de ti? ¿Puede la ciencia avanzar a costa de la dignidad de una persona? En 2021, la Organización Mundial de la Salud le otorgó a Henrietta un reconocimiento póstumo. Su hijo Lawrence, de 87 años, lo recibió rodeado de nietos y bisnietos. Henrietta no eligió ser inmortal, pero sus células, sin pedirle permiso, decidieron no morir. Y al hacerlo, le regalaron al mundo una herramienta que ha salvado millones de vidas. Su historia nos recuerda que detrás de cada gran avance científico siempre hay una persona y que la ciencia sin ética es una ciencia incompleta. Un guión de Leonardo Santiago con información del portal Ciencia UNAM. Les saluda Mónica Genis.
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3: Aunque es un platillo típico de las fiestas patrias, nunca es mal tiempo para comerlo. Hoy en nuestro platillo sabio nos acompaña la Abue Angie para enaltecer nuestros sabores con un plato que nos aporta proteína, carbohidratos y toda la frescura de las verduras. Estamos hablando del pozole blanco con salsa de chile de árbol. Tome nota.
4: Nietecitas y nietecitos, bienvenidas y bienvenidos a Revista del Consumidor Radio. Soy su Abue Angie y hoy en el Platillo Sabio los voy a consentir elaborando un platillo tradicional con ingredientes de temporada de nuestro campo mexicano. Un delicioso pozole blanco con su respectiva salsa. Los ingredientes que vamos a necesitar para el pozole son 1 kilogramo de maíz pozolero precocido, 2 cebollas blancas, 2 cabezas de ajo grandes, 1 kilo de carne de puerco en trozos, 1 kilo de retazo de pollo, 3 cubos de consomé de pollo, sal de grano y 9 hojas de laurel. Para la salsa, 6 chiles de árbol del que pica, 12 chiles de árbol del que no pica, 2 dientes de ajo, 2 jitomates, 3 cucharadas de vinagre de manzana, sal molida y orégano. Para acompañarlo, col, orégano, rábanos, limones y tostadas. Vamos al procedimiento. En 3 ollas grandes ponemos a hervir suficiente agua y agregamos a una de ellas el maíz pozolero. Para dar sabor, cocemos el maíz con hojas de laurel, un cubito de consomé de pollo y sal. Además, agregamos 5 dientes de ajo y una cebolla previamente licuados y dejamos cocinar hasta que el maíz reviente. Colocamos en una de las otras 2 ollas el pollo y en la otra la carne de cerdo. En cada una agregamos 3 ajos, media cebolla, 3 hojas de laurel y sal. Tapamos y dejamos que cueza aproximadamente durante una hora. Una vez que todo se haya cocido, vertemos el caldo de puerco, el caldo de pollo y la carne a la olla donde está el maíz. Por último, lo dejamos hervir 5 minutos para que se mezclen los sabores y listo. Para la salsa, licuamos los chiles, el jitomate, los dientes de ajo, el orégano, el vinagre de manzana y la sal. Debemos estar atentos para quitar la espuma que se pueda formar. Para su emplatado, servimos el pozole bien caliente y lo acompañamos con carne deshebrada, col, rábanos, cebolla, orégano, limón, la rica salsa de chile de árbol y tostadas. ¡Y listo! Así de fácil es preparar nuestro pozole, nietecitos. Recuerden que el platillo sabio Profeco, además de tener buen sabor, es muy fácil de preparar. aporta un balance nutricional y rinde para varias porciones. Anímense a prepararlo y cuéntenos en nuestras redes sociales cómo les fue, nietecitas y nietecitos. No olviden que también pueden ver esta receta en el canal de YouTube Profeco TV. Soy su abue Angie y me encantó compartir esta receta con ustedes en Revista del Consumidor Radio. ¡Hasta la próxima!
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3: Y es así como comienza este jueves. Sí, sí, mueve tu cuerpo, sacude la flojera y prende la regadera. Buenos días a todos, jueves 10 de septiembre. Estamos más que felices en este día tan especial. ¿Por qué, bebés de luz? Porque arranca nuestra gira escolar. Y justamente desde esta institución vamos a estar, pues, transmitiendo la regadera. ¿Podríamos decir que es una regadera móvil, mi güero?
4: Pues sí, sí puede, ¿no?, ser, regadera... universitaria, colegial, exactamente. Entonces, bueno, podría ser también las duchas.
3: Andale.
4: Tal vez el día de hoy. Sí. Así es, Tania Martínez, desde el colegio de Tepeyac. Estamos por acá, tempranito, ya muchos alumnos, gente.
3: Sí.
4: Hermosas instalaciones. La verdad es que padrísima la regadera que vamos a vivir el día de hoy, porque además...
3: ¿Qué pasó, mi güero?
4: Tenemos el conciertazo que abre la gira escolar.
3: Así es. Como bien lo dices, Ingi Lutkiewicz, pues esta gira escolar se caracteriza porque tenemos conciertos durante dos ocasiones especiales, que es la apertura y el cierre como tal de esta gira que hacemos por varias universidades. Así que bueno, nuestro line-up está increíble. ¿Quién va a estar el día de hoy con nosotros?
4: La verdad es que va a ser un conciertazo, o sea, hasta a un lado, festivales.
3: Sí, sí, todos.
4: Internacionales. Tenemos nada más para abrir tempranito a Edwin, a Tiare y a Angie Camille.
3: Dimitri y las brujas, Vanessa Franco, que ya es como de nuestras principales, sí, exactamente, sí. Rubén Castillo también,
4: Monster, también Mar Lara, Mike Castillo va a estar por acá,
3: Ana Pau, Fama, que con Fama son los dos chicos argentinos con sí, que nos metimos a la regadera una vez con ellos también, Almas va a estar también dando show,
4: Marisa Moore, Lourdes La Tower, Majo Rivas,
3: amiga también. Exacto, Ana Sofía W también, Lucas Urquijo, Paulina Goto,
4: Los Picus,
3: ¿Qué?
4: Sí, y Alan Arrieta.
3: Ahí está pues nuestro line-up para pues dar la patada oficial de nuestra gira escolar. Y la verdad es que estamos súper contentos gracias a la Universidad del Tepeyac por recibirnos. Y no es por nada, pero sí yo les quiero contar un poquito lo que pasa de este lado. Si bien a lo mejor tú nos vas escuchando con trayecto a tu trabajo, al gimnasio, a la escuela de la Bendy, a tu misma universidad, pues también lo que pasa cuando llegamos a un instituto, ¿no? Y me gusta porque yo me paré en entrada principal, ¿sí?, y vi nuestro escenario y estas lonas grandotas que dicen, oye, y la neta, y lo quiero compartir con ustedes, te llega como esta emoción de saber que estás haciendo lo que en algún momento te propusiste, ¿no? Como cuando ibas en la uni, justo. Claro. Que una cosa es que pues estés estudiando comunicación y demás, y otra que ya veas realizar en vivo lo que está cañón.
4: Y de estas dimensiones, la verdad es que está increíble, casi estamos ocupando una tercera parte del patio principal que está por acá, con el escenario, y bueno, al rato va a estar esto a reventar, y además con un gran, gran ambiente. Hoy, en un día muy importante y muy especial en general, que ya es 10 de septiembre.
3: Exacto.
4: 10 de septiembre, Día Mundial para la Prevención del Suicidio. Una cosa que hemos estado, bueno, hablando, salud mental, es uno de los temas más importantes en general en el planeta entero, y saber cómo acercarte ya a profesionales, hablar con amigos, lo hemos escuchado de cantidad de artistas, de profesionales, pues es muy importante sobre todo esto, ¿no? Es normal, digamos, hasta cierto punto tener cualquier pensamiento, pero lo mejor que tienes que hacer es actuar hacer algo, acercarte a alguien, platicar.
3: Lo platicamos también hace 8 días con Sandri, nuestra psicóloga de las pecas, es el mes amarillo, la importancia de los indicadores que tú como persona externa puedes llegar a ver, sí, y puedes hacer la diferencia. Incluso, güero, no me dejarás mentir que también tenemos privilegio, diagonal responsabilidad, de que sí, a veces nosotros como medios de comunicación también podemos cambiar las situaciones. Pero bueno, además de esa efeméride a la carta, déjanos decirte que hoy a nuestra regadera se va a meter pues tus colaboradores de confianza. Sí. Nuestras finanzas con Mario Mendoza, Mr. Money.
4: Mr. Money, que está al tope del rendimiento. Y el día de hoy, en jueves de doblaje, vamos a tener nada más y nada menos que la plática con Luis Carreño, este actor, locutor venezolano, que bueno, pues aparte de ser la icónica voz de Bob Esponja por más de 20 años,
3: qué hermoso,
4: es también el perro en Cat Dog, Max Steel, Martin Mystery, así que bueno, vamos a estar cotorreando con él hoy.
3: Ocupo que me diga cómo reírme como Bob Esponja, porque yo hago mi imitación de que... Bueno, pues además también acá desde Universidad del Tepeyac te vamos a estar consintiendo para que sigas participando como todos los días, porque viene el concierto de Della Rose el próximo 23 de septiembre en el Teatro Metropolitan y vamos a tener tus accesos.
4: Vientos, y también en exclusiva tenemos aquí en la regadera boletos para Alejandro Sanz, no con Kinky, no con
3: JD,
4: No con
3: Aura.
4: Solamente en la regadera de hoy 89.7 tienes los boletos para Alejandro Sanz, así que si quieres ganar, sigue escuchando.
3: Que aprovechando que nos rifamos el lineup de hoy, también al rato va a llegar todo el team para echar acá el feeling colegial. Y pues bueno, ahí está básicamente lo que va a suceder el día de hoy, esto con todo el previo del arranque oficial de nuestra gira escolar.
4: Totalmente, así que bueno, tú puedes seguir en contacto con nosotros a través del WhatsApp, ya sabes, 55 25 38 32 29, aquí te leemos y por supuesto que eres parte de todo lo que hace hoy 89.7.
3: Así es, gracias a Martincito que está hasta allá Santa Fe en los controles, a todo el equipo que hace posible que hagamos la transmisión y la gira escolar, Efren que nos está aquí calibrando micrófonos y dando clases. Es que eso es otra cosa bien padre, tenemos alumnos de la escuela de la universidad que están pues viendo cómo se hace un programa en vivo. Y sí, como dices, Efren tiene vena de profe.
4: Cañón.
3: Profe Efren.
4: Exacto. Gio en producción.
3: Dani, ya está aquí también para tomar nuestros mejores ángulos. Así que síguenos, perdona, en @hoy89.7FM, Instagram y todas las redes sociales. Y bueno, listo.
4: ¡Vámonos!
3: ¡Vámonos! Esa es la regala.

0: todos en la regadera de hoy 89.7. Yo soy Iggy Dutkiewicz.
1: Por acá la pelirroja en la radio, Tania Martínez.
0: Y bueno, pues el día de ayer se soltó una vez más el agua, tal como lo hemos estado, pues,
1: vaticinando.
0: Y bueno, pues sí, creo que vamos a seguir exactamente igual. No han cambiado las predicciones. 78% de nubosidad para el día de hoy. 13 grados ahorita la sensación térmica, está fresca la mañana, sí. Más con todas las puertas abiertas.
1: Sí, pregúntale a mi pantorrilla. Exactamente. Tiene frío.
0: 24 la máxima, y bueno, se espera que si empieza a llover el día de hoy, sería igual a partir de las 2 de la tarde en alguna zona del Valle de México. Entonces, bueno, pues hay que estar, pues como hemos dicho siempre, al pendiente, un buen paraguas, un rompevientos, un impermeable.
1: Yo ahorita me voy a poner a ver si hay algunas macetas, enterrar cuchillos, porque espérate, no nos puede llover en nuestra gira escolar, ¿eh?
0: El cierre del año pasado.
1: ¿Te acuerdas?
0: Terminó el último artista.
1: Pero
0: y cayó una de Harry Styles.
1: Había antes un solezazo que nos estábamos derritiendo todos, y exacto, justo después último artista y...
0: ¿Qué fue, Allison?
1: No me acuerdo. Sí estuvo Allison, pero cerrando. Cerró nuestro DJ Ángel.
0: Ah, claro, sí. Ángel Vázquez DJ. Uh-huh. Digo, esto porque para aquellos que estuvieron el año pasado y ya salieron, por ejemplo, de universidad, podría ser un gran recuerdo musical, ¿no?
1: Claro.
0: La gira escolar de Oye y, por ejemplo, acordarte siempre con una rola de Allison, tal vez, uh-huh, de ese momento, ¿no?
1: Justo. O sea, si a mí me preguntas cuál es tu época que te recuerda a tu época universitaria, te diría que Frágil de Allison.
0: ¡Ándale!
1: Exactamente.
0: ¿A ti qué rolita te recuerda tu época de universidad?
1: Platiquemos de ello, abramos la conversación a través de nuestro WhatsApp, que lo tenemos disponible. Aquí lo estamos viendo, 55 25 38 32 29. Y platícanos qué canción te recuerda a tu época universitaria si ya saliste.
0: Exacto.
1: Pero si todavía estás también cursando, entrando, pues sí, siempre hay soundtrack.
0: Y con una anécdota, a ver qué anécdota, de dónde salió la rolita, a quién se le ocurrió, o uh-huh, cómo es que llegó a ser parte de tu vida. Y digo, puede ser una rola viejita, ¿eh? No,
1: claro,
0: necesariamente tiene que ser a fuerza actual o del momento. Ya ves que de repente decís, no, pues una de José, me recuerda porque nos íbamos a comer a las tortitas.
1: Simón,
0: no sé, ¿no?
1: Simón, así al bar de enfrente.
0: Totalmente. Así que bueno, pues ahí está, 55 25 38 32 29. Participa con nosotros en la regadera de Oye, y aquí hay más música.

0: y David Guerra, y lo escuchas en La Regadera de hoy 89.7 a las 6 de la mañana con 22 minutos desde Universidad del Tepeyac, sede oficial de nuestro arranque de la gira escolar, mi güero. Pues ya andamos aquí, dirías tú, y si me lo permites, a tope del rendimiento.
1: Totalmente al tope del rendimiento. Muchísimas gracias a obviamente los directivos, a toda la escuela por recibirnos, por tener la confianza en hoy 89.7 para traer un espectaculazo el día de hoy y aparte hacer los programas también desde acá. Y justo tenemos tema del día, ¿no?
0: Así es, añadido a lo que tocas decir, y somos la responsabilidad y ejemplo del alumnado, y yo siento que me tengo que portar bien.
1: Se ve que son así, tremendos.
0: Cosas que no deberían de hacer cuando sean profesionales.
1: De una.
0: Justo, tema del día, ¿qué canción te recuerda a tu época universitaria?
1: Exacto, y tengo de este lado nada más y nada menos que a una persona real. Universitaria, hola, buenos días.
2: Hola, buenos días.
1: ¿Cómo te llamas?
2: Alejandra Kopka.
1: Alejandra Kopka. Oye, Ale, ¿qué rola dirías que representa tu época universitaria, si es que tienes una?
2: Pues sí, tengo una. De hecho, me gusta escuchar mucho Keep Driving de Harry Styles. Entonces,
0: muy bien, muy bien.
2: Es una de las canciones que más me gustan y que escucho casi siempre cuando vengo a la escuela.
1: Ok, y si fueras a un karaoke, ¿cuál es la primera rola que tú cantas?
2: Que yo canto, yo creo que igual sería una de Harry Styles. Me gusta mucho, entonces creo que sería Dance No More.
0: Ale y yo, mejores amigas por siempre y para siempre. Oye, pues yo de este lado tengo a Sebastián. Sebas, ¿qué canción te recuerda pues a este trayecto? Porque ya vas, me decías, ¿en séptimo semestre?
3: Sí, en séptimo semestre ya de salida.
0: ¿De la carrera que se llama?
3: Ciencias y Técnicas de la Comunicación.
0: Ok, ¿y qué canción ha sido pues esa que te ha acompañado a lo largo de este trayecto?
3: Creo que en los últimos meses me ha recordado mucho la de Superestrella, okay, por los trends y todo eso. De hecho, aquí grabamos un video con los alumnos y creo que esa es la canción que me recuerda como esta etapa universitaria.
0: ¡Órale, qué cool!
1: ¡Qué chido! Bueno, pues muy bien, compártenos también a través de nuestro WhatsApp 5525383229. ¿Tú qué onda? ¿Con qué rola recuerdas la época universitaria? ¿Así haya sido trunca? Pues con cuál te acuerdas. Y bueno, pues muchas gracias por acá a Terminación 2437. Contestando la pregunta del día, dice: la célula que explota de Caifanes.
0: Me encanta la terminación que no logró ver.
1: Que esta, sería esta
0: 3032, muchas gracias. Hola, oye, muy buenos días, buenos días a la pelirroja, al güero, qué padre que están por una escuela. De hecho están por mis rumbos, pero yo ahorita voy a la chamba. Que tengan un gran día y un excelente inicio de gira. Muchas gracias.
1: Vientos, terminación 1853, dice: me recuerda la uni la de pásame la botella.
0: Voy a beber. ¿Por qué será? Ven cosas que no deben de seguir en su carrera, muchachos.
1: Sí, los pueden seguir. Bueno, Ale, ¿tú también estás en el qué semestre?
2: Séptimo semestre.
1: O sea, ¿ya va?
2: Ya casi.
0: ¡Qué fuerte! Oigan, ¿y qué es lo que... Sí, no inventes. ¿Qué es lo que más les ha gustado, pues, en particular, de Universidad de Tepeyac, que forma parte, pues, ya de sus vidas?
3: Creo que, sin duda, la experiencia de los maestros y cómo la comunidad te recibe es muy reconfortante y agradable.
1: ¿Tú, Ale?
2: Igual creo que la relación que tenemos con los maestros es súper padre y hace que tengamos como, digamos que esa conexión con ellos.
1: ¡Qué chido!
0: Yo tengo que preguntar, ¿quién es el profe consentido?
3: Para mí, Gio.
0: ¿Nuestro Gio? ¿Dos
1: clases acá?
0: ¿Dos clases?
2: Tenemos nuestro Gio también en el Tepeyac.
1: ¿También para ti?
2: Sí, también Gio.
1: ¡Órale! ¡Felicidades al profe Gio!
0: Tenemos, creo que sí nos lo presentaron ahorita que llegamos, sí, ¿verdad? ¿Ah? Muy bien, profe.
1: Eso, yo, muy bien.
0: Consentido, No es que queramos más calificación. Exacto. No, como cree. Pero pues bueno, justamente estamos desde Universidad del Tepeyac, donde arrancaremos oficialmente nuestra gira escolar a las 6 de la mañana con 26 minutos. Síguete también comunicando. Queremos que tú, que estás afuera, seas parte de lo que sucede en esta gira escolar a través del 5525-3832-29. Más adelante vienen las tendencias.
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1: 6 de la mañana con 37 minutos en la regadera de hoy, 89.7 de este lado, te saluda Iggy Dutkiewicz.
2: Mandándote beso, cachichurri churri, soy Tania Martínez, la pelirroja de la radio.
1: Y bueno, pues el día de ayer también hubo Champions, y fíjate nada más, todos los locales menos uno ganó.
2: Ok.
1: Barcelona 5-1 al Feyenoord. El Stuttgart le gana 3-1 al Viking. Liverpool 2-1 al Atlético de Madrid.
2: ¿Qué?
1: Que le ha puesto unos sopapos. Napoli pierde con el Arsenal. Es el único visitante que gana. El Paris Saint-Germain gana 6-1. Y el Sporting se despachó 3-1 al Galatasaray.
2: Amén. ¿Para hoy hay partido?
1: Chulada de Champions. No, para el día de hoy no tenemos ya Champions League, lo que sigue es, no, sí, fíjate que hoy sí hay Champions, fíjate, hoy es jueves, ¿verdad?
2: Ajá, hoy es jueves.
1: Todavía, ¿yes? Mira, sí, hay buenos partidos, la Roma regresa a la Champions, el PSV Eindhoven juega hoy, el Bayern Múnich, el Manchester United también juega hoy, así que bueno, sí, hay buenos partidos a partir de las 10:45 de la mañana.
2: Ah, una cosa muy bonita, una cosa muy maravillosa. Bueno, pues mira, me iba a hablar de Harry, pero para no irme tan cambio radical y estar como con la tendencia del deporte, ayer arrancó la NFL, partido entre los Seahawks y los Patriotas, dos primeros cuartos en donde los Seahawks, pues, con buena defensa, pero pues nada más no, mijo, nada
1: no avanzaban,
2: y de repente, trácalas, papi, Terese, a 10 quedaron en apertura de esta temporada. Hoy juega Los Ángeles con los 49, es uno de mis equipos favoritos.
1: Así
2: entonces,
1: es.
2: En el medio tiempo, bueno, primero que es en Australia, Melbourne.
1: Exacto.
2: Y dos, los Jonas Brothers van a estar en el medio tiempo del juego del día de hoy. Entonces, eso también está interesante porque empezaron a hacer como esta parte ya más musical también dentro de los juegos.
1: 100%.
2: Que de una u otra manera estábamos acostumbrados en la NFL por el medio tiempo, pero que lo hagan como en el arranque también está simpático el asunto. Entonces,
1: sí.
2: Vamos a ver qué tal.
1: Sobre todo, bueno, porque siempre ha estado ligado el entretenimiento, ¿no? Y bueno, pues como están haciendo esta liga cada vez más popular internacionalmente, 100%. La música obviamente abre muchas puertas, y bueno, pues ahí está buenísimo
2: exacto. Y recordar que aquí en el partido que se vivirá en noviembre va a estar The Warning. Estas chicas que la están rompiendo van a estar encargadas de ese medio tiempo.
1: Que por cierto, si no me equivoco, al parecer anunciaron un GNP para ellas solas.
2: Sí.
1: A ver qué tal, cómo les va, porque si es bastante ambicioso.
2: Mucho.
1: El hecho, me imagino que va a tener bastantes invitados, así como en algún momento Avenged Sevenfold. Pero bueno, otra de las grandes cosas que pasó el día de ayer fue ya el anuncio que nos dijo Wiki Chava aquí con semanas previas, el iPhone plegable.
2: Sí, señor.
1: $2,000 vale el juguete.
2: Es una cosa bárbara.
1: Es una cosa muy loca, y bueno, lo que estuvo muy simpático es que Samsung inmediatamente los agarró de bajada, ajá, así de burla de órale, ahí me avisan cuando saquen algo original ustedes.
2: Ajá.
1: Porque ellos,
2: que ya lo habían presentado.
1: En el 2019 salió el primer Fold de Galaxy.
2: Y no sé si te acuerdas, creo que nos tocó el año pasado conocer una versión del Samsung plegable.
1: Sí, claro.
2: Sí, ¿no?
1: Sí.
2: Uh-huh.
1: De las nuevas.
2: Ya lo tuvimos en las manitas.
1: Samsung Mobile de Estados Unidos puso, avísenos cuando terminen de recalentar nuestras sobras.
2: Ay, cálmate.
1: Así nomás. Hasta ahora todo igual, dicen. A ver si ya le cambian.
2: Oye, ¿Me puedo después yo robar esa frase? Porque luego siento que recalienta nuestra sobra, regadera.
1: Ay, pero bueno, pues en fin, fíjate, hasta Duolingo se subió y
2: dijo,
1: les puso,
2: Duolingo,
1: cuando un desconocido feo te dice dúo.
2: No es cierto.
1: Porque se llama iPhone Dúo.
2: Oigan, bueno, sí. A ver, okay. De una u otra manera, marcas le están haciendo publicidad al nuevo iPhone. Al final del día, publicidad buena o mala, pero están haciendo que toda la gente vaya a ver.
1: Sí, sí, que
2: cuál es el nuevo
1: saber.
2: iPhone. Ajá.
1: Exactamente. Entonces, pero bueno, lo que está muy loco son los precios.
2: Los precios, ayer te prometo que igual me metí aquí a la tienda de Apple, 47,000 pesos.
1: No deja.
2: ¿Qué?
1: 68,000 varos.
2: Yo el que vi era 47, entonces no sé qué versión era.
1: Probablemente del dúo sí está arriba de los, ¿cómo? 4 minutos.
2: Minutos.
1: Okay, aquí ya tenemos producción.
2: Discúlpeme,
1: productor, no lo había reconocido. Sí, no, bueno, una cosa tremenda. Hay unos con capacidad, por ejemplo, el 18 de 2 teras está en 60,000 pesos. Igual, según yo, los $2,000 más o menos equivalen a 60 y tantos ajá, mil pesos.
2: Entonces, sí, yo ya tengo viendo de 47, la neta es que no vi de cuánto era la capacidad, pero nada más de ver 47,000 pesos por un celular, dije, no, mi vida, estás pero sin mal de tu cabeza.
1: Exacto, porque bueno, pues está esta cosa de, bueno, pues sí es una tableta, es un teléfono, pero pues la verdad es que sí es una inversión grandísima.
2: Fuertísima, sí. Con 60,000 pesos nos vamos de vacaciones,
1: 34,000 pesos la versión inicial, exacto, sí, tienes toda la razón.
2: Está cañón el asunto, pero bueno, ¿algo más de nuestro iPhone?
1: Pues nada, nuestro más próximo eso, iPhone. Y pues que la competencia, digamos, sí se está riendo de ellas. Dice, ¿esto es el día de la marmota o qué?
2: ¡Qué manchados!
1: Bien, bien bajado ese balón, la verdad. Ay,
2: bueno, pues ahora sí me voy con la tendencia de Harry Styles. Ayer fue una de las afortunadas en recibir un correo directamente de mi niño chiquito, el más hermoso, talentoso. Sí. En donde, bueno, básicamente el correo decía que agradecía mucho que nos hayamos unido a Together Together y que iba a abrir fechas para el año entrante, esperando que también nos pudiéramos unir a esta fiesta. Hoy, hace 40 minutos exactamente, en la cuenta oficial de Harry Styles, ya salieron las nuevas fechas. Phoenix, Dallas, Los Ángeles, Toronto, Atlanta, Chicago, Berlín, París, Madrid, Roma, Dublín y London. Se esperaba que de una u otra manera volviera a pisar México. Yo en particular agradezco que se me cuide la estabilidad financiera, porque ajá, así no soy, va a estar simpático. Pero rapidísimo, mi güero, si me lo permites, me llama mucho la atención quiénes van a estar abriendo Together Together. Entre muchos tantos, en la fecha de Dallas, Catriel y Paco Amoroso.
1: Okay.
2: ¿Qué tal? En otra, Kylie Minogue. En otra, Tears for Fears.
1: ¡Wow! Tal? Reviviendo los 80, todo lo que da.
2: Así es, entonces va a estar, digo, obviamente vienen más
1: artistas,
2: exactamente, pero simpático sus invitados.
1: Básicamente. Oye, no sé si te enteraste, pero el socavón que se armó en la casa de Nicolas Cage en Malibú.
2: No, cuéntame.
1: Una cosa tremenda, se le cayó la mitad de la casa, es de estas casas que dan justo al mar, y de repente toda la parte del garage y de la banqueta que da a la calle se le fue al fondo del pues ahora sí que casi del océano.
2: Ajá.
1: Porque pues no hay nada debajo de la casa y es pues obviamente alertando a los vecinos y a toda la gente por ahí. Ve nada más el tamaño de socavón. Sí, sí. Y esta fue nada más y nada menos la casa de Nicolas Cage ahí en Malibú. Tremendo.
2: La humedad probablemente, pues, ¿no?
1: No, o sea, se ve que haya nada y como está el mar golpeando, ajá, ya viste que las olas, ajá, se ven que pasan totalmente.
2: Justo, yo creo que por eso, ¿no?
1: Pareciera que se carcomió todo la base de la casa.
2: Porque moja el material al final totalmente, de cuentas, entonces lo va haciendo más sensible.
1: Tremendo, pues ahí están las tendencias aquí en la regadera de Oye 89.7 en vivo desde la Universidad del Tepeyac en esta mañana sabrosa de 10 de septiembre. Tenemos más música, estás en Oye.

0: Belanova para todos aquellos que a lo mejor fueron en la universidad durante la época en que Belanova nos cantaba esta canción, güero.
1: Puede ser, justamente ese es el tema del día de hoy. Y fíjate que otro tema que tenemos, ahorita regresamos al principal.
0: Sí, señor.
1: Es que hay boletos para De La Rose.
0: ¿Qué? Oh, efectivamente, yes. Miércoles 23 de septiembre en el Teatro Metropolitan estará, bueno, buenísimo este concierto De La Rose. Y te queremos invitar, ¿cómo lo hacemos?
1: Muy fácil, a través de nuestro WhatsApp, ¿ok? 55 25 38 32 29. Solamente mando un mensaje que diga: oye, quiero ir a De La Rose.
0: Así de fácil.
1: Así de fácil.
0: Maravilloso.
1: Es que aquí damos boletos así.
0: Como debe ser. Oye, ¿para qué complicamos la vida? Hay que consentir
1: totalmente
0: a nuestros...
1: Totalmente.
0: Oye, ¿cómo sería como nuestro gentilicio? ¿Nuestros regaderos?
1: Ajá, exacto.
0: Sí, no, la gente que nos escucha.
1: La regaderiza.
0: Ándale. Me gusta, exactamente.
1: Regalovers.
0: Regalovers. Ahí está, entonces 55 25 38 32 29, participo para el concierto de La Rose, 23 de septiembre en el Metropolitan.
1: Exacto. Oye, llévame a De La Rose. Y bueno, pues ahora en el tema que tenemos del día, de nosotros dos estudiantes futuros, comunicólogos, empresarios con nosotros, que van a participar a ver en el otro tema que tenemos.
0: Ok, yo tengo conmigo a Axel. ¿De qué semestre eres y qué canción puede ser tu soundtrack en este periodo universitario?
2: Voy en séptimo semestre y creo que el soundtrack que me acompaña en esta última etapa, tanto de jugador como de estudiante, sería Todo Tiene Su Final, de Héctor Lavoe.
1: Okay. ¡Órale!
0: Bien jocoso el muchacho.
1: Muy bien.
2: Totalmente.
1: Sí, sí, no, a ver, se ve y lo van a ver bailando ahí en la historia que subimos.
0: Y además, próximo jugador de fútbol americano, lo vamos a exportar, de eso estábamos hablando.
1: Muy bien.
2: Sí.
1: ¿De qué posición?
2: Running back.
1: Running back. ¿Y tú eres de qué?

0: digamos, ¿a qué equipo le vas tú?
1: Yo le voy a los Steelers, no hay otro.
0: Ay, pobre. Ay, qué lástima. No es cierto. Y de este lado tenemos nada más y nada menos que a...
2: Diana Soto Rodríguez.
0: Diana Soto Rodríguez. Diana, ¿cuál dirías que es la rola que representa tu etapa universitaria?
2: Pues a mí me gusta mucho Michael Jackson, entonces yo creo que por ahí Man in the Mirror, ¿cuál otra puede ser? The Way You Make Me Feel, yo creo
0: que... Son las que ponías y has puesto, Dios, que te acompañan.
2: Sí, claro, igual me gusta mucho y creo que representa mucho lo que vivo con mis compañeros, actualmente amigos. Viaje tiempo atrás de Anastasia Broadcast, entonces sí, yo creo que sí, me encanta.
0: ¡Qué buena onda! Y estás también en séptimo semestre, ¿verdad?
2: Sí, también ya al final de la carrera.
3: Pues bueno, conociendo también a los alumnos de Universidad del Tepeyac, sede de nuestro arranque de la gira escolar en hoy 89.7.
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0: 7 de la mañana con 5 minutos en vivo a La Regadera en hoy 89.7 desde el Colegio y Universidad del Tepeyac, agradeciendo de nueva cuenta que nos hayan abierto las puertas de esta gran institución y sobre todo al director, doctor David Díaz Méndez, muchísimas gracias de verdad por recibir al alumno güero y a la alumna pelirroja. Exacto. Que venimos a hacer un poco desorden por acá,
1: Un poquito, ya me vino a reclamar que si los Steelers, que qué onda, de qué se trata ese comentario,
0: que y bueno, los peluciaste.
1: Aguante, sí. ¿No? Aguante. En esta temporada a ver si podemos cambiar la historia.
0: Exacto.
1: Pero muchísimas gracias a todo el equipo, a todo el colegio y la Universidad del Tepeyac, porque de verdad nos están recibiendo con los brazos abiertos y tenemos creo que la misma cara que los alumnos, contentos de estar por acá. Y justo tenemos a dos muñecos más que están con nosotros en esta mañana de séptimo semestre también. Buenos días, ¿cómo te llamas?
2: Me llamo Sebastián Brito Zuleta, tengo 21 años, soy fan de los Steelers.
1: ¡Ay! ¡También!
0: Ah, no, algo quiere, bueno. Director, algo quiere.
1: Oye, justo estamos platicando el día de hoy, Sebas, de la rola que te hace recordar, ¿cuál dirías que es el soundtrack de tu etapa universitaria hasta ahorita?
2: Yo creo que la verdad, lo que he escuchado últimamente en estos semestres ha sido la de Repeat de Nesquik, la verdad. Uh-huh. Es bastante buena, me motiva mucho, sobre todo cuando está en los días donde no me siento bastante bien, y la verdad eso me gusta.
1: Muy bien.
0: Bueno, pues a mí déjenme presentarles a Edgar, que hace rato justamente Edgar estaba con Efren, pues checando cómo se hace la transmisión, Efren explicándole, este es el cable 3.1416. A ver, ¿qué aprendiste ahorita que estabas ahí en la consola?
3: Aprendí, bueno, primero que nada, buenos días. Aprendí que hay que cuidar los sliders, no hay que darle a lo loco y tener mucho cuidado, ¿no? Aunque se vea que es un trabajo que no siempre, pues, es estarle moviendo, sí es de mucha responsabilidad.
0: De hecho, me dijeron, güero, que si tu micrófono no se escuchaba, era porque Edgar no le subió.
1: Exactamente. Así era, es. Por Edgar, pero afortunadamente Sebas, que también ya está produciendo aquí, nos decía, les quedan dos... ¿Cuánto tiempo tenemos para esta intervención, Sebas?
2: Yo creo que como unos 3 minutos.
0: Ese nos dato no se lo manejo ahorita.
1: ¿Cuánto? Tenemos tiempo, ¿verdad? Sí.
0: Exactamente. Oye, bueno, pues si me permites, güero, preguntarle a Edgar, ¿cuál es la canción que ha sido parte de tu recorrido universitario?
3: Yo creo que por la etapa en la que estoy ya al final, Volcán, de José José.
1: Oh, recordando, okay,
3: todo lo que fue.
1: ¿Y los profes?
3: Mi carrera. Sí, todas. Pero sí, así como recordando todo lo que fue, todo lo que viví en la carrera, despidiéndome muy emotivamente. Y pues, ¿qué tal de el gran José José?
0: Oye, pero es que ya están a un semestre. A ver, ¿arrancaron el séptimo o están a la mitad del séptimo? ¿Cómo es el asunto?
3: Apenas arrancamos séptimo semestre. Entonces, técnicamente nos queda un año. Un año.
0: Ya nada.
1: Vientos. Oye, pues aquí con Sebas, ayúdame a leer los mensajes que están llegando a nuestro WhatsApp, que también son del mismo tema. ¿Qué dice la terminación 5139? ¿Cuál es su rolita?
2: En mi época era la de Niga Te Quiero. Wow, wow, wow.
1: ¿Te acuerdas de esa rola?
0: No tiene ni idea de quién es Niga.
1: Así, bueno, ¿qué? Entonces no, ya.
0: Exacto, corría en aquel tiempo una canción que así era. Baby,
1: bueno, José,
0: quiero,
1: José.
0: Wow. Bueno, tú sí te conoces a Niga, o te tocó escuchar a Niga. Si te tocó José José, pues por ahí Niga de repente, ¿no?
1: Exacto.
3: La verdad, no.
0: Vamos a traer a Niga a una gira escolar para que lo conozca la banda. Imagínate nada más. Terminación 9081. Yo recuerdo la universidad con la canción de Pocketful o Sunshine de Natasha
1: Bedingfield. Claro, sí.
0: Porque cuando me sentía sin ganas de escuchar todas las mañanas, tengan un excelente inicio de gira escolar. Gracias.
1: Dice por acá, terminación 7941. Mucha suéter en la gira escolar. Qué chido, sí, porque hace frío.
0: Póngase un suéter, claro.
1: Qué padre que les lleven algo tan lindo hasta a su escuela, dice, bueno, está presente por los boletos de Alejandro Sanz, y ella nos dejó un mensaje de voz que, bueno, a ver si al ratito tenemos chance de pasar, pero también participando.
0: Buenísimo, mi querido Chris Oliver, ahí lo conozco desde hace mucho, gracias por escuchar La Regadera, super fan, dice él, mi rola que me recuerda a la uni en Pachuca, estudiando Ingeniería Electrónica y Telecomunicaciones, es Tu exactamente. ¿Te acuerdas?
1: Ándale, qué chulada, muchas gracias. Pues ahí está abierto, porque además sí estás participando en el tema del día y estás participando por boletos de Alejandro Sanz. ¿Tú sabías, Sebastián, que solo La Regadera tiene boletos de Alejandro Sanz?
2: Yo sabía que solo la regadera regalaba esto.
0: ¡Eso! Muy bien, chicos. Oigan, pues de verdad, muchísimas gracias por también, de una u otra manera, dejarnos ser parte de este paso universitario que tienen. ¿Y a ustedes en qué área de la comunicación les gustaría desarrollarse?
3: Principalmente radio, entretenimiento, producción también. Es algo que hemos disfrutado mucho a lo largo de la carrera. Creo que hemos coincidido los que estamos en el salón y creo que eso principalmente.
1: Bien, entonces tú, Sebas.
2: Igual a, bueno, a la producción sobre todo. Al principio era el periodismo deportivo, pero la producción es lo que me ha llamado la atención. Entonces me gusta bastante.
1: Qué chulada. Bueno, pues aquí estamos en su casa, nuestra casa también. Hoy Colegio y Universidad del Tepeyac, arrancando la gira escolar de hoy 89.7.
0: Así es, rapidísimo, line up. Edwin Tiare, Angie Camil,
1: también Dimitri y las Brujas, Vanessa Franco y Rubén Castillo,
0: Monster, Marlara, Mike Castillo,
1: Ana Pau, Fama, Almas,
0: Marisa Moore, Lu de la Tower, Majo Rivas,
1: Ana Sof, Ana Sofi W, Lucas Urquijo,
0: Paulina Goto, Picus y Alan Arrieta. Así va a arrancar nuestra gira escolar en hoy 89.7.

0: 7 de la mañana, 18 minutos en la regadera de hoy, 89.7. De este lado te saluda Iggy Dutkiewicz.
1: Por acá Tania Martínez, la pelirroja de la radio.
0: Y bueno, afortunadamente, como siempre, como todos los días, ¿verdad? La conversación se está poniendo sabrosísima en nuestro WhatsApp 5525383229. Hoy platicando de esa rola que es el soundtrack, la que te lleva a la época universitaria.
1: Así es, gracias, porque la terminación 7941, bueno, nos manda muchísimos saludos, que gracias por estar con nosotros en la gira escolar, y vamos a escucharla.
0: Sí, hola.
2: Hola, hola, buenos días. Mi canción, ay, sería, la de Todavía Me Acuerdo de Ti. Me parece que es la de La Factoría, no me acuerdo bien si es el nombre, pero como me gustaba.
1: Todavía.
2: Y la llevo a escuchar y se vienen buenos recuerdos. Buenas etapas, buenos momentos. Ay, extraño la escuela. Bueno, esa etapa de la escuela. Pero sí, una de mis canciones favoritas.
1: A ver, terminación, ¿qué fue la terminación? 7941. La canción se llama Todavía, y sí, este regalo va de parte de la regadera y de los chicos del Colegio y Universidad del Tepeyac.
0: 3, 2, 1. Oh, bueno.
3: Como que no entonamos,
1: ¿eh? Y ahí entra.
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0: Baby, te quiero, ¿no? Pero esta sí. Muy bien, muchísimas gracias.
1: De La Factoría, es que qué buena canción.
0: Muñecos, muy bien. Oye, mucho mensaje también para los boletos de La Rose. No es Elena Rose Aguas, no sé.
1: Parece, pero no es lo mismo. Es de La Rose.
0: Ajá. Muy bien. Dice terminación 0391. Buenos días, soy Santiago. Me gustaría poder ganarme unos boletos para Alejandro Sanz, ya que a finales de septiembre mis papás cumplen años de casados y me daría mucho gusto poder darles un regalo para que se vayan de concierto. Me parece increíble, Santiago, las ganas que tienes de hacer eso. Y hay una manera de hacerlo.
1: Exacto, Santi, porque se te olvidó lo más importante: participar en el tema de conversación de la regadera, Santi, por favor.
0: Santiago, así el que, chiste es ese, exacto.
1: Que nos vuelva a mandar un mensaje, Santi, y dinos qué canción te recuerda a tu época universitaria. Y así estás participando, Santi. Van a entrar todos a nuestra ruleta ganadora. Se seleccionarán a dos personas, pero hay un tip para que la ruleta los agarre como posibles participantes,
0: exacto,
1: ganadores.
0: Exacto,
1: ¿no?
0: Mientras más chido, más nutrido. Grito, jocoso sea el mensaje, evidentemente llamará más la atención. Y bueno, pues hay también otro mensaje, 7855, dice: les quiero enviar un gran saludo, Dios los bendiga. Quisiera pedir que envíen saludos a mi mamá, que está manejando, también los escucha. Se llama Betty Lara Flores, radióloga. Quiero dedicarle una canción. Gracias, madre, de Jessy Uribe.
1: ¡Ay, qué bonito! Bueno, mientras tanto, un besito, cachichurris. La terminación 4980. Muy buenos días a todos. Yo tengo dos canciones que me recuerdan a la universidad. Son Enjoy the Silence, de The Page Mode, y Es por ti, de Juanes.
0: ¡Órale! ¡Qué bonito! ¡Qué chulada! Pues bueno, muy bien. Así puedes participar con nosotros. Cuéntanos esa rolita que te recuerda tu época universitaria. Y además, estás participando por los boletos de Alejandro Sanz, que solo están en la regadera.
1: El número de WhatsApp 5525383229.
0: Así es, quédate con nosotros aquí en la regadera. Vamos a regresar todavía con mucho más. Estamos en el arranque de la gira escolar 2026.
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1: Bueno, pues ayer Maluma Baby en sus redes sociales dio a conocer al mundo entero que se viene nueva música y lo va a hacer al lado de Shakira. Shakira puso agua, el emoji de gotitas de agua, el emoji de la bandera de Colombia y la fecha, que es 17/09/26. Y que estos dos la vuelvan a hacer después de chantaje, puro, puro chantaje. Es Buena Noticia en hoy 89.7.
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1: Además de que estamos en la gira escolar, también es jueves de doblaje.
2: Jueves de doblaje, nada más nada menos que Luis Carreño, este actor, locutor venezolano, la voz de Bob Esponja, está con nosotros en La Regadera.

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1: Damas y caballeros, Luis Carreño. Hey. ¿Cómo está, muñeco?
2: Bien, feliz de estar aquí, amigo. La verdad que sí. Bueno, normalmente, ¿cómo estás en Miami?
3: Vivo ahí, sí. Ajá. Vivo ahí desde hace 12 años.
1: Entonces, 12 años ahí.
3: Sí.
1: Y digamos, empezaste a trabajar en doblaje en Venezuela.
3: En Venezuela, claro.
1: Ok.
2: Sí.
1: Ahí amarraste...
3: La mayor parte de mi carrera sí es hecha ahí. Uh-huh. Aunque sí siguió en Estados Unidos, ¿no? Uh-huh. De hecho, ahí en el collage que tienen, ese fue mi primera protagonización en Estados Unidos, Doctor Who.
1: Doctor Who.
3: Sí, el primer trabajo grande que en Estados Unidos me dan, de Kitchen Studios, en Miami.
1: ¿Cómo llegaste a reportarte?
3: O sea, fui a hacer como una pequeña prueba.
1: Y un demo de, digamos,
3: sí, lo que llaman rango. Prueba, exactamente, que es como que a ver si lo sabes hacer, si haces sincro, si sabes.
1: Sí, claro.
3: Y no estás hablando nada más. Y el día que hice la prueba, tenían una emergencia con Doctor Who de la BBC. Ahí está en la pantalla ahorita. Sí. Doctor Who, lo estaban doblando en Venezuela. Sí. Pero en Venezuela hubo un apagón.
1: No.
3: Eléctrico.
1: Wow.
3: Y tenían que hacer entregas
1: inmediatas,
3: urgentes, y dijeron, tenemos que sacar esto de aquí ya, y la mandaron de emergencia a The Kitchen en Miami,
1: y
3: dijeron, necesitamos doblar no sé cuántos episodios en un mes, pero rápido, ajá, y yo estaba pasando, y no daban con la voz de Doctor Who, y yo estaba pasando de un estudio a otro, y Rómulo Bernal me dice, oye, métete aquí un momento, entra, y grábate unos 10 loops de este personaje. Y cuando él me escuchó, o sea, yo me acuerdo que yo estaba como que grabando, uh-huh, y levanté la mirada en la cabina y no estaba en el control. Y yo me quedé como que, oye, ¿y este güey dónde se fue? ¿Qué pasa? Sí. ¿Se salió? ¿Qué mal lo estoy haciendo? ¿Qué pasa aquí? Fue a la oficina de producción a decir, creo que encontramos al tipo. Comuníquense con la BBC o con quien sea que era el cliente. Y efectivamente a la mañana siguiente ya me están diciendo, tienes que venir a hacer este personaje.
1: Y lo fueron, sacamos en cuánto tiempo.
3: Y lo sacamos en un mes, hicimos veintitantos episodios.
1: En blandito.
3: En blandito, y no solo eso, yo estaba buscando trabajo en Estados Unidos, como cuando uno llega, y creo que es algo que tú has vivido. Uh-huh. Ese ha sido el cheque de doblaje más grande que yo he cobrado, porque pagaban el look muy bien por ser de mercado americano. Pero era demasiadas líneas por episodio, demasiados loops.
1: Pues el protagonista.
3: Me acuerdo que recibí un cheque de $10,000 por doblaje en mi primer mes.
1: Wow.
3: En Estados Unidos. Yo dije, Dios mío, esto, ¿dónde estaba Estados Unidos?
1: Sí. Vámonos.
3: Ya luego me di cuenta que no iba a ser así.
1: Ya,
3: no, bueno. Luego la realidad era otra. Es muy poco el trabajo, el volumen de trabajo en Estados Unidos en el doblaje.
1: Te voy a ir haciendo preguntas del público que nos han estado enviando.
3: Ah, qué padre.
1: Diego Ibarra Rivera pregunta, hola maestros, mi pregunta es, ¿alguna vez tuviste la oportunidad de conocer a Stephen Hillenburg?
3: Ajá.
1: ¿Y crees que el final de Bob debió haber sido el de la primera película, cuando se vuelve gerente?
3: Por supuesto que no creo que se deba hacer el final, además no me conviene creerlo. Larga vida Bob, estamos de hecho grabando ahorita una temporada nueva. Mira, Stephen Hillenburg no lo pude conocer. Cuando yo llegué a Estados Unidos, al segundo año de yo estar en Estados Unidos, murió Stephen Hillenburg. Y me partió el alma, murió de ELA disease, no sé si has oído de esa enfermedad, le dicen esclerosis múltiple, creo,
1: ya,
3: en español.
1: Claro, sí.
3: A los 52 años de edad murió, y sí me sentí, sí me agüité mucho, con su muerte, porque sí quería conocerlo, siento que es alguien al que le debo y le deberé siempre mucho, cambió mi vida.
1: Ubican a Stephen Hillenburg, es
3: el creador de la serie, es el creador de Bob Esponja.
1: De cuando arrancaste a ahora, ¿ha cambiado en algo tu colocación, tu energía?
3: A ver, yo tengo 26 años interpretando el personaje. Cuando trabajas tanto tiempo un personaje, o sea, yo he envejecido en 26 años, no puedo ser el mismo, amigo, o sea, no puedo ser el mismo. Y en ese tiempo, obviamente vas modificando, tú vas adaptando y dándole vida al personaje con las herramientas que tienes, en el tiempo que tienes, claro. Y con lo que, y, pero yo siento que Bob Esponja está ahí, el alma de Bob Esponja está ahí, y lo que Bob Esponja tiene que transmitir está ahí. Y a mí me suena igual, a veces dicen que más agudo, a veces dicen que suene como en las primeras temporadas, o suena así, o suena asado. Mira, la verdad yo lo hago como siempre lo he hecho. En una época lo que sí pasó es que había tanto tiempo entre una temporada y otra que yo pasaba tiempo sin grabarlo.
1: Claro.
3: Y cuando me llamaban a grabar, era otro director, el que lo dirigía antes no estaba, okay. Todo cambiado, y pues nomás me decían, bueno, tú siempre lo has hecho, hazlo. Y no había como que alguien que me dijera, oye, un poquito, acuérdate que... Entonces a lo mejor allí hubo algunos caminos perdidos, puede ser. Pero siento que Bob Esponja es Bob Esponja y siempre ha sido Bob Esponja.
1: ¿Y alguna vez te lastimaste haciendo algo de Bob Esponja o siempre lo has podido hacer?
3: No, siempre, gracias a Dios, nunca he tenido problema. Porque Bob Esponja está hecho en la parte alta de mi rostro. Bob Esponja no es un personaje que la gente cree que está en la garganta. Y ajá. No, está aquí. ¡Hola, soy Bob Esponja! ¡Hola, calamar! No es más aquí arriba el sonido, la colocación. Entonces... de la manera en la que yo coloco el aparato fonador, o sea, la manera que mi cuerpo, que no sé cómo es, o sea, es sí, automático, sí.
1: Obtienes
3: algo raro pasa en mi cuerpo. Es como si yo te decís, si fueses un pelotero, un jugador de béisbol, y yo te preguntara, ¿pero cómo agarras el rolling? No, o sea, yo lo agarro, pero de la verdad no te puedo explicar mucho cómo, ¿no? Pues, yo siento que yo protejo de alguna manera mi aparato cuando hago a Bob Esponja.
1: Okay.
3: Porque él está aquí arriba. Hola, calamardo. ¿Quieres comer cangreburgers? Está muy arriba y no está aquí.
1: Ajá.
3: Entonces no me agota tanto hacerlo. Salvo que, bueno, la risa por ahí es un poco más complicada, o que pase muchas horas grabando cuando hago videojuegos.
1: Ah, okay. ¿Cuántos videojuegos tiene Bob Esponja?
3: Híjole, tiene muchísimos. Saca como dos, sí. Saca como dos o tres al año.
1: ¿Dos o tres al año?
3: Sí, puede sacar dos o tres al año, pero no todos los grabo, no todos se llevan a español latino.
1: Ah, ya. Más bien es cansancio si es que hay mucho que grabar, pero fuera de eso no hay Bueno, y como dices, la risa de repente es la que...
3: Sí, porque eso es la risa de Bob, la de Tom Kenny, Tom la hace con un... Tom Kenny es la voz de Bob Esponja en inglés. Él la hace con un movimiento de garganta que él mismo se genera, con un sonido. ¡Ah! Una cosa como...
1: ¿Pero se hace
3: así? No lo sé, sí, se hace
1: ¿El
3: así.
1: Golpeteo?
3: Es el golpeteo. Oh. Pero no la sé imitar bien la de Tom. Y yo hice uno parecido a la de él, pero sin el golpeteo, más como un sonido corrido, que es como... ¡Ah! Que es así como un sonido como... Ese sí es más garganta, ahí sí. Pero él no está todo el tiempo riéndose. Él no está todo el tiempo riéndose. Pero, por ejemplo, en convenciones, que siempre, oiga, me puede hacer un mensaje y que al final se ría, ya al rato sí puede que me agote, ¿no?
1: Ok, sí, claro. Cuesta más el mensaje con risa.
3: Claro. No. Oye, buena idea.
1: Buena idea. Y bueno, pues para los fans que igual tal vez te vayan descubriendo en este espacio, ¿dónde te seguimos? ¿En dónde vas a estar próximamente?
3: Bueno, pues mis redes sociales, @luiscarreno1 en Instagram. Y mi página web, luiscarrenovoz.com. Y mi TikTok también, luiscarrenovoz. Por supuesto, mi podcast, El Retake, que son también conversaciones de largo aliento con actores de voz, en un tono de plática. Y pues, en convenciones por todos lados, voy ahorita a Comic Con Ecuador, Comic Con República Dominicana, convenciones por todos lados, Estados Unidos, también tengo un par, como te dije, y grabando la nueva temporada de Bob Esponja y lo que venga, hermano.
1: Qué hermoso. Qué bueno. Muchísimas gracias.
3: Gracias a ti. Gracias por la invitación, la pasé muy bien. Cuídate.
1: Padrísimo, pues ahí está Luis Carreño en la regadera de hoy 89.7. Si quieres checar la entrevista completita, está en mi canal de YouTube, @soyilatina, DDD2ZILATINA. Y ya sabes, todos los jueves las primicias en los jueves de doblaje aquí en la regadera de hoy.

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1: 7 de la mañana con 48 minutos, está sintonizando La Regadera en hoy 89.7 desde el Colegio y Universidad del Tepeyac. Y mi güero, pues para todos los que están transitando por las calles de la ciudad, hoy Sebas nos va a ayudar con nuestro tip del conductor. Así que Sebas, ¿cómo vamos a sobrevivir a un bache sin dañar la suspensión? ¿Será posible?
2: Yo creo que sí. Bueno, obviamente depende de qué coche tengas. Si tienes un coche con la suspensión muy baja, te puede dañar un poco, pero pues yo creo que tienes primero que frenar con anticipación. Disminuye tu velocidad cuando vayas a pasar por ese bache. Ajá. Pero nunca cuando estés dentro de él.
1: Okay.
2: Después suelta un poco el freno para...

0: sabes de memoria, pero con tanta lluvia, justamente todos los días hay como bachecito nuevo. Entonces, muy bien, Sebas, muchas gracias.
1: Gracias.
2: De nada, de nada. Aquí su conductor de confianza.
1: Exacto. Cinco estrellas.
0: Exactamente. Excelente servicio.
1: Vientos.
0: Ahí está nuestro tip del conductor.
1: Tip del conductor. Y bueno, lo que tenemos también aquí en la regadera el día de hoy son los boletos, obviamente, de Alejandro Sanz a través de nuestro WhatsApp. 3562, la terminación, nos deja un mensajito. Dice, no estoy participando, pero quiero contar cuál es mi soundtrack universitario. Ajá. En mi época fueron I Want It That Way de los Backstreet Boys. Listo. También Believe de Cher y en español Ciega Sordomuda de Shakira y Azúcar Amargo de Faye. Ya llovió, dice.
0: Oye, pero qué buenas rolas te cargas, ¿eh? Terminación 1088, mi época universitaria sería con la canción Rosa Pastel de Belanova, Me Acuerdo de un Ex.
1: ¿Eh? ¡Ándale! Muy bien. Hola, pelirroja, güero, Daniel, el papá, dice, las canciones que marcaron mi vida universitaria son tres, Strange Love de Depeche Mode, El Baile y El Salón de Café Tacuba y One de U2. Él sí quiere boletos de Alejandro Sanz.
0: Ok, El Baile y El Salón de Café Tacuba me parece una canción extraordinaria. La terminación 9116. Hola, soy José Antonio. Felicidades por el programa. Los escucho todos los días y mi canción es la de Life in Mono de Mono. Y saludos a la directora y a todos los que están allá en el colegio y universidad de Tepeyac.
1: Directora de prepa dice que le manda un saludote, así que bueno, pues ahí tienes un fan. Mandan también mensajes por acá de voz. Por acá dice terminación 9009. Hola chicos, buenos días. Para mí las canciones de la universidad son Friday, I'm in Love de The Cure y El Pollito Pío, que estaba en tendencia en esa época. Todo el mundo cantaba El Pollito Pío, El Pollito Pío. Les mando un fuerte abrazo. Les comparto que con mi cafetera nueva me hago tecito todos los días, delicioso con miel y limón. Muchas gracias.
0: Los amos son los mejores. Dice, oye, sí, qué padre que los que se han llevado la cafetera. ¿Sí? Pues, no, oye, no nos comparten una taza de café, pero al menos la foto.
1: Exacto, sí. La foto y pues bueno, ver cómo la usan, porque la verdad es que está buenísimo.
0: Así es, muchísimas, muchísimas gracias por estar participando. Nuestro WhatsApp 5525383229 y la terminación 3952. Buenos días, chicos, soy Diana Morales Ramírez. Mis mejores recuerdos no fueron tanto en la universidad, sino en la prepa. Ajá. Y camino a la prepa en mi celular tipo tabique escuchaba Oye desde ese momento, ¿verdad? Y una de las canciones que más me gustaban era Sola de Enanitos Verdes. Iba así todo el camino a la prepa, escuchando la mejor estación, Oye 89.7. ¡Ah!
1: ¡Qué chulada! Bonito. Bueno, pues en la regadera es el único lugar donde vas a poder encontrar los boletos de Alejandro Sanz y para llevarte los boletos es participando en el tema del día, ¿ok? Terminación 7855, tienes que participar en el tema del día y es justamente cuál es esa rola que te recuerda a tu época universitaria.
0: Tú no la has dicho, güero.
1: ¿No la he dicho?
0: No.
1: Era una rolita, probablemente Cowboys from Hell de Pantera.
0: ¡Órale! Sí, muy bien.
1: Era mi rolita, mi soundtrack.
0: Ay, es que qué momentos de universidad. Claro. Qué momentos de prepa, de secundaria, de primaria, cosa de todos los bonita. Que acuerden.
1: Sí, claro. ¿Tú dijiste la tuya?
0: Sí, la de Alison Frágil.
1: Claro, sí es cierto.
0: Que ellos nos acompañaron en la gira escolar pasada. Y bueno, hoy se hace una nueva gira, una nueva historia.
1: Tenemos conciertazo y vamos a tener, por ejemplo, a Alan Arrieta, Picus, Paulina Goto.
0: Ana Sofía W, Ana Sof, Majo Rivas, Lu de la Tower, Marisa Moore,
1: Lucas Urquijo, Almas, Fama, Ana Pau,
0: Monster Mar, Lara, Mike Castillo,
1: Rubén Castillo, Vanessa Franco, Dimitri y las Brujas,
0: Angie Camille, Tiare y Edwin, que con Edwin también nos hemos metido a la regadera.
1: La verdad es que divertidísimo todo el elenco que va a estar con nosotros hoy, festejando e iniciando la gira escolar de Hoy 89.7.
0: El escenario ya se lo enseñamos a todos ustedes y si dicen dónde, cómo, yo no lo he visto, es que entonces no ha sido al Instagram.
1: Así es.
0: Hoy 89.7.
1: Bien, entonces pues ya sabes dónde encontrarnos y hoy justo vamos a estar arrancando esta gira escolar 2026 en el Colegio y Universidad del Tepeyac.
0: Quédate con nosotros porque más adelante viene Mr. Money, que nos va a hablar justamente de cuánto nos cuesta ir a los conciertos y si podemos sobrevivir yendo a los mismos. Así que bueno, quédate en la regadera en hoy 89.7.

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1: Muy bien, pues son ya las 8 de la mañana con 5 minutos en la regadera de hoy 89.7 en vivo desde el Colegio y Universidad del Tepeyac. De este lado, Iggy Dutkiewicz.
2: Por acá, Tania Martínez, la pelirroja de la radio.
1: Y llegó el momento de saludar nada más y nada menos que a Mario Mendoza, Mr. Money. Bienvenido a la regadera.
2: Buenos días, Mr. Money. ¿Te acuerdas de tus épocas de colegialo?
3: Justo acabo de recordar en este momento, no solo porque me estás comentando, mi amiga, sino porque el tener la oportunidad de hablar con jóvenes siempre es bien importante.
2: ¡Cañón!
1: ¡Padrísimo! Oye, y fíjate que nos interesa, creo que muchísimo, a todos jóvenes y grandes, el tema del que nos vas a platicar el día de hoy, que tiene que ver con los conciertos, ¿correcto?
3: Claro. Lo prometido es deuda, nos comprometimos en la emisión pasada y hoy traemos un tema que yo he titulado de locura, conciertos en la Ciudad de México, cuestan hasta 45,000 pesos y así puedes ir sin quebrar tu bolsillo.
2: A ver, eso nos interesa demasiado porque hay otra cosa, digo, y ahorita lo explicarás más tú, Mr. Money, nos endeudamos con un montón de conciertos, sobre todo porque luego existe la posibilidad de diferirlo a meses y entonces pues así nos compramos accesos para varios conciertos. ¿Cómo no morimos en el intento?
3: Fíjate que primero hay que decirle a la gente que cuando, y a todos los que nos están escuchando allí en la universidad, que cuando van a un concierto generalmente la emoción gana. En una compra normal, 80% de las decisiones de consumo se hacen con el corazón, con los sentimientos,
1: claro.
3: Con eso de que no paga dinero y que no genera dinero.
2: Ajá.
3: Entonces ahí es un riesgo importante y por eso la guía que hoy les traemos. Y primero les doy dos datos.
1: Sí.
3: Para el estadio GNP, en dos conciertos, me fui un poco chavorruco, pero me fui con Alejandro Sanz, que va a estar en octubre de este año, y también con Karol G. Y ahí encontré que el precio más caro, por ejemplo, para el primer concierto, para una persona es de 7,086.60 pesos.
1: ¡Órale!
3: Estamos hablando que si van dos personas, si van con el novio, la novia, el compañero o el amigo, vamos a gastar alrededor de 14,223.20 pesos. Y esto implicaría por lo menos un mes y medio de salario mínimo.
1: Claro.
3: Este tamaño estamos viendo. En el segundo concierto estaríamos con un gasto de alrededor de 20,785 pesos.
1: No manches.
3: Que multiplicado por dos ya estaríamos hablando de más de 42,000 pesos.
1: Y esto sin tomar en cuenta estacionamiento, comida, merch.
2: Exacto, la bebida, el souvenir.
3: Sí, todo eso. Con esto ya estaremos aumentando por lo menos.
1: Uy.
3: Entonces, si ya sumamos todo, estaríamos hablando en un concierto de esa categoría, en el mejor lugar, obviamente.
1: Ajá.
3: Estaremos hablando de 45,000 pesos.
1: Ah, ok.
2: Exacto,
1: ya.
2: Nos situaste en el lugar toda más top del evento. Ajá.
3: Sí, obviamente hay experiencias que cuestan en ambos casos, empiezan desde 620 pesos,
2: ajá,
3: van aumentando hasta 1,400, después dan un salto hasta 3,000 o 4,000 pesos y de ahí van encareciendo la zona, pero todo esto se lo pongo en perspectiva a lo que nos escuchan, porque justamente hay que tener en cuenta estos precios antes de decidir, porque estamos hablando de que estamos comprometiendo en el último de los casos, en el más caro, hasta 3 meses y 1 semana de sueldo mínimo.
1: ¿Sí?
3: Entonces
1: no,
3: realmente es una decisión importante que hay que tomar.
2: O sea, y de hecho, a veces, y creo que no es broma, contestamos de claro, comeré atún el resto de mi vida.
1: Claro.
2: Porque no te alcanza a veces a pagar todo eso. O sea, por ir a ver a tu artista
1: es caro,
2: favorito
1: .
2: Y el atún. Mira, el atún ayer fui, lo cuentas a 17 pesos. Entonces ahí ya para que empiecen a hacer su equivalencia. Pero si es un gastadero, y no estamos hablando ahora, uno también,
1: sí,
2: de los outfits que ya te compras para ir a un concierto, y de los famosos freebies, que es regalar a la gente como estas
1: hacerlos
2: cositas.
1: Hacerlos y regalarlos.
2: Comprarlos, gastas un dineral también, o sea, ya es toda una experiencia.
3: Claro, y experiencia no solamente para el entretenimiento, que eso es muy bueno, sino también para convertirnos justamente, y nos da la oportunidad de hacerlo, en alguien que va a cuidar sus finanzas sin descuidar el entretenimiento precisamente. Y aquí viene lo más importante.
1: A ver, venga.
3: Les tengo 5 tips. El primero, crea un fondo para tu entretenimiento, así como hacemos uno para el ahorro y para las emergencias. Sería conveniente si nosotros asistimos por lo menos al año dos o tres veces a un concierto o a un festival de estos que estamos hablando. Sería importante que sean un fondo que pudieran estar ahorrando desde el inicio del año, desde este momento incluso, algún porcentaje de su ingreso, y esto solamente destinado para el entretenimiento.
1: Sí, okay, uno.
3: El segundo, aprovecha las preventas, y también aquí vienen formas de pago. Claro. Estamos hablando de que una preventa te va a dar algunas facilidades de pago, como sí, los meses sin intereses, o te va a también dar un precio exclusivo o más bajo que el resto de la población, y entonces okay, ahí tendremos que ver cuál de los conciertos, festivales están ofreciendo qué descuentos, en qué tarjetas y de qué monto. Tenemos que hablar con el banco y preguntarle cuáles son las condiciones, y si tenemos la tarjeta, pues obviamente aprovecharlas, porque de esa manera también estamos previendo no solo el gasto, sino organizando las finanzas para saber cuánto vamos a tener que ahorrar o cuánto del fondo que les propongo van a tener que tomar, y el resto pagarlo en cómodas mensualidades sin intereses.
1: Okay, okay, muy bien.
2: Tercero.
1: Sí, tres.
3: Utiliza tu cartera de forma inteligente. Ahí vamos a ver que no solamente implica justamente el pago, como lo decía Tania, de el boleto, sino también hay que buscar la forma de ahorrar dinero dentro del festival o dentro del concierto. Ahí lo ideal sería que utilicemos una tarjeta o tengamos una cantidad de dinero en el bolsillo exclusiva sola para las bebidas y lo que vamos a comer dentro del festival, y que nos comprometamos a no pasarnos de ahí. Una forma de controlarlo, y esto ya lo hemos hablado antes en este espacio, es poner un límite en la tarjeta y decirle al banco: solamente me permites gastar una cantidad de dinero, le ponen la que ustedes puedan pagar. Uh-huh. Y entonces ahí sí tener controlado bien esto, porque ya saben que cuando todo esto se empieza a salir de control por la euforia, por el gusto de ver a nuestro artista, cantante favorito, entonces sí viene el sentimiento, y ese 80% del que les hablaba al inicio, de que las compras con el corazón, se vuelve 90, 100 y hasta 100, más de 100% de las decisiones.
2: Uh-huh. Y el último, ¿y
1: tenemos otro punto más?
3: Sí, y el último sería, si van a ir con compañeros, amigos, o van a ir en grupo, sería bueno que los traslados, los pagos, claro, y todo lo que vayan a hacer lo hagan en conjunto. Generalmente las boleteras les permiten comprar 6 boletos, y ahí en algunos casos hay descuentos para cuando se cumplen las condiciones que ellos están poniendo.
1: Okay.
3: Y también tener cuidado a la hora de leer los costos, si lo vamos a ordenar en línea, porque encontré que los costos por emitir el boleto y toda esta parte alcanzan hasta 2,500 pesos, que también se pueden ahorrar y que pueden ser para las bebidas, por ejemplo, en el concierto, si ustedes van directamente a la taquilla del evento.
1: Wow. ¿Dónde podemos encontrar más información de este y dónde te seguimos, Mario?
3: Es muy fácil, me pueden encontrar como @soyMrMoney en cualquier plataforma.
1: Padrísimo. Gracias, Mr. Money. Soy Mr. Money en la regadera de hoy 89.7. Seguimos en vivo, se acerca el momento. Estamos iniciando la gira escolar 2026.
2: Prácticamente 2 horas, y el concierto arrancará desde el Colegio y Universidad del Tepeyac, sede de nuestra gira escolar.

0: del Colegio y Universidad del Tepeyac. Y pues todos juntos deseamos que tengas un buen trayecto hacia cualquier punto al cual te dirijas. Maneja con mucho cuidado y la pausa activa. Nos vamos a poner un poco sensuales en el carro. Porque caray, sentadito ahí donde estás, lo que vamos a hacer es movimiento de pelvis para que lo que viene siendo la zona de la pelvis y la ciática, que es lo que me duele el día de hoy. A ti no te duela que tienes, no sé, una... dos horas, una hora y media al volante. Sí, claro. Entonces, simple y sencillamente, y sentadito, circulito con la cadera. Circulito con la cadera. Exacto, a la derecha. Eso. Luego, a la izquierda. Eso. Si el volante no lo permite, exacto, cadera la echas como hacia enfrente. Así, y luego un poquito.
1: No aprieten demasiado.
0: Atrás. Otra vez el cadereo hacia enfrente. Eso. Y un poquito hacia atrás. Y listo, la pausa activa para que no te duela. Pues la espalda baja, ¿no? Básicamente. Exacto. Lo que Dios nos dio.
1: Para trabajar aquello.
0: Exactamente.
1: Muy bien.
0: Muy bien, y pues la pausa activa también la haces tú, que vas al volante pidiéndonos una rola.
1: Así es, hazlo a través de nuestro WhatsApp 5525383229. ¿Qué rola te gustaría escuchar? Y aprovechemos que sea tal vez una de esas rolas que te recuerdan tu época de universidad, ¿no?
0: Exactamente, que es nuestra conversación del día. ¿Qué soundtrack formó parte de tu esta época universitaria? Y también recordarles que los que quieran participar por accesos para Alejandro Sanz es la manera de hacerlo. Para participar 5525383229.
1: Así es, aquí pueden estar Kinky, Opa, Sergio, todos, pero los únicos que tenemos los boletos de Alejandro Sanz somos nosotros en la regadera.
0: Aprovechando que están enfrente, soporten.
1: Exacto. Vientos. Así que participando con el tema del día, ¿qué rola es tu soundtrack universitario?
0: Nosotros estamos desde el Colegio y Universidad del Tepeyac, a pocas horas ya, mi güero, de arrancar la gira escolar. Sí. Chicos, ¿están emocionados?
2: Totalmente. ¡Vamos!
0: Así está el ambiente en la universidad y aquí está hoy 89.7.
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1: Bueno, pues una muy buena noticia es lo que está haciendo la mujer llamada Ashley St. Clair. Es una influencer, pero también expareja de Elon Musk y madre de uno de sus múltiples hijos. Y ella rechazó 40 millones de dólares porque así es como la querían silenciar. Elon Musk le ofreció esa cantidad de dinero pues para que no hablara nada ni dijera nada. Y lo que ella sí comentó es que Elon está muy desapegado de la verdad y de la realidad. Y la verdad es que haya gente que pueda seguir diciéndolo es una buena noticia.
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1: Muy bien, pues hay ya varios dispositivos de prevención y seguridad en inmediaciones del CONALEP Venustiano Carranza 1, ubicado en Yunque y Callejón de la Resurrección en la colonia Artes Gráficas en la avenida Venustiano Carranza. Toma tus precauciones.
0: Tenemos un choque en Calzada San Antonio Abad. Esto ocurrió a la altura de Lucas Alamán hacia 20 de noviembre. Y como sabrás, también ahí tenemos reducción de carriles por el paso que hicieron. Así que hay que tener mucha paciencia y nada paz, Exalamor.
1: Vas a encontrar buen avance en la calle de Mérida desde Álvaro Obregón hacia Avenida Chapultepec.
0: Lentos como tortugas en Fray Servando Teresa de Mier del Eje 3 Oriente hasta Pino Suárez.
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1: Ya a las 8 de la mañana con 31 minutos.
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0: 8 de la mañana, 37 minutos en la regadera de Oye 89.7. Saludándote desde el Colegio y Universidad del Tepeyac. Hoy arrancando la gira escolar 2026 de la regadera y bueno, de Oye, por supuesto.
1: Así es, güero, y eso no sería posible si no nos abrieran las puertas, si no confiaran y quisieran que pues tanto nosotros como los alumnos pues tuviésemos este tipo de encuentros y sí, esta conexión con la música. Y alguien que es pieza clave en esta unión definitivamente es el mero mero de la escuela, el director.
0: Así es, el director, ¡qué miedo! Ay, si no, lo vamos a conocer, ya estuvo con nosotros hace ratito saludando, es nada más y nada menos que el doctor David Alejandro Díaz Méndez. Buenos días.
2: Hola,
1: ¿qué tal? Porra, niños.
0: ¿Y la barba?
2: Correcto. Y Tania, muchísimas gracias por estar aquí. Un enorme, enorme privilegio ser la institución en la que iniciamos esta gira escolar.
0: Exacto.
1: ¿Tú te acuerdas, David, cuál fue esa canción que marcó tu época universitaria?
2: Ah, bueno, yo he sido fan de la serie de James Bond toda la vida. Okay. Entonces crecí con Duran Duran, A View to a Kill, evidentemente Paul McCartney, Live and Let Die, y más reciente Chris Cornell y You Know My Name.
3: ¿Qué?
2: Y
3: las últimas tres, Adele, han ganado Oscar. Ajá, las últimas tres películas de Bond. He crecido con esa música.
0: Órale, ¿y esa dirías que marca tu tu época universitaria?
2: Sin duda, porque Bond es un personaje, es un estilo de vida, es una forma de enfrentar al mundo. Por supuesto que eso te forja, ¿no?
1: Y bueno, ¿tú cómo enfrentas los retos de ser el director del Colegio y Universidad del Tepeyac?
2: Con mucho entusiasmo, por dos razones. Primero, porque tenemos que tener claro el lugar en el que estamos parados. El Colegio y Universidad del Tepeyac somos una institución muy sólida, con 85 años. Este año justamente cumplimos 85 años de vida. Uh-huh. Yo quiero preguntar cuántos colegios a nivel nacional han tenido esta solidez y siguen permaneciendo. Uh-huh. Y se conjunta con los 50 años como universidad.
1: Okay.
2: Entonces, es una institución que tenemos la ruta completa. Uh-huh. Aquí un niño puede llegar a primero de preescolar y terminar su formación con un doctorado en innovación educativa que tenemos. Entonces, pocas instituciones. Segundo, soy exalumno de esta institución.
1: Okay.
2: Yo aquí me hice. Claro. Uh-huh. En las aulas, yo crecí, yo me forjé, yo aprendí. Y lo que yo aprendí me dio las herramientas y me ha seguido dando las herramientas para enfrentar cualquier reto sin ningún inconveniente.
0: Cuando estabas de alumno, ¿te imaginabas un día ser el director de aquí, del colegio?

0: Muy chiquito, ¿no? La verdad es que mi trayecto empezó cuando yo tenía 15 años.
1: Okay.
0: Yo estaba terminando secundaria cuando una vez un coordinador llegó, literal. Uh-huh. Faltó un maestro en primaria. ¿Quién quiere ir a cuidar niños? Y yo levanté la mano.
2: ¿En serio? Eso. O sea, ya en tu ADN venía la vocación.
0: Desde los 15 años empecé a dar clase en esta institución.
2: Porque es todo un arte, ¿no? Esta vocación docente y director.
0: Es vocación y lo tienes que hacer con amor, con pasión, con ganas de... Yo siempre digo que si no te levantas todos los días con la convicción de que vas con tus grupos, vas, contribuyes de alguna manera a que las nuevas generaciones se forjen, pues no sirves para esto. Entonces
1: ¿cuántas generaciones llevas tú ya aquí y cómo han ido cambiando esas generaciones, los chavillos?
0: Bueno, evidentemente el mundo se ha transformado y hoy enfrentamos una sociedad cada vez más adversa. Una sociedad en donde el egoísmo, el enojo, hay un enojo colectivo, la frustración, están a flor de piel. Entonces nosotros como instituciones educativas y concretamente en el Tepeyac tenemos dos misiones. Uno, tener buenos estudiantes, uh-huh. que los tenemos, pero además queremos tener buenos seres humanos.
1: Claro, eso
0: porque
1: es
0: de
1: la
0: nada
1: idea,
0: me sirve sí. un chico de 10.
2: Claro, claro, y tienes toda la razón. Y eso es lo que a veces uno se queda pensando, ¿no? En sí me puede... A ver, lo que siempre uno dice, ¿de qué me va a servir una ecuación en la vida si lo que necesito es tener o empezar con valores, entender a la sociedad y también entender que al final del día la escuela en cualquier nivel es una extensión de la familia, es en donde pasamos el mayor tiempo posible, nos formamos y reafirmamos lo que viene desde casa.
0: Y justamente nuestro modelo educativo tiene mucho énfasis en valores.
2: Uh-huh.
0: Yo sé que el grueso de las escuelas lo que nos ofrecen es alto nivel de inglés, uh-huh. muy buenos profesores certificados. Nosotros hacemos, por supuesto, todo eso, pero con un plus. Ese gran plus es que nada de esto sirve si no logras generar comunidad.
2: Claro.
0: En el colegio y universidad Tepeyac buscas comunidad. Somos muy cercanos a los padres de familia. Hay espacios donde hablar, ya no con el director, uh-huh. hablar con un profesor cuesta muchísimo trabajo.
2: Uh-huh.
0: Aquí la política siempre es de puertas abiertas para
1: claro.
0: ayudarles a resolver dudas, inquietudes y trabajar de la mano. Familia y escuela tienen que ir de la mano y en el Tepeyac lo buscamos.
1: Padrísimo. Bueno, pues ahí está. ¿Qué te parece el volumen al que está sonando en este momento las pruebas de audio que están aquí en el patio de la universidad?
0: Sin duda, es importante. La educación además tiene que ser integral.
1: Sí,
0: y nuestro
1: claro.
0: modelo busca la parte cognitiva, que es importantísima, pero también los complementos con el arte, con la informática, con la educación física.
2: Con la música.
0: Y la música.
1: Exacto.
2: Claro,
1: las
2: David.
1: Artes.
0: Somos
1: pues muchísimas
0: integrales.
1: Gracias. Doctor David Alejandro Díaz Méndez, director del colegio y la universidad solamente.
0: Colegio del Tepeyac, en Universidad.
1: Padrísimo.
0: Nuestro rector.
2: David. Muchísimas gracias y gracias de nuevo cuenta por abrirnos las puertas para pues hoy hacer escándalo.
1: ¡Sí! Porque hoy es un día.
2: Yo nada más espero que las puertas y las ventanas de la universidad estén bien, porque van a retumbar y sabroso.
1: Totalmente. Oye, pues bueno, seguimos también justo saludando y festejando con la gente que está escuchándonos y platicando con nosotros en el WhatsApp 5525383229. Preguntando sobre esas rolitas que forman parte de tu soundtrack de universidad, y dice por acá la terminación 5823, dice: yo, mi canción es La Tusa, yo me la pasé muy bien en la uni.
2: La terminación 6525. Hola, buen día. Yo no participo por los boletos, pero sí con la conversación. La mejor canción para el final de mi carrera fue Mi Gran Noche, Hoy para mí.
1: Exacto.
2: Es un día especial.
1: Qué chulada. Muy bien, dice terminación 4932. La canción que me lleva a esa época universitaria fue la de Moenia, Ni Tú Ni Nadie. Yo estudié la uni a mis 31 y Órale. Todos mis compañeros eran chavitos. Y esa canción me hacía más fácil llevar esa etapa porque me costaba mucho, mucho aceptar que yo no estaba en esos trotes.
2: Mi bebé de luz, nunca es tarde para aprender. Y siento que una
1: claro.
2: de las cosas y de las bendiciones más grandes de la vida es poder aprender a cualquier edad lo que se te dé la gana.
1: Totalmente. Y bueno, y pasarla muy bien como lo estamos haciendo hoy en el arranque de la gira escolar de hoy, 89.7. Estamos, bueno, no sé si se llega a escuchar a través del micrófono, pero es la prueba de audio ahorita que estamos teniendo. Ya vendrán Edwin, Tiaré, Angie, Camille.

0: Dimitri y las Brujas, Vanessa Franco, Rubén Castillo,
1: Monster, Mar Lara, Mike Castillo,
0: Ana Pao, Fama, Almas,
1: Marisa Moore, Lu de la Tower, Majo Rivas,
0: Ana Sof, Ana Sofía W, Lucas Urquijo,
1: Paulina Goto, Picus y Alan Arrieta, todos parte del elenco que va a estar festejando con nosotros el arranque de la gira escolar.
0: Así es, así que si de repente oyen mucho ruido durante la regadera, es porque esto ya está comenzando a tomar forma, sentido, color, porque en un momento más arrancamos oficialmente nuestra gira. Hay mucho material en nuestras redes sociales también.
1: Por supuesto, y vámonos con más música. 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

0: ¿Cómo que me dicen que estoy al aire? Dios mío, yo estoy viendo lo que está sucediendo en el montaje del escenario que recibirá a muchos grandes artistas en nuestra gira escolar en Hoy 89.7, que arranca el día de hoy. Estamos en el Colegio y Universidad de Tepeyac, así que de nueva cuenta, gracias a quienes nos reciben el día de hoy. Gracias al alumnado también que ya se acercó aquí a decirnos buenos días, estamos listos para lo que se viene. Y así que bueno, tú también puedes formar parte de nuestra gira como a través de nuestras redes sociales, @hoy89.7. Quédate con nosotros, viene más de La Regadera.
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2: 9 de la mañana, 6 minutos en la regadera de Oye 89.7, a menos de una hora de que arranque ya el concierto que da inicio a la gira escolar 2026 de Oye 89.7.
3: ¿Qué? ¿Una hora, Don Kiedi?
2: Menos de una hora.
3: Espérate que no me he puesto la pestaña para subir al escenario.
2: Pues vamos a tener que apresurarnos, pero vamos a justamente platicar con quien va a dar inicio, el banderazo de toda esta, pues ahora sí que oleada de artistas maravillosos que están con nosotros. Está ya aquí en la regadera, un amigo de la regadera.
3: Así es nada más y nada menos que...
2: ¡James López! What's up, James?
3: Hola chicos, ¿qué tal? Oye, pues justo como lo acaba de decir EG, vas a ser el encargado de abrir, o sea, no es que te queramos generar presión, eso es cierto, pero vas a ser quien dé el arranque oficial de nuestra gira. ¿Cómo te tiene eso?
4: Pues contento, la verdad, y pues ya quiero empezar.
2: ¿Qué preparaste para hoy? ¿Qué vamos a escuchar para aquellos que no pueden estar en este patio maravilloso del colegio y de la Universidad del Tepeyac?
4: Pues la canción Bajo del Sol. Y el cover de Xavi y Manuel Turizo en privado.
2: ¡Vámonos!
3: Oye, ¿y el día de ayer pudiste dormir así tranquilo? ¿O si estabas repasando coreografía, letra? ¿Y qué me voy a... por ejemplo, el outfit. El outfit para mí siempre es bien importante. ¿Cuándo escogiste lo que te ibas a poner el día de hoy?
4: Ayer por la noche.
3: ¡Ah! Hombre, tenía que ser.
2: Oye, presúmeme tu calzado. ¿Qué onda con estos zapatos? Están espectaculares.
3: Te digo que vienes super top.
2: ¿De dónde salió? Que, son unos Nike.
4: Son unas Off-White. Ajá. De ahí, de Tenerife, que pues la tienda se llamaba Over Kids y ya cerró.
2: Están increíbles, la verdad es que no había visto ese modelo.
3: Pero es que, de verdad, aparte, todo el outfit está increíble. Traes un conjunto color negro y la playera es de ¿quién es? De Bugs Bunny, tirando igual ahí billullo.
2: ¿La cadena qué onda? ¿No pesa mucho?
4: No pesa.
3: Y la gorra que no puede faltar, que la vimos desde la vez pasada, que es pues ahí tu logotipo, ¿no?
4: Sí, mi sello de JL.
2: Bien, entonces, bueno, pues estamos ya listos y fíjate que hay también por acá unos chicos de el colegio y la universidad. Te pedía, pásenle por acá, siéntate de este lado. ¿Cómo te llamas?
5: Invitados, vente para acá.
2: De este lado, aquí está.
5: Me llamo Sofía Amador y soy estudiante de aquí de Tepeyac.
2: Muy bien, Sofía. Bueno, pues aquí está James López. Él va a abrir justamente el concierto del día de hoy. ¿Alguna pregunta que le quieras hacer a James?
5: ¿Estás nervioso?
4: Más o menos. Pero no mucho.
3: Ok, yo de este lado tengo a...
6: Manuel Roberto Méndez Baena.
3: Ándale, espérate, estamos en la escuela. Pero tú tranquilo, para los cuates...
6: Tony.
3: Ok, Tony, ¿qué le preguntarías al buen James?
6: Pues que si estás listo y no sé cómo ha sido tu recorrido para llegar hasta aquí.
2: Eso.
4: Pues sí, estoy súper listo y mi recorrido ha sido ni muy fácil ni muy difícil, pero ha sido muy divertido hasta aquí.
3: Buenísimo, pues justamente James estará abriendo, como bien les compartíamos, nuestra gira escolar en Oye 89.7. Y oye, James, ¿en algún momento o anterior has abierto concierto en una escuela? Pues será la primera vez también para ti ese rollo.
4: Es la primera vez, lo llevamos a hacer allí en Tenerife, lo que pasa es que cerró por las lluvias muy fuertes.
3: Ok.
2: ¡Órale! ¿Otra pregunta?
5: ¿Podrías decir cuáles son tus influencias?
2: Musicales.
4: Mi cantante favorito son Belé, Ozuna, Manuel Turizo, Xavi, Camilo y más.
2: Ándale, ¿coincide alguna contigo?
5: Sí, algunas. Ozuna.
7: Muy bien.
6: ¿Y qué te motivó a iniciar en esto? ¿Cuál fue tu motivación para empezar a ser el cantante?
4: Pues porque mis padres siempre me estaban apoyando en todo y yo siempre estaba cantando en todos lados y me preguntaron que si yo quería ser cantante y yo les dije que sí y un día fuimos al estudio por primera vez.
2: Vientos. Bueno, ustedes todavía no están en la universidad, pero hasta ahorita, ¿cuál es la canción que les hace recordar de la escuela y estudiar?
5: Para mí sería Don't Stop Till You Get Enough de Michael Jackson.
2: ¡Ándale!
3: Segunda ocasión que hoy nos dicen de Michael Jackson y eso me encanta porque obviamente abre este panorama de que la música trasciende fronteras, idiomas y todo. James, también aplica para ti. ¿Cuál sería alguna canción que te recordara a época de estudiante, a la escuela?
4: Es que es música que ponían allí en el colegio, pero es canaria, música canaria.
3: Música canaria, sí. Ok.
2: Muy bien.
6: Bueno, en mi caso sería igual una de Michael Jackson, Bad, que es una canción que me recuerda mucho al deporte y a la escuela.
3: Oye, y aparte, como que se me hace que deberíamos grabar un nuevo video de, ¿sí?, esa de Michael Jackson, The Bad, aquí en la...
2: Se puede, ¿eh?
3: Sí,
2: con varios.
3: En el colegio, ¿eh?
2: ¿Y por qué Michael? Sí, ¿quién escuchaba a Michael en tu caso?
6: ¿Cómo?
2: ¿Quién escuchaba a Michael en tu casa o cómo llegaste a Michael Jackson?
6: Ah, pues mi mamá siempre ha sido muy fan, le tocó verla en el Estadio Azteca cuando vino aquí a México. ¡Órale! Entonces, pues siempre como que me lo ha inculcado mucho y pues nos gusta mucho la familia Michael Jackson. En
2: okay. ¿Y tú?
5: Sí, ambos, mi papá y mi mamá, pues son clásicos que al final durante mi infancia siempre me pusieron.
2: ¡Qué chido!
3: Y James, ¿a ti tú te has visto influenciado, te gusta algo de Michael Jackson?
4: Sí, sí me gusta la música de Michael Jackson, la peli también está muy bonita, me la vi entera. Me la estoy viendo, en verdad. Pero sí, me gusta mucho.
2: Vientos, pues muy bien, ahí está. Estamos a menos, en teoría, mi queridísimo James, tú vas a las 9:50, en menos de 40 minutos. Ya vas a estar abriendo este escenario. ¿Qué tal el sonido? ¿Cómo lo escucharon?
5: Ah, súper padre. Está increíble la calidad del sonido.
2: Tú, James, ¿cómo sentiste esas pruebas de audio?
4: Sí, las escuché súper bien, suena todo muy bien y está todo perfecto.
3: Más bien, yo creo que fue sorprendente estar en el aula y de repente, ¿qué pasó?
6: Sí, de repente empezó a sonar súper durísimo, como si fueran a hacer un concierto súper padre y todo, y ahí todos escribiendo y de repente que empezó a retumbar las ventanas, pues sí fue algo muy, muy innovador y que como que te motiva mucho a que haya más dinámica de así, la verdad.
3: Y eso va a suceder, un súper concierto en nuestra gira escolar, así
2: totalmente,
3: que bien pendientes.
2: Y bueno, pues así como lo describieron, o sea, es un escenario verdaderamente profesional y tal cual como los que ves en las giras de todos los artistas que vamos a tener. Así que bueno, pues dentro de minutos más vamos a estar arrancando, Tania.
3: Así es, nos venimos a apañar el patio del Colegio y Universidad Tepeyac y armarla en grande. James, muchísimas gracias por ser parte indispensable de esta gira. Abrirás tú y le darás paso pues a los demás artistas y contigo arranca. ¿Algo que quieres decirle a la gente en Oye?
4: Pues que les va a gustar mucho mi música.
3: Okay, ¿y que te sigan en dónde?
4: Como @ James López Music en todas mis redes sociales y plataformas digitales.
2: Padrísimo, pues ahí está y nosotros nos quedamos con más música en Oye 89.7.

0: Pues ahí estuvo Aitana con esta conexión en Hoy 89.7. Estás escuchando La Regadera a las 9 de la mañana con 19 minutos en este pre-arranque, en el previo, en el antes de la gira escolar 2026 en Hoy 89.7. Sí. Y bueno, yo veo a las chicas del Colegio y Universidad del Tepeyac de que ¡ay! Van a venir mis artistas favoritos, los quiero conocer, me van a cantar.
1: Sí, la verdad es que sí. Y bueno, tenemos a tres chicas por acá que, bueno, nos hicieron llegar unos como papelillos, cartelitos para un par de artistas que van a estar con nosotros. Vamos a conocerlas, ¿te parece bien? ¿Cómo te llamas?
2: Yamilka.
3: Mafer.
4: Valentina.
1: Muy bien, chicas.
0: Muy bien, entonces, a ver, ¿hicieron estos cartelitos para qué y qué artista?
4: Pues hicimos dos, uno para Lucas y otro para Alan.
0: ¿Qué dice para la gente que nos está escuchando?
2: Pues viene su nombre y que lo amamos y nuestros Instagrams para que aventárselo y nos siga.
0: Ok, ¿desde cuándo son fans de Lucas y de Alan?
2: Pues de Lucas desde que estaba en la Betty Banda y de Alan pues desde que empezó a sacar música.
1: ¿Y cómo te enteraste de, bueno, por ejemplo, tú, de Lucas, de Alan, de quién eres más fan?
2: De Alan, sí.
1: ¿Qué te gusta de Alan?
2: Bueno, creo que es una persona muy carismática y tiene muy buenas canciones también.
0: ¿Cuál es su canción favorita?
2: Yo digo que la de La Pantera.
0: Anda, ¿cantará el día de hoy La Pantera?
2: Ojalá que sí.
0: Que conste, porque queremos ver que lo den todo también, porque al final la gira escolar, no solamente mi querido Word y todos los que nos escuchan, es el artista en el escenario, es que ustedes también disfruten de este concierto y que la verdad si apliquen y le digan a las otras escuelas, supporten. Hoy fuimos los elegidos nosotros. Exacto. Y que también los demás pues se animen a tener en algún momento una gira escolar.
1: Exacto, ¿qué tal las pruebas de sonido? ¿Cómo se oye?
4: No, muy bien, Estábamos bailando desde el salón.
2: Sí.
1: ¿En qué año van?
2: En sexto.
1: Prepa.
0: Okay. ¿Y ya saben qué van a estudiar?
4: Sí. Medicina.
2: Psicología.
4: Bueno,
2: medicina también.
0: Muy bien, mira, muy bien. Nuestras futuras generaciones de la medicina están aquí sentadas con nosotras.
1: Pues que lo disfruten porque en menos ya de media hora la gira escolar 2026 de Hoy 89.7.
0: ¡Qué emoción! No empiezas a hacer el conteo regresivo y la verdad es que a todos nos llena muchísimo de nervios, de emoción y de mucha alegría que se haga posible esta gira escolar. Y la realidad es que también agradecer a todos los artistas que evidentemente se suman con nosotros para poder hacer esta gira, para estar en contacto con todos los chicos. Y bueno, ya les estaremos llevando todos los pormenores del arranque de nuestra gira. Pero mientras, ¿qué va a suceder?
1: Vamos a regalar un par de boletos de Alejandro Sanz, porque si no lo sabías, nosotros aquí en La Regadera somos los únicos que tenemos boletos de Alejandro Sanz.
0: Ok, entonces dime cómo procedemos, qué vamos a hacer.
1: Vamos a hacerlo a través del sí y no, ¿okay? Vamos a tener aquí a dos muñecos que van a concursar. Tú puedes llevar el cronómetro.
0: Claro, por supuesto.
1: Perfectamente, y entonces, bueno, vamos a tener de este lado a...
5: Aarón.
1: Aarón, ok.
0: ¿Qué les vas a dar? ¿20 segundos?
1: 30 segundos,
0: okay.
1: No se pueden quedar callados más de 2 segundos.
0: Ajá.
1: Okay, si 2 segundos sin responder, vámonos, cuello. Ajá. No pueden decir nada más ni sí ni no. Pero es una conversación, ok.
0: Bueno, pero ¿estás de acuerdo que tampoco el ajá?
1: Sí, no. Conversación.
0: Ah, exacto.
1: Conversación.
0: Que fluya.
1: Están en juego los boletos. Vámonos, y dice.
0: Ok, corre tiempo.
1: Ok, Héctor, ¿verdad?
5: Aarón.
1: Aarón, muy bien. ¿De quién eres fan, Aarón?
5: Alejandro Sanz.
1: Ok, cántame una rolita.
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1: Eso es de Arjona.
6: No, es de Alejandro Sanz.
0: ¡Ah, ya dijiste!
1: ¡Ah!
0: Cuenta.
1: ¡Muy bien!
0: Muy bien. Pero bueno, lo hiciste, lo trataste.
1: Estoy cuidando el presupuesto.
0: Tú le preguntas a él y yo checo cronómetro.
1: Órale, va. Con okay, Axel. Órale, vete.
0: Vamos
1: este
0: a hacer switch.
1: Axel, ¿verdad?
0: Ajá.
5: Así es.
1: Muy bien, muñeco. ¿Listo para jugarte por tus boletos?
0: Ok, corre tiempo.
1: Ok, Axel, ¿qué te gusta de tu colegio?
5: La universidad y los profesores.
1: Ok, ¿cuál es tu profesor favorito?
5: Gio.
1: ¿No qué, David?
5: Gio.
1: Gio, ¿qué hace Gio?
5: Es el que nos lleva la carrera de ciencias y técnicas de la comunicación.
1: Muy bien, oye, ¿tu novia cómo se llama?
5: Ale.
1: Ale, ¿dónde está?
5: Acá.
1: ¿Ese? ¿Ella es?
5: Claro.
1: ¿Qué futuro tienes con ella?
5: Y bueno, lo que Dios quiera.
0: ¡Tiempo!
1: ¡Ya ganó Axel!
0: Es el último que que Dios quiera.
1: Y a ella la va a invitar al concierto de Alejandro Sanz.
5: Así es, claro que va a venir conmigo.
0: Muchas felicidades, chicos. Obviamente va a haber también accesos para Alejandro Sanz, para ustedes, bebés de luz, que nos escuchan fuera, en radio, en su Alexa, en su iHeart.
1: Así
0: es. Nos estén escuchando, nada más aguántenos tantito.
1: Para los que están participando desde tempranito en el tema del día, están concursando por boletos de Alejandro Sanz en el WhatsApp 5525383229.
0: Quédate con nosotros, estás en Oye.
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0: Por si no te enteraste hoy tempranito, yo te lo vuelvo a repetir. ¿Quién soy yo para andar negando información? Y más si es de Harry Styles. Anunció nuevas fechas para el Together Together. No incluye la Ciudad de México, pero sí incluye Londres, Dallas, Los Ángeles. Lo que nos llamaba muchísimo la atención son los artistas que van a estar, pues de una u otra forma con él compartiendo escenario. Y que Harry decida abrir más fechas es una buena noticia en Hoy 89.7.
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2: Desde el colegio y la Universidad del Tepeyac, muy tempranito llegó la regadera de hoy 89.7, porque hoy arranca la gira escolar 2026 y otro de los maravillosos amigos de Oye, de la regadera y por supuesto, pues de la gente que ama la música, está aquí con nosotros y es nada más y nada menos que Edwin.
3: ¡Aplausos! Ahora sí tenemos público en vivo, ahora sí, ¿no? Ahora sí.
2: Y lo que falta.
3: Lo que falta. Oye, qué gusto estar con ustedes nuevamente. Buenos días, primeramente a todos. Me tocó, como siempre con ustedes, madrugar.
2: Por supuesto. Empezar. Oye, y bueno, pues nos has cantado obviamente en cabina, te hemos escuchado, te hemos visto, pero por fin tendremos la fortuna, pues, de verte por lo menos con un par de rolitas. ¿Cómo las elegiste? ¿Cómo es este sistema para, pues, decidir qué vas a tocar hoy?
3: Complicado, porque pues entre tantas canciones que uno ha lanzado dice, ¿qué es lo que canto, no? Porque al final pues es también enfrentarte a un público que a lo mejor no te conoce. Claro. Y convencerlos de que sigan tu música o de que te escuchen. Y bueno, dije, vamos a escoger una canción, como me tocaba abrir, dije, voy a escoger una canción movidita y una balada, como para que escuchen las dos partes de ese Edwin.
2: Muy bien.
4: Acá la pelirroja de la radio, tuve que ir a saludar a los muchachos allá afuera y mientras, bueno, ya veo que Edwin está con nosotros, pero yo soy la parte que les tiene que llevar la moda que traen los artistas el día de hoy. Y si alguien es fashionista, amigo, eres tú. Descríbenos qué traes para esta gira escolar.
3: Pues traigo un ¿cómo se llama esto? Polka dot.
4: Ajá.
3: Un traje polka dots. Pues muy sesentero.
2: Negro con
4: dots
2: blancos.
3: Negro con lunares blancos, muy sesentero, pues ad hoc, ¿no? A lo que es mi proyecto, que pues está inspirado en la música de los sesentas.
4: Ay, nos encanta, mi querido Edwin. Y pues bueno, gracias por venir con nosotros. ¿Qué te contagian los muchachos? Son colágeno en todos los sentidos.
3: No, pues mucha alegría. Creo que estoy súper contento, la verdad, de poder presentarme en Ciudad de México, porque la verdad es que pocas veces tengo la oportunidad de cantar en vivo acá. Normalmente es gira de medios, entrevistas, pero nunca como con el público, entonces súper contento de estar aquí.
2: Oye, hoy estábamos justamente acordándonos de esa rolita que te regresa a la universidad o al colegio. ¿Cuál sería esa canción para ti que es así soundtrack inmediato de escuela, de universidad?
3: Híjole, yo creo que todas las de Rake y las de Camila.
2: ¡Órale!
4: Marcaron una muy buena época. Sí, y oye, ¿y eras, por ejemplo, de los que les gustaba cantar en la escuela? Que si ya sabes que si había festival, Edwin. Que si la obra de teatro, Edwin.
3: Fíjate que hasta la universidad, hasta la prepa, la universidad, empecé a cantar. La verdad es que en la primaria y en la secundaria era muy penoso. No me gustaba que nadie supiera que me gustaba cantar.
4: ¡Órale!
3: Entonces nunca fui de esos niños que participaban en los festivales y todo. No, hasta ya en la prepa me empezó a tocar cantar como el himno de la preparatoria y esas cosas. Ya empecé a cantar más formalmente, pero no, de niño nunca.
2: ¿Y en karaoke cuál era la primera que te aventabas?
3: Bueno, la primera canción que me acuerdo que yo canté así como en público con un micrófono fue La Barca de Luis Miguel.
4: ¿Por qué? Dale, ¿lo qué canción?
3: ¿Por qué? No sé, pero pues... Momento random, canción random, porque aparte, pues no es como que me encante, sí, pero no sé.
4: Salió del alma esa canción. ¿Y con esa canción has, no sé, hecho algún casting en algún otro lado? O...
3: No, fíjate, o sea, es lo que te digo.
4: ¡Qué loco!
2: Muy bien. Oye, pues justamente estamos aquí. ¿Te ha tocado, entonces dices, primera vez en Ciudad de México?
3: No, ya estuve cantando en vivo algunas veces. Hace como un mes que vine, estuve ahí en el Metro Insurgentes también cantando. Pero te digo, no siempre, pues de tanto tiempo que tengo viniendo, son pocas las veces que me ha tocado estar con un público.
2: ¿Y en un setting así como este, en escuela?
3: Nunca, es mi primera vez.
4: Okay. A ver, para la gente que está afuera y que de una u otra manera les hemos llevado el detrás de lo que sucede en una gira escolar, llegaste, tú viste el escenario y ¿qué fue lo primero que pensaste?
3: Pues dije, qué curada está. Bueno, curada es como cool, ¿no?
4: Sí, o sea,
3: dije, oh, está curada esto. No me lo imaginaba así tan grande.
2: ¿Qué tan padre? Exacto, ¿cómo lo ves en cuestión de tamaño?
3: Sí, está grande, todo está muy bien.
2: Maravilloso, o sea, ¿no?
4: Se va a armar buenísimo esta gira escolar en Hoy 89.7. Así que Edwin, gracias por ser parte del arranque oficial de la gira.
3: No, ustedes muchas gracias. Ya saben que contento de estar aquí, de verlos y de platicar con ustedes como siempre. Y bueno, hoy de cantar.
2: Exacto, ahorita en unos minutos más vamos a tener a Edwin en el escenario. Ya también después de James López viene también otro de nuestros artistas que va a estar con nosotros, Tania, en esta gira y en este conciertazo. Es nada más y nada menos que
4: Rubén Castillo. Bienvenido, Rubén, lleno que te sientas y te acomodas en nuestra regadera. Yo ahorita que tuve que ir rapidísimo atrás del escenario para checar unas cosas, Rubén, te quiero decir, no sé si tú ya fuiste atrás del escenario, pero de verdad el montaje está increíble. Los ingenieros ya están listos, ecualización, todo está para que Rubén te subas y la rompas. Gracias por estar con nosotros.
5: Al contrario, gracias por la invitación. Yo emocionadísimo, sí, ya veo que está increíble el escenario y bueno, pues con toda la energía para empezar este día con todo.
2: Oye, y pues gracias por estar por acá y pues en el setting del colegio, la universidad, del Tepeyac, ¿qué recuerdos vinieron a tu mente? Porque es inevitable, ¿no?
5: Híjole, pues ya saben que esta etapa de la universidad pues es entrañable para todos nosotros. Pues ya sabes que los buenos relajos que hacías, las clases, a veces nos volábamos una que otra clase, pero los mejores amigos siempre se hacen en estas etapas y bueno, pues es siempre muy emocionante volver a una universidad y cantar con esta energía, ¿no?
4: ¿Hay algún amigo de ese momento que hoy todavía te acompañe?
5: Por supuesto, la verdad es que tengo dos grandes amigos que hice en la universidad y pues hasta ahorita son grandes amigos míos.
4: ¿Y les avisaste que ibas a venir?
5: Sí, por ahí deben de estar, más vale que me echen porras.
2: ¡Ah, neta! Ay, ¡qué buena onda! Oye, ¿y qué rola te recuerda la universidad? O sea, inmediatamente escuchas y dices, ¡ah!
5: Fíjate que me recuerda una que se llama Hey, ¿no? Que habla un poquito de, oye, despierta porque ya viene el mundo real, estás en la burbujita de la universidad y pues, hey, ponte las pilas porque vámonos a lo bueno. Entonces, esa me recuerda más o menos, ¿no?
4: Acabas de tocar un punto súper importante que es después de esas puertas hay algo que se llama mundo.
5: Correcto.
4: Y si bien, pues, la escuela te va preparando, pues, obvio no es lo mismo, ¿verdad? Y bueno, en la parte musical, ¿tú en qué etapa descubriste que querías dedicarte a hacer música?
5: Pues yo siempre he dicho que la música me descubrió a mí porque desde que tengo uso de razón he estado siempre cerca de un micrófono o de un piano, ¿no? En casa desde niño había un piano, mi papá tenía un piano y aunque no me querían dar clases porque como no estaban muy convencidos, pues yo fui muy necio y desde niño fui muy autodidacta, me trepé en el piano y aprendí solito, después ya tomé clases y todo esto, pero siempre estuve con el tema del piano.
2: Padrísimo. Bueno, pues bienvenido una vez más.
5: Muchas gracias.
2: Dentro de unos minutos más también estarás en ese escenario. Gracias por ser parte de este inicio de gira escolar Oye 89.7 2026.
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0: de luz, 9 de la mañana con 49 minutos. La regadera de hoy 89.7 está a punto de cerrarse, pero estaremos ya dando inicio oficial de la gira escolar 2026 desde el Colegio y Universidad de Tepeyac. Bueno, are you ready?
1: Are you ready? Exactamente, bueno, pues ya tuvimos a los primeros que van a estar con nosotros, James López, Edwin, más adelante va a estar, por supuesto, Rubén Castillo, pero seguirá Tiare, Angie Camil,
0: Dimitri, las brujas, que ya me los encontré,
1: claro, Vanessa Franco,
0: también Monster, Marlara,
1: sí. Mike Castillo,
0: Ana Pau,
1: Fama, Marisa Moore,
0: Lu de la Tower,
1: Majo Rivas,
0: Ana Sof,
1: Ana Sofi W,
0: Lucas Orquijo,
1: Paulina Goto,
0: los pipi pipi
1: y Alan Arrieta, así que bueno, se va a poner padrísimo. Muchísimas gracias por dejarnos acompañarte, como siempre, como todos los días, en

0: a Martín en controles.
1: Acá todo el equipo también de que hace posible que estas transmisiones sucedan. Efren, que como bien dijimos en la mañana, está desde aquí no solamente apoyándonos a nosotros, sino también, y eso está bien cool, enseñando pues el recorrido que también lo hace una star de la radio. Porque ahora sí que nosotros somos la cara y la voz, y ellos son quienes hacen posible que nosotros estemos aquí.
0: Totalmente, así que bueno, gracias a quienes también estuvieron participando en nuestro WhatsApp con el tema del día. Por ejemplo, para boletos de Alejandro Sanz, dice Saraí Martínez: hola guapos, mi soundtrack fue Al Labio Dulce de Iskander.
1: Que por cierto, bueno, Iskander estuvo con nosotros el año pasado en la gira escolar, cantando esa y otras tantas canciones. La terminación 9592 nos manda muchos saludos. La terminación 3391. Buenos días, güero pelirroja. Espero que se encuentren bien. Mis rolas cuando yo estudiaba era la de la Copa de la Vida de Ricky Martin, porque se estaba celebrando y algún día estaremos en la mayoría de las fiestas. Vientos.
0: Chulada, vientos. También terminación 6687 dice: buenos días, mis regaderos. Una de mis canciones top, migajeras.
1: Ok.
0: Mira, estés, aunque estés con él, de Luis Fonsi, que bueno, pues también era jueves migajero, pero exacto. Hoy también es...
1: Migró poquito.
0: De recordar la época universitaria.
1: Así es, mira, otra canción de la 4980, Shakira, las de la intuición. Pues bueno, vientos. Gracias.
0: Ahora sí nos vamos porque ya James está en el escenario, uh-huh. De este lado, Ijukevich.
1: Para Catania Martínez, la pelirroja de la radio.
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1: Buenos días por la mañana. ¿Cómo estás? Son las 10 de la mañana en punto en 89.7. Aura Ramírez, hola, ¿cómo están? No estoy sola. ¿Estás conmigo,
2: Kingy? No estás sola por acá, Kingy. Oigan, este bonito crossover, me gustan estos eventos por la mañana, porque hacemos este bonito crossover con la gente, con los locutores, es ese Pinkiverso, Auraverso, donde todos nos juntamos para convivir, y hoy es un día especial, porque hoy arranca la gira escolar 2026. ¡Qué belleza, Aura!
1: Qué maravilla, desde el Colegio y Universidad del Tepeyac. En este momento yo me encuentro en la parte de arriba, porque aquí en esta escuela hermosa, que de verdad está muy bonita, me encantó.
2: Sí, estamos en el backstage.
1: Exacto, lo que viene siendo la parte de la biblioteca la adaptamos como un backstage y está hermoso. Ya le subiremos fotos y todo, pero bueno, desde acá se alcanza a ver el escenario completo.
2: Sí.
1: Hace un rato subió Sergio Mejía y la DJ Di Robles.
2: Así es.
1: ¿A presentar a quién?
2: A James López. Ahorita ya está arrancando, va Edwin al escenario, pero también va a estar Angie Camille, Dimitri Las Brujas, Rubén Castillo, Monster.
1: Camila Franco, Mar Lara, Mike Castillo, Ana Pau, Fama, Marisa Moore.
2: De los más esperados, Alan Arrieta, Picos, Paulina Goto, Lucas Urquijo. Es que en verdad, tú no te lo esperabas, más de 20 artistas hasta la universidad.
1: Ok. El público loquísimo, gritando, dándolo todo y nos encanta. Les digo una cosa, yo estoy aquí desde backstage junto con Kiki para darles todos los detalles de la gira escolar 2026.
2: Es una locura, porque aparte de que me les cuento que Aura pidió cosas muy específicas en el backstage. No solamente los artistas piden de que hay una taza nueva, una taza de oro, que las gomitas rojas, no. Aura pidió un catering muy especial, manzanas cortadas en 8 gajos. Es muy rara esta mujer, pero así se vive el backstage.
1: De que mandarín, peras de Genovia.
2: Muy de esas.
1: Pedí peras de Genovia.
2: Así que ya se las sabe. Si un día quieren invitar a Aura a su evento, va a ser muy exquisita en el backstage.
1: Oiga, pues les vamos a traer todos los detalles, cobertura en un rato. Subirán más locutores, artistas, entrevistas y mucho más. Así que vamos a recordar a los viejos de la universidad y de la prepa.
2: Estoy muy emocionado. Oye, a ver, ¿recuerdas un momento de tu momento de universidad donde alguna materia ¿qué materia reprobaste? ¿Te acuerdas?
1: Sí, definitivamente filosofía. Reprobé filosofía.
2: ¿En serio? Yo ninguna. Yo siempre he sido muy nerdo.
1: ¡Ay, sí!
2: Muy nerdo, aunque tú, usted no lo cree.
1: Oigan, ahorita seguimos platicando de los tiempos universitarios y preparatorianos desde el Colegio y Universidad de Tepeyac. ¡Aura Ramírez de este lado!
2: Por acá, Kinky. ¿Vamos qué? ¿Con musiquita?
1: Sí, obvio. Y vamos y volvemos. Esto es hoy 89.7.
2: ¡Woo!

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1: Buenos días, estamos de regreso por acá. Yo soy Aura Ramírez. ¿Qué onda? ¿Cómo le va? ¿Qué anda haciendo? Yo desde nada más y nada menos que regresando a las épocas preparatorianas, universitarias, Colegio y Universidad del Tepeyac, en la gira escolar que hoy traemos un conciertazo. Y oigan, yo les dije, voy a traer grandes personalidades al backstage de la biblioteca de Colegio y Universidad del Tepeyac. Con ustedes, Vanessa Franco. ¿Cómo estás, querida?
2: Muy bien, muy contenta de estar aquí. Justo como platicábamos ahorita, ya es la segunda vez que me presento aquí con ustedes, que me invitan, y estoy súper agradecida y contenta de conocer a más personas.
1: ¿Qué nos vas a cantar hoy en la gira escolar? Cuéntanos.
2: Mira, yo traía dos canciones planeadas y ahorita como que ya me puse a ver y estamos cambiando las cositas un poquito ahorita.
1: Bien.
2: Vamos a hacer un intro que la verdad es especial para shows.
1: Okay.
2: Entonces como que no quise perder la esencia, como que tenía ganas de hacer canciones muy arriba, pero me encanta empezar los shows con esta canción, que les cuento un poquito de mi historia. Entonces va a ser una baladita que ya van a escuchar. Y después, pues, 3 segundos, que estuvo aquí sonando el año pasado muchísimo.
1: Sí, de hecho, sí, amigos, por acá en el backstage de el Colegio y Universidad del Tepeyac con nosotros, Vanessa Franco. Oye, quiero preguntarte algo. Como estamos justo en esta onda de la escuela y tal, ¿recuerdas a tu ex de la universidad o de la prepa?
2: Y yo, no
1: ¿O
2: tuve.
1: De la secundaria?
2: No, de la prepa sí tengo ex en la universidad, ¿no? La verdad es que llevo...
1: ¿Tú enfocada en mis estudios?
2: No, llevo 6 años con mi novio. Entonces ya desde la universidad, pues ya.
1: Ya juntos.
2: No ha sido ex.
1: Pero, por ejemplo, ¿en la prepa?
2: En la prepa sí tuve unos noviecillos por ahí.
1: Ah, ¿eras chica rompecorazones o chica como no?
2: No, me lo rompían.
1: ¿Dedicada al estudio?
2: No,
1: completamente.
2: Tampoco, ninguna de las anteriores. Ni dedicada al estudio y me enamoraba y...
1: De todo, sí. De todo. ¿Eras de las que se sentaba hasta adelante o hasta atrás?
2: Hasta atrás, y ponía mi novela con audífonos.
1: ¿Sabes,
2: ¿no?,
1: qué siento? Que tú eras esa persona que era como, señorita, Vanessa, y tú así de que escribiendo canciones.
2: Te lo juro,
1: Y poniendo corazones, sí, en las hojas, estrellas, eras eso.
2: Me valía, o sea, y me valía, y mis maestros me decían de que, güey, ya, o sea, nada más esfuérzate, pasa, y ya, o sea, mis maestros ya sabían qué quería hacer.
1: Exacto. Oye, ¿y en qué momento de tu vida dices, sabes qué, le voy a meter de lleno a la música? ¿Cómo fue ese, ese antes y el después, ese parteaguas, ese
2: siempre
1: momento?
2: Siempre supe que quería ser cantante, pero en pandemia, cuando lancé mi primera canción, que se llamó Guerrero, fue como... comprobarme que realmente lo que quería hacer era música, que le llegara a las personas, que les pudiera dejar algo bueno en todos sus corazones. Y pues sí, desde ahí, digo, han sido 6 años, han sido pesaditos, han sido subidas y bajadas, pero la verdad es que hoy me siento en una etapa bien contenta de mi carrera, en donde ya estoy componiendo, en donde ya estoy siendo 100% yo, en donde ya no tengo como miedo a querer ser perfecta o a querer
1: bien
2: fingir ser alguien más, ¿no?
1: Bien.
2: Ya, esta Vane que ven es Vane y 100%. Aquí en su casa, sí.
1: Qué bueno, qué bueno. Oye, y para los que van a escuchar por primera vez tu música arriba del escenario, hoy en la gira escolar 2026, desde el Colegio y Universidad del Tepeyac, si pudieras decir quién es Vanessa Franco en la música, ¿qué dirías?
2: Híjole, yo creo que es alguien en cuestión musical, ¿verdad?
1: Sí.
2: Digo, mi frase que siempre digo es, canto lo real, no lo perfecto, ¿no? Entonces te podría decir que soy real, que soy súper entregada y vulnerable.
1: Para todos ustedes, Vanessa Franco en Oye 89.7 desde la gira escolar 2026 en el Colegio y Universidad del Tepeyac. Gracias, mi queridísima Vane.
2: Gracias a ti.
1: Gracias, y pues a darlo todo en el escenario, ¿eh?
2: ¡Ay, qué emoción!
1: Esa energía que se siente aquí la refleja allá en el escenario.
2: Sí.
1: ¿Va?
2: Gracias.
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1: 10 de la mañana con 18 minutos. Ya no es la regadera de hoy 89.7, pero sí es la cobertura especial. Tania Martínez e Ichi Dutkiewicz, seguimos por acá.
2: Así es, la gira escolar 2026 de Oye ya empezó. Y quien se acaba de bajar del escenario es nada más y nada menos que
1: ¡Tiare!
2: Sí, ¿cómo te fue? Antes, durante y después.
3: Ay, me encantó. Nunca había hecho como una gira así escolar y me encantó la emoción de los niños, de los chicos. Siento que tienen un alma tan bonita, me encantó.
1: Qué padre. ¿Tú de dónde eres originalmente, Tiare?
3: Yo nací en Venezuela.
1: Ajá.
3: Pero me mudé a los 9 años a Perú. Entonces soy medio venezolana, peruana.
1: Ah,
2: y ya una partecita mexicana.
3: Claro, ya México, ahora que es mi casa. Que me acabo de mudar hace una semana a México.
1: Okay, órale, bienvenida.
3: Gracias.
1: Oficialmente.
2: Así que el tema de la mudanza también es otro tema. Oye, pero ya podemos hablar de lo que presentaste en el escenario.
3: Claro
2: que cantaste.
3: Sí. Canté Quiero que me beses, que era el focus track de mi disco pasado. Y encima de él, mi nuevo sencillo de toda esta nueva etapa de Tiare.
1: ¿Encima de él?
3: Sí.
1: ¿Qué es esto?
2: ¿Tal?
3: Encima de él. Básicamente se trata sobre encima de él, estoy pensando en ti.
2: Ah, bueno, tú estabas de mal pensado.
1: Bueno, ¿este qué? ¿El título?
3: No, estamos
1: sugerente.
3: Sí. Pero bueno, este sencillo sale el 17 de septiembre en una semana exacta, entonces cayó como anillo al dedo.
1: A nada. Oye, cuéntanos un poquito, bueno, de entrada, ¿dónde te podemos seguir? ¿Dónde encontramos más de tu material?
3: Claro que sí, en todas mis redes sociales estoy como tiare.música y pueden encontrar toda mi música en todas mis plataformas que estoy como Tiare.
2: Oye, y aprovechando pues el contacto que acabas de tener con la banda aquí en el cole, ¿cómo vibras a las nuevas generaciones? ¿Son más fáciles de complacer al oído, más difíciles? ¿Cómo las vibras?
3: Ay, yo siento que en esta generación, como que con las redes sociales y poder venir aquí a presentarme al frente, siento que es un poquito más fácil como que robarte los corazones cuando tienes ambos, ¿no? Porque me pueden ver aquí, pero también me pueden ver en un ratito en mis stories, en Instagram, en TikTok. Entonces yo creo que, no sé si es más fácil o difícil, pero siento que es un poquito más cercano.
2: Eso es cierto.
1: Como artista te exige más, tal vez antes igual sacaban un disco y te esperabas hasta la gira. Ahora es una como exigencia estar al día en redes también.
3: Sí, 100%. Creo que es parte de, y siento que ahora en esta generación como que no hay una sin la otra.
2: Okay. Y en esta gira, ¿qué oportunidad tuviste tú de enseñarles a los chicos?
3: Ay, yo creo que, no sé, me encantó meterme al escenario, divertirme, como que capaz unas canciones un poquito más pop, pero con unas historias un poquito más rebuscaditas por ahí.
1: Padrísimo. ¿Y qué viene para ti para este cierre del 2026?
3: Bueno, se vienen los primeros sencillos de lo que se viene en mi segundo disco.
2: Se llama el disco.
1: Sí,
2: platícame de tu disco.
1: Platícanos un poco más.
3: Lo que pasa es que todavía, si hablo mucho me regañan después.
2: Ok. Todavía es secret, pero bueno.
1: Se está cocinando.
3: Claro que sí. Bueno, ahorita este 17 de septiembre es el primer sencillo de este.
2: Buenísimo, Tiare, pues muchísimas gracias por estar compartiendo este espacio, sí, pero sobre todo el escenario de nuestra gira
3: escolar.
2: Gracias
3: a ustedes por invitarme, siempre
1: gracias
3: a la orden.
2: Gracias a ti, y pues bueno, atención, bebés de luz, todo mundo, porque este Back to School en IDEA llega con todo a la gira escolar de Oye 2026 para que regreses con glamour, sintiéndote y viéndote increíble.
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2: Bueno, sigue con nosotros desde la gira escolar Oye 89.7.

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13: Oigan, ya regresé, son las 10 de la mañana con 34 minutos por acá en Oye 89.7. Aura Ramírez de este lado, pero no estoy sola, estoy muy bien acompañada. ¿Por qué razón? Pues se acaba de bajar del escenario mi Angie Camille y la tenemos aquí en el backstage. Hola. Desde el Colegio y Universidad del Tepeyac. Mi querida Angie, ¿cómo te fue? ¿Cómo te sentiste? Platícame.
14: Ay,
13: todo.
14: Demasiado bien, demasiado feliz, principalmente de regresar con mis amigos de Oye FM y también de poder cantar, de conocer a toda la gente, de compartir el escenario también con grandes artistas y sobre todo de mostrarles de lo que habla un poco mi álbum, que se llama Lo que mi diario sabe, y estas dos canciones que han sido 24/7 y Rara y Diferente son parte de él. Okay. Entonces la gente ya puede saber un poquito más de eso.
13: ¿Sabes que me encanta? Que es justo como tener tu diario a la mano, lo abres y ¿qué dice literalmente tu diario? O sea, como que si pudiéramos poner 5 palabras de las emociones que abordan en tu diario, ¿qué emociones habría?
14: Wow, creo que mi libreta de composición, donde escribo mis canciones, es ese lugar en el que escribo completamente todo lo que quiero decir. Entonces, definitivamente hay de todo, o sea, desde inseguridad, el sentirte suficiente, acerca de una amiga, acerca del amor, de la ilusión, de un día en donde tal vez sientes que no es tu día, pero tienes esperanza de que mañana será un nuevo inicio.
13: Sí.
14: Como que de todo, la verdad.
13: Oye, regresando a las épocas de la escuela, yo quiero que tú nos cuentes, ¿cuál eran esas artistas que Angie Camille escuchaba cuando tenía? O sea, ahorita las personas que están acá, estudiantes, son preparatorianos. O sea, ¿cuántos años tienes cuando estás en la prepa? Como 16, 17. Sí. ¿Qué escuchabas, Angie Camille? Y tú, tengo 16.
14: No. Me acuerdo mucho, es que como que en cada etapa cambiaba mucho, pero sí. Siento que toda la vida ha sido escuchar Miley Cyrus.
13: ¡Ay!
14: Entonces 100% era Miley Cyrus, pero también tengo recuerdos de Zayn, o sea, había una canción de Zayn Malik que siempre la ponían en la radio y era de que voy llegando a la escuela y está esa canción.
13: Wow.
14: Me acuerdo perfectamente de esa época en prepa, pero escuchaba también Piso 21, mucho.
13: ¡Wow! Oye, te imagino, It's the Climb de Miley Cyrus, ¿no? Así de que...
14: Sí, de
13: Hannah Montana.
14: 100%.
13: Oigan, y les quiero dar un o sea, como lo que yo acabo de ver mientras Angie Camille se bajaba del escenario, es una rockstar. A ver, ¿qué se siente cumplirle a tu niña de 17 como el sueño de, oye, quiero cantar, quiero estar en un escenario, y que me baje del escenario y que se acerquen a mí a decirme, por favor, quiero una foto contigo, te amo, tus canciones me encantan? ¿Qué se siente?
14: Se siente bien bonito, la verdad me encanta, es de mis cosas favoritas. Sobre todo como que ver a las niñas que tal vez sueñan con algo como yo o tienen algún sueño en general, y me encanta poder sobre todo cantarles algo como Rara y Diferente, que tal vez están pasando por un momento en donde piensan que algo les falta o que tienen que ser de cierta manera, pero Rara y Diferente habla de que si tú tienes esa pasión por lo que te gusta hacer, si tú confías en ti, es lo más importante y es como el primer paso para mí. ¿Qué le dirías a tu yo del pasado para justo seguir caminando la onda de la música? O sea, como que tú de adulta diciéndole a tu yo chiquita que siga con esa actitud de soñar, de ser soñadora, de creer que todo puede pasar, porque es muy cierto, todo puede suceder. Sí. Y al momento, pues, estar en otra ciudad, estar presentándome cantar, es uno de esas, metas y sueños que poco a poco voy cumpliendo.
13: Eso, para hoy 89.7 desde el Colegio y Universidad del Tepeyac, Angie Camille. Y vamos con música. Esto es hoy 89.7.

0: 7:10 de la mañana, 41 minutos para hoy 89.7 Aura Ramírez. En este momento desde el backstage en la gira escolar desde el Colegio y Universidad del Tepeyac con Dimitri y las Brujas. Oigan, ¿cómo están, chavos? Se acaban de bajar del escenario. ¿Cómo lo vivieron? 5 minutos de euforia y luego sí. O sea, ¿qué me dices? 10 de la mañana, 41 minutos y ustedes enloqueciendo al público tan temprano. ¿A qué hora se durmieron ayer para venir con toda la energía hoy? ¿Son de dormirse temprano, o no?
1: De lo más temprano que pudimos, pero
2: ayer nos desvelamos. Ah, ya me escucho. Ayer nos desvelamos, pero igual lo estamos dando todo.
0: Exacto. Oigan, la parte favorita de Dimitri y las Brujas al momento de convivir con personas, estudiantes efervescentes en el escenario.
2: Juventud, les estamos chupando la juventud en este momento con cada canción.
0: Exacto, y es como, me siento rejuvenecido, quién sabe por qué.
2: Exacto, nos hace sentir más jóvenes, exacto. 100%.
0: Oigan, ¿qué canciones cantaron en el escenario para los que nos están escuchando al aire allá afuera? Digan, me voy a dar un clavado por este top 3 canciones de Dimitri y las Brujas.
2: Bueno, cantamos Contacto Cero, con esa abrimos, y luego hizo lo suyo El Tiempo, ya para cerrar Desgarradores. Y sí, nos pueden escuchar en Dimitri y las Brujas, en Spotify, estamos en todos lados como Dimitri y las Brujas.
0: Oigan, quiero que me cuenten también, que ya hablando justo y poniéndonos como en el mood de la escuela, ¿alguna materia que hayan reprobado? Empiezo de este lado. Que tú recuerdes así en la prepa, secundaria, universidad, de que, ay no.
2: Varias.
0: No la armé tanto en esta materia.
2: Admítelo.
3: Era bastante bueno en matemáticas, pero no sé por qué siempre reprobaba.
0: No.
3: Sí, pero sabía que era bueno.
2: Tú te sentías nervio. Bueno.
3: No, sí, pues terminé estudiando ingeniería, pero...
0: ¿Qué pasó?
3: Pues no sé, como que tal vez me daba flojera, pero siempre la reprobaba.
0: ¿Sí? ¿Sí? Mate, ¿de este lado?
1: Yo era muy ñoña y nunca reprobé una materia, pero una vez casi reprobó matemáticas en la prepa porque tenía un novio de otra escuela que iba a verme los viernes y como no entraba... Por poco repruebo por faltas, pero lo di todo en el examen.
0: Mírala.
2: Oye, por poco repruebo.
0: Tú eras la niña de los plumones, entonces.
1: Algo así.
0: Sí, algo así. ¿De este lado?
2: Híjole, yo creo que prácticamente todas.
0: Todas.
2: Pero voy a decir que química era mi talón de Aquiles, así, cañón.
4: Híjole, yo siempre reprobé geografía. Siempre fui muy mala para la geografía. No sé por qué, me encanta, pero...
0: Igual, fue como, profe... No me haga esto.
3: Siento que luego eso pasa, ¿no? Las que más te gustan son como las que menos le pones atención porque sientes que eres bueno.
4: Sí, te confías de otra forma, exacto. Como...
0: Te confías de más. Si Dimitri y las Brujas coincidiera en el salón de clases, serían el equipito que no pone atención y no deja de hablar, los que se sientan adelante y entregan la tarea, los que no entran a clase. ¿Qué team serían en el salón?
4: Híjole, yo creo que seríamos los que se sientan hasta atrás y no dejan de hacer ruido. Siempre.
0: ¿En serio?
4: Riéndonos de algo.
2: Pero tenemos en nuestras filas igual está la de los plumones.
0: Sí.
2: Entonces estamos a salvo.
1: Yo haría la tarea y se la paso a todos.
2: Exacto.
0: Gran team. O sea, sería como, ¡ey, los cuatro de ahí atrás! ¿Qué están haciendo? Háganse por
2: acá. Ese grupito se me separa.
0: 100% serían, sí. Oigan, ¿y dónde los podemos seguir y qué viene para Dimitri y las Brujas?
2: Nos pueden seguir en todas partes como Dimitri y las Brujas, tal cual. Y escucharnos en Spotify, en todas las plataformas. Y estamos de gira. Empezamos en Ciudad de México este 19 de septiembre. Y vamos a Monterrey, vamos a Latinoamérica por primera vez. Entonces,
0: wow, súper
2: emocionados. Vamos a Lima. Y a Bogotá.
0: ¡Wow!
2: Y bueno, muy emocionadas por eso. Chequen toda la información en nuestras redes.
0: ¡Qué chido! Oigan, y ya viene octubre.
2: Sí.
0: ¿Algún ritual que gire?
2: Noche de brujas.
0: Sí, claro.
2: Noche de brujas.
0: Oigan, hoy es luna nueva.
3: Hoy te cortaste el pelo, entonces.
0: Hoy que igual y me lo corto y voy a escribir todos mis sueños en una hoja.
2: ¿Hoy hay luna nueva?
0: Hoy es luna nueva.
2: Mira.
0: Ahí como datito para.
2: Escribamos una canción.
0: Oigan, gracias por estar aquí, lo dieron todo. Que no sea la última vez que nos encontramos en la gira escolar. Y éxito en Latinoamérica. Y gracias por su música.
2: Mil gracias.
0: Muchas gracias.
2: Gracias
0: a Oye. Para Oye 89.7, Aura Ramírez de este lado. Y oigan, les voy a contar una cosa. 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
1: Buenos días, ya son las 11 de la mañana con 9 minutos. ¿Qué? ¿En serio? Sí. Oigan, yo estoy muy feliz. Les voy a decir una cosa. Estoy desde la universidad y colegio del Tepeyac, pero no estoy sola, porque en este momento en el sillón, o sea, yo estoy diciendo así como de que, ay, sí, cómo no, tres guapuras de satélite, señoras y señores, con ustedes, ¡Munster!
2: ¡Let's go!
1: Oigan, de este lado, por acá,
2: yo soy Rod.
1: ¿Por acá?
3: Yo soy Ian.
1: ¿De este
3: yo
1: lado?
3: Yo soy Janus.
1: Oigan, y les voy a decir una cosa, vienen sudando con la adrenalina a tope, porque acaban de bajarse del escenario. Quiero que me digan cómo sintieron el público estudiantil y cómo vivieron todo el arriba del escenario.
4: Sí, seguimos un poquito agitados, pero muy emocionados, muy felices de estar por acá de nuevo.
1: De este lado, a ver, ¿qué tal? ¿Cómo sentiste todo? ¿Qué? A ver, díganme, ¿cuál es el top 3 canciones que cantaron allá en el escenario?
2: Se llama... ¡Ah, les tenemos una sorpresa!
1: A ver, cuéntanos.
2: Porque hoy en la noche sale esa canción. Y aquí en Oye fue el estreno.
1: Yes, sir. ¿Cómo se llama la canción?
2: Se llama A Mi Lado.
1: A Mi Lado. Y ya la cantaron aquí. O sea, primicia. Tuvimos el... Sí, el primer vistazo, como quien dice, ¿no? Exacto. ¿Y al rato sale a qué hora?
5: Al rato sale a las 12 de la noche. Entonces, para que vayan ahí a darle
1: 12. Pise. Eso, 12 de la noche. Oigan, les decía que por acá los cuatro somos de rumbos de satélite. Y a mí no me parece como casualidad que, por ejemplo, Café Tacuba haya salido de allá. O DLD, ¿sabes? O sea, como... Yo digo que es cuna de talentos. ¿Qué dicen? Sí, cuna de talentos, ¿sí o no?
4: Yo creo que ahí se respira justo puro talento. Hay una nubecita que todos ahí respiramos y se contagia la cosa.
1: Oigan, aquí conmigo son tres integrantes, claramente es Munster. Y quiero que nos cuenten justo cómo fue que coincidieron ustedes tres en la música para decidir, oigan, y si armamos una banda, oigan, y si escribimos canciones, ¿cómo fue que coincidieron ustedes?
5: Como a los 16, 17 nos pusimos a buscar ahí en Snapchat. Los tres tenemos talentos para la música desde chiquitos, uno en teatro, en música, en literal, con instrumentos. Y vaya, ahí buscamos por Snapchat, encontramos a Rod, porque Ian y yo somos hermanos, ahora somos tres hermanos. Y básicamente así surgió la magia.
1: Eso, oigan, y cómo, para alguien que nos escucha allá afuera que dice, quiero aprender a escribir canciones, ¿cuál es la clave para armar una buena rolita?
2: Creo que es soltar el ego, soltar, no juzgarse demasiado. Y ser niño otra vez, ya sabes, como escribir, colorear, pintar y no juzgarse. Creo que salen las buenas canciones desde ahí.
1: Me encanta. Oigan, y regresando a la época de la escuela, por acá, Ro, ¿tú te acuerdas cuál era la materia que te costaba más trabajo en la escuela?
4: Yo creo que todas. De hecho, yo tengo TDAH y me costaba mucho concentrarme, pero la que más me gustaba, pues claramente era música. La que no se me daba para nada era... ciencias, ¿sabes? Ciencias. Las fórmulas, todo ese rollo.
1: Eso, bueno, pero mira, recordando los viejos tiempos, ahora di, ya soy un rockstar. Y ni modo, y háganle como quieran. Oye, de este lado, ¿quién era tu crush de la preparatoria? ¿Te acuerdas?
2: Ush. Eran como 20, la verdad.
1: O sea, ¿eras el guapo del salón? ¿Eras el que rompía corazones?
2: Yo era el buena onda y me llevaba bien con los profesores, con todos. Y ya, a mí me tocaba ese papel, ser el chico cool.
1: El chico cool. Y de este lado, tu momento más rockstar en la escuela.
2: Mi momento,
1: o sea, por
2: más...
1: ejemplo, yo me acuerdo que cuando yo estaba en sexto de primaria me puse de acuerdo con mis amigas para cantar Hola Bad Girl de Gwen Stefani en el patio de la escuela. Y todas nos comíamos, o sea, traíamos una paleta y una gorra. Y todo el mundo era como de, wow, qué chicas tan cool. Y ahora lo pienso y digo, qué oso, pero qué padre. O sea, porque sí fue súper rockstar de mi parte. ¿Tú recuerdas algún momento?
5: Sí, mi parte más rockstar justo fue en la prepa.
1: Ajá.
5: Jugábamos americano y literal nos quitábamos la playera para todo. O sea, literal, jugar básquetbol. Educación
1: a la
5: física,
1: mínima sí. Provocación, la playera.
5: Exacto.
1: Vean estos músculos, ¿sí?
5: Exacto, sí éramos.
1: ¿Y qué tal? Si robabas mirando.
5: Tú te imaginarás cómo estaba la chavita.
1: Ay. Oigan, la verdad es que sí, Munster acaba de darlo todo en el escenario. Yo los felicito un montón porque sé que estar arriba no es cualquier cosa.
2: Gracias.
1: Que salir literalmente como con la adrenalina a tope y darlo todo por 5 minutos parece fácil, pero no lo es. Y deseamos que sigan escribiendo canciones.
2: Gracias.
1: Y que no sea
2: gracias,
1: la última vez que nos vemos por acá, ¿ok?
2: Let's go. Claro que
1: bueno,
2: no.
1: Bueno, ahora, redes. ¿Dónde los encontramos?
4: Sí, estamos en Instagram y en Spotify como Munster con doble O punto music. Arroba Munster punto music.
1: Bueno, pues que vengan más canciones, más energía, más Munster para rato. Eso, y arriba satélite, señores. Esto es hoy 89.7. 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
1: Banda de hoy, 89.7 por acá. Estamos Kinky y JD Robles.
2: ¡Ay, hola! Nunca había estado en este horario, mi
1: Kinky. Yo tampoco.
2: Bueno, buenos días todavía, ¿no?
1: Buenos días, buenas tardes, donde quiera que esté. Buenas noches al otro lado del mundo. Oigan, estamos en la gira escolar 2026 y hoy estamos con Fama en la casa. ¿Cómo están, chamacos?
3: Muy bien. Estamos muy felices de estar acá, de poder compartir nuestra música y estamos muy emocionados.
2: Chicos, ¿qué show nos traen preparada para esta gira escolar 2026? ¿Qué nos van a cantar?
4: Sí, bueno, vamos a cantar nuestra primera canción, que es Quiero que vuelvas. Y vamos a cantar una canción que de hecho sale hoy. Hoy es el día de lanzamiento, que se llama Interés hacia ti. Y nada, ojalá podamos cantar una más, que es la próxima que se viene. Pero bueno, muy felices.
1: Oigan, ¿qué se siente estar de estreno en México? Es otro apapacho, otro calor, otra gente. ¿Están emocionados de que México escuche esta primera escucha esa canción?
4: Sí, bueno, la verdad que bueno, nosotros nos mudamos ya hace un año o 8 meses por ahí y sentimos que la gente de México es muy cálida, es muy parecida a mi país, a Perú. Y de hecho eso me pone muy feliz, muy contento y me hace sentir muy cómodo.
3: Sí, aparte como que la energía de la gente es muy bonita.
1: Sí.
3: Entonces mira, eso está bueno.
1: Los fans de México son bien apapachadores. Aquí estamos locos. En lugar de abrazo también queremos beso.
2: ¡Ay, no!
3: ¡Todo! Yo doy su besito.
1: Aparte yo sé que ustedes como extranjeros aman a nuestro país porque estamos locos.
3: Sí. Sí,
1: estamos locos.
3: Yo doy su abracito, su besito. Yo sí doy.
2: Ay, pues también, ¿por qué no? Oigan, ¿les ha pasado algo así muy loco con alguna fanática, con algún fan? ¿Qué es lo más loco que recuerdan que hayan hecho por ustedes?
3: Bueno, por ahora...
1: Ya, esa risita.
3: Por ahora, felizmente no. Felizmente no ha pasado algo así tan loco que digamos... Okay, tengo que tener seguridad, pero...
2: Es que luego en México son de aventar ropa interior al escenario. Sí. Ahorita nos acaban de aventar unos celulares al escenario. Casi me descalabran y toda la cosa.
3: Sí.
2: ¿Así? Así de fuerte.
4: Pero yo diría que México sí. O sea, México tiene el mejor público del mundo. Hay mucha gente y esa gente tiene mucha energía.
1: Mucha.
4: Todo el mundo viene aquí a cantar, a exponer su arte. Y la gente los recibe, ¿no? Y los quiere mucho. Y nosotros somos parte de eso, así que estamos muy emocionados.
1: Oigan, ahorita hablando de la gira escolar, ¿qué fue lo más vergonzoso que les pasó en la escuela?
4: Qué bien. Yo creo que comienza mi hermano.
3: Vergonzoso, yo creo que de repente que te tires un pedo así.
4: Es un pedo, un calazo, tienes mejores.
2: Eso le pasaba mucho a Kinky.
1: Oigan, ¿ustedes eran de los que escribían detrás del cuaderno cosas raras así como para perder el tiempo en clase?
3: No, yo siempre me copiaba. Yo nunca.
4: Bueno, ¿no le metieron una cucaracha a la cartera de la Miss? De matemáticas.
3: Ah, sí, pero eso no es vergonzoso. Eso es loco.
4: Pero es loco, Pepe. Pero cuéntalo loco. Sí, divertido. La gente quiere ver lo divertido.
2: Quieren escuchar lo divertido.
3: No, sí, la gente se loqueaba. Agarraba Había un amigo que. Un profesor tenía una mesa electrónica. Esas que se apretan un botón y se subía.
2: Ok.
3: Y era de él. O sea, él la había comprado porque le gustaba trabajar en esa mesa. ¿Y qué habrá costado? Como $2,000 un mes.
2: Sí, no sé. Justo iba a decir, tenía mucho presupuesto tu escuela, ¿qué onda?
1: Porque definitivamente en mi escuela pública eso no pasaba.
3: No, pero es que un amigo vino con un martillo y cuando estaba... Y luego en la chaqueta de fin de año de promoción, cada uno tenía que dejar un dibujo.
1: Ah,
3: okay.
1: Sí, ya sé cuál.
3: Y él dejó un dibujo de un martillo.
4: Ay, que no lo trajo de su casa, se lo robó del departamento de arte.
2: Ok, ahí mismo, dice.
3: Todo mal.
2: Sí, pero bueno, esas sí son travesuras.
4: Una leyenda.
2: Iba a decir algo muy light, o sea, algo muy leve.
4: No, pero él no lo hizo, ¿eh? Fue un amigo.
2: No, un amigo. Sí, un amigo. El primo de un amigo, como decimos aquí en México, y siempre es para decir que somos nosotros.
1: Qué locura. Oigan, chamacos, qué emoción, ya quiero verlos en el escenario. Así que ya está llegando el helicóptero para transportar. Portarlos al escenario, así que Fama, qué felices de tenerlos por acá, felices de ser parte de la familia de Oye, que nos vamos con musiquita, vámonos con música, no se despeguen de Oye 89.7, vamos y venimos con más.

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1: ¡Hey, banda! Seguimos de la Gira Escolar 2026. Y yo estoy feliz porque vine bajando del escenario Ana Pau en la casa. Oigan, yo soy raro en este horario, es muy de mañana para mí.
2: Temprano.
1: Yo soy nocturno, yo soy nocturno. Oye, Ana Pau, ¿cómo te la pasaste en el escenario?
2: Ay, me divertí muchísimo. La verdad es que espero que lo hayan disfrutado mucho. Yo lo disfruté, me lo gocé. Bailamos mucho, cantamos, corearon la canción. Estuvo muy divertido.
1: La energía de la banda es impresionante. Sí. Todos los alumnos, a todo lo que da. Y es bien chido esas experiencias porque conoces nueva gente, nuevo público. Aparte, la emoción de la gente tenerla tan cerquita es una belleza.
2: Sí, a mí me encanta eso porque aparte después del escenario puedes tomarte fotos, puedes como que sentirlos más cerca, ¿sabes? Convivir con la gente.
1: Interactuar, está bien chido.
2: Exacto, eso me gusta. Eso me
1: gusta. Oye, ¿qué viene para Ana Pau este resto, ya de lo que falta de este año?
2: Pues la verdad es que este año lo que falta viene muy movido. Traemos unas fechas nuevas, vamos a estar con un show en solitario a finales de año.
1: ¡Wow!
2: En octubre vamos a tener ahí algunos showcases en la Ciudad de México. Entonces, viene mucho trabajo, vienen nuevas canciones también. Ya estamos preparando dos nuevos sencillos, entonces estamos trabajándole mucho.
1: ¡Qué belleza! Oye, tenemos un gran cartel en esta gira escolar.
2: Sí.
1: ¿Con quién te reencontraste y quiénes son nuevos para ti?
2: Me reencontré con Angie Camil, que es una gran amiga, con Ana Sof, que también estuvimos en un evento juntas, y nuevo para mí, yo no había conocido, por ejemplo, a Vanessa Franco, que está cantando ahorita.
1: Te recomiendo a Fama.
2: A Fama también, Paulina Boto, que soy súper fan de lo que hace.
1: También. Oye, ahorita hablando de la gira escolar, ¿cómo eras en la escuela? ¿Traviesa? ¿Eras la niña de las plumas? ¿Eras la que no pasaba la tarea? ¿O la impertinente de, oye, maestro, ¿no va a revisar esto?
2: La verdad es que yo no era tan buena estudiante.
1: No, es cierto.
2: La verdad, no te voy a mentir, no era muy buena estudiante. O sea, a mí me gustaba más andar que en el convivio de la escuela, que en el Día de la Madre, el Día del Padre. Yo andaba organizando el Día de la Madre, el Día del Padre y así. Nunca fui buena estudiante, o sea, me costaba trabajo, soy un poco hiperactiva.
1: Entonces le hacías maldades a la gente.
2: Sí, o sea, me costaba trabajo sentarme por horas y escuchar a la maestra. Era como, no puedo, me tenía que levantar, salía, entraba. Soy muy hiperactiva.
1: ¿Cuál fue la clase que más odiaste?
2: Matemáticas.
1: Híjole.
2: Me costaba
1: ¿qué era matemáticas
2: mucho
1: o álgebra?
2: Álgebra. Era, a mí me costaba mucho trabajo los números, o sea, como que nunca fui tan buena para esas materias, ¿sabes?
1: Fíjate que yo sí fui, y rarísimo.
2: ¿Fuiste ñoño?
1: Sí, muy, muy ñoño.
2: ¡Guau! Wow, no pensaba.
1: Aquí, y mira, termina aquí. Por eso me destrampé por eso. Oye, ¿hiciste alguna maldad a alguien, algún compañero, algún maestro?
2: No, la verdad no, porque yo, o sea, ¿sabes que nunca he sido como de así hacer cositas malas? O sea,
1: ay, por favor.
2: No, la neta no.
1: No,
2: soy buena onda.
1: Si se veía la cara de pícara, seguramente o le robaba las plumas o le quitaba el asiento.
2: Eso sí, los asientos sí me los pegaba. Era como, este es mi asiento. Este
1: y
2: es mi asiento.
1: Como quieras.
2: Ya, exacto. Y tú te mueves. Yo no me voy a mover de aquí.
1: Hazle como quieras que me sancionen.
2: Exacto, eso sí.
1: Oye, ¿tuviste sanciones?
2: Sí, porque te digo que yo la verdad no era tan buena estudiante, entonces, o sea, como que de repente sí me sancionaban de que no entraba a las clases, me iba a desayunar con mis amiguitas afuera de la clase. Yo era mucho de echarme la pinta, o sea,
1: ay,
2: de salirme
1: Pau,
2: de las clases.
1: Ana Pau.
2: No
1: oye,
2: sean
1: Ana
2: como
1: Pau,
2: yo.
1: Ha sido una belleza tenerte por acá. Gracias por estar en la Gira Escolar 2026. Vamos a seguir recorriendo el backstage, así que tú me vas a acompañar a ver qué encontramos.
2: Órale.
1: Por lo mientras, vamos a un corte, continúa en Hoy 89.7. Estamos desde la Gira Escolar 2026.
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1: Banda de Oye 89.7 por acá, Kinky. Seguimos desde el backstage de la gira escolar 2026 y acá tengo recién bajado del escenario a Mike Castillo. ¿Cómo estás, Mike?
2: Bien, muy contento de estar aquí, la verdad. Ya tenía rato sin pisar una escuela.
1: Es una locura. ¿Cómo te sentiste en el escenario?
2: Estuvo increíble, la verdad que pude ver a varias personas cantando ahí parte de las canciones y me puso muy contento eso, la verdad.
1: Aparte es bellísimo este tipo de giras escolares porque estás cerca con la gente, nuevo público, la emoción se siente súper a flor a piel. Oye, cuéntame, ¿qué nueva música traes?
2: ¿Qué música traigo? Traigo un proyecto ahorita de un álbum de que estoy trabajando de reggaetón. Y bueno, básicamente es lo que he estado trabajando durante este y el año pasado. Y ya pronto lograrán escuchar un poco de eso.
1: ¡Qué chido! Oye, hablando de la gira escolar, ¿tú qué tipo de alumno eras? ¿El desastroso? ¿El que no cumplía? ¿El impertinente?
2: Yo era más el rebeldillo, el desastroso.
1: El
2: sí, o sea, ya, por ejemplo, un evento así, yo sí era de los que no prestaba atención, estaba en su rollo y todo eso.
1: Oye, entonces era de los que el uniforme no era el uniforme, llevabas lo que querías.
2: A veces, cuando jugaba fútbol, llevábamos las camisas que queríamos.
1: Oye, ¿y cumplías con la tarea, Onel?
2: Sí, eso sí, era responsable, o sea, siempre, aunque faltara, yo entregaba las tareas.
1: Ah. Oye, ¿cuál fue la frase más random que encontraste en algún momento en los baños?
2: Uy. No sé, sí, pero luego uno veía cada atrocidad que...
1: Wow. Este pasa. Igual luego, yo era de las personas que si se aburría, agarraba la parte de atrás del cuaderno y empecé a escribir tonterías. ¿Tú qué escribías?
2: Yo en la mesa.
1: ¡Ah, no! ¡Pobre mesa!
2: Sí, en la mesa.
1: No, oye, ¿qué te hubiera gustado que en tu escuela hubiera en ese tiempo?
2: Claro, me hubiera gustado justo que haya eventos como de este tipo musicales, porque de la ciudad donde yo soy no hay tantos estos tipos de eventos.
1: ¿De dónde eres?
2: De Campeche.
1: ¡Campeche! ¿Y cuál es la comida típica de Campeche?
2: El pan de cazón. Es tortilla y un pescado coronado con aguacate, salsa de tomate y chile.
1: Ah, suena prometedor, así. Suena bastante delicious. Oye, del line-up de la gira escolar, ¿con quién te reencontraste? ¿Quiénes fueron nuevos para ti?
2: Sí, me reencontré con uno de Monster, con Ian Carlo. Tenía rato que lo conocí y ahorita nos vimos en los pasillos. Fue...
1: ¡Qué belleza!
2: Fue cool,
1: ¿no?
2: Ya tenía rato que no nos veíamos.
1: Porque aparte, en esa gira escolar, te puedes encontrar nuevos talentos, los cuales... te fui a impulsar a tu música y viceversa.
2: Claro, sí, justo, o sea, también escuché a Majo Rivas, creo que todavía no ha subido, no sé.
1: Sí, a ver si te quedas un ratote aquí en backstage, puedes escuchar, te recomiendo a Alan Arrieta.
2: Sí.
1: Y los Picus.
2: Claro, los Picus, increíble.
1: Los Picus. Llegó el FBI. Ay, qué.
2: Rolón.
1: Oye, Mike, te quedas conmigo porque vamos a ir a recorrer ahorita el backstage. Gracias por estar en la gira escolar.
2: ¿Cómo?
1: Vamos a quedarnos un ratito aquí en backstage. Gracias por estar en la gira escolar.
2: Gracias.
1: 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Oigan, continuamos en Hoy 89.7. Vámonos con música. Luego seguimos en la gira escolar 2026.

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1: Todavía buenos días, 11 de la mañana, 49 minutos por acá en Hoy 89.7. Aura Ramírez, ya regresé, voy de aquí para allá, subo, bajo, corro, vengo. Kinky está a mi lado.
2: Yo estaba aquí atendiendo el changarro. A gusto.
1: Gracias,
2: oigan, seguimos desde el backstage de la gira escolar 2026 y tenemos aquí una belleza que se acaba de bajar del escenario. Apenas va a subir.
1: Ya bajó,
2: todo el rush anda aquí.
1: Es que en el backstage uno dice, es otro mundo.
2: Es una locura. ¡Marlara en la casa!
3: Muchas gracias por la invitación a mi familia de hoy. Muy feliz de estar acá.
2: No, hombre, felices de tenerte porque aparte, talentos así pocos. Los reunimos aquí todos, 20. Los mejores 20 están aquí.
1: Ah, eso. Quiero que nos digas cómo es que te preparas para subir al escenario. Porque lo que les decía hace un ratito, se ve fácil de que, ay, ya me subí, cante. No son enchiladas.
2: No, señora.
3: Sí, hay que vocalizar, ¿no? Dirán, ay, pues mira, cantó a las 11, le dio tiempo de. No, nos levantamos a las 7 de la mañana para empezar a vocalizar y estar bien. Porque algo que me pasa mucho a mí es que yo cuando me levanto tengo voz de fumador. O sea, yo me despierto y no puedo ni hablar. Entonces, tengo que vocalizar para poder, aunque sea, cantar algo ahorita.
1: Prácticas de vocalización con Mar Lara. ¿Cómo le haces? Ah, el... Okay.
2: Y mi Marco con voz de ¿qué? Hola. Perdón, te entiendo. Pasa. Oye, ¿cuál fue tu momento más especial arriba del escenario?
3: Pues me encanta siempre cantar mis canciones y siempre en algún lugar hay gente que se la sabe, entonces
2: qué
3: eso
2: belleza.
3: Significa mucho para mí.
2: Qué bonito, Mar.
1: Y te voy a decir una cosa, cada que publicamos cosas de Mar Lara así en las redes,
2: la gente se vuelve loca.
1: Es un fandom enorme. Y de verdad, ¿qué onda con todas las interacciones en redes sociales que tú tienes, mi Mar Lara? 10 de 10.
3: Mis fans son los mejores fans del mundo y los amo con todo mi corazón, así que siempre les agradezco porque siempre están presentes en todos lados.
1: Oye, ¿tienes un nombre? O sea, como de que tu fandom.
3: Los maremotos, a mis maremotos hermosos.
1: ¡Maremotos! Oye, literalmente tú fuiste un maremoto arriba en el escenario. Sí, definitivo. ¿Qué canciones cantaste allá arriba?
3: Juramento y Rey Peón.
1: Bien, 10 de 10, nos encantó. Oye, y justo que estamos como en esta onda de la escuela y que es en la universidad, la prepa, ¿qué estudiante tú eras en el salón? La que hacía la tarea a la mera hora, la que
2: siento
1: no hacía
2: que
1: la tarea.
2: Era la traviesa.
3: La verdadera, sí. La que se dormía y la que se salía a comer. Siempre estaba comiendo y hacía la tarea en el salón, pero no sigan mis pasos, la verdad. No hagan lo que yo hacía.
2: Este pasa. ¿Eras de las traviesas que no prestaba las plumas o sí prestaba las plumas?
3: Es que nunca tenía nada. O sea, a mí me prestaban. O sea, yo llevaba mi lápiz y a lo mejor ahí alguna tijera o algo para sacarle punta.
2: Mi único indispensable era mi lápiz y mi pluma contra el mundo.
1: Oye, última pregunta en torno a la escuela y que amarle.

0: de hoy 89.7 en la sección de saludos al aire. Oigan, yo estoy amando y leyendo por acá los mensajes. Jessica me dice: hola, Aura. Oye, yo ya estoy preparando mi almuercito. Estoy desde la oficina y la verdad es que les mando muchos saludos para hoy 89.7. A ver, voy acá, lista de saludos, avalancha de saludos. Un saludo para Raúl, que dice que nos escucha justamente desde el tráfico de la Ciudad de México, que anda en viaducto, que está bien complicado. Mi querido Raúl, ánimo. ¿Qué te sirve, un cafecito? ¿Un matcha, un latte americano? No sé, aquí andamos. Oigan, le quiero mandar un saludo a Gaby, que dice que tiene jet lag, precisamente porque ella llegó de un viaje y anda bien cansada. Pero mi Gaby, lo que sí, un espresso y vámonos con las actividades del día. También un saludo para Fer Brito, que dice: hola, hoy estoy cumpliendo 35 años. ¿Me puedes, man, por favor, felicitar? Obvio, mi Fer. Oye, guárdanos una rebanadita de pastel y que todo este nuevo año que comienza para ti sea increíble. Ahora, también por acá nos manda un saludo Dani, que también está en el tráfico. Justo dice que Eje Central, a la altura de la Torre Latino con dirección a la Ciudad de México, está bien complicado. Bueno, lo que sí es que aquí no falta música, buena onda, compañía, y estoy contigo hasta la una de la tarde por acá en hoy 89.7. Vamos y volvemos, ¿les parece?
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7: Ya a las 12 del día con un minuto para hoy 89.7. Aura Ramírez de este lado desde el backstage, que justo es cuando, si los artistas van a, no sé, subirse al escenario o ya se bajaron del escenario, yo los recibo de este lado. Y pues vamos justo como midiendo el nivel de nervio, emoción y cómo es que se van preparando justo para esta gira escolar 2026, que estamos muy emocionados. Y hoy, bueno, ya, el backstage lleno, porque de este lado con ustedes tengo a 2 estudiantes de la ¿de qué carrera son?
8: Ciencias y Técnicas de la Comunicación.
7: Exactamente. De este lado,
8: Axel Carreño.
7: Y por allá, a ver, pásale el micro.
9: Aarón Romero.
7: Eso. Hoy van a ser, digamos que, mis locutores en conjunto al aire con Aura Ramírez.
8: Claro.
7: Vamos
8: que
7: a hacer entrevista. ¿Estamos listos?
8: Totalmente.
7: Perfecto. Aquí en el backstage se encuentra Ana Son. Ana Son, querida, ¿cómo estás? ¿Vas llegando?
10: Voy llegando, me agarraron acá fresquita, muy emocionada, muy feliz de estar de vuelta en la gira escolar.
7: Ya sé, o sea, es que sí, de verdad, digamos que es ya de la casa, es parte de la familia Nazov. Y bueno, hace un rato, ¿qué será? ¿Como 2 meses que te vi en cabina? Que platicábamos, bueno, que yo aquí echando el charolazo de Nazov. Ella fue parte, o sea, los Cranberries le llamaron para cantar Dreams porque querían una voz potente, inigualable, y pues Ana Sof fue la encargada, ¿sí o no?
10: Ay, gracias, sí, ha sido un honor todo eso, o sea, no sé, compartir una canción con The Cranberries, con Dolores, su voz, que era increíble, Ha sido increíble, sí, ha sido muy bonito.
7: Exacto. Oye, ¿y hoy qué nos tienes preparado para la gira escolar 2026? Porque unos artistas ya salieron del escenario y vienen acá a platicarnos todo, pero me encanta este mood que tú traes, como expansiva, contenta, muy en tu energía femenina. Ay, oh, ¿qué viene? ¿Qué nos vas a entregar hoy en el escenario?
10: Me encantó, lo voy a entregar todo. Pero les voy a cantar un par de rolitas que por ahí chance conocen, que yo sé que tú has puesto de repente, la de Tú mi bebé. Y Los filósofos, que es una de mis primeras canciones. Las dos son canciones de amor, chicos. Yo soy una mujer enamorada, ¿okay? Yo amo el amor, amo el amor en todas.
9: El amor romántico.
10: Exacto, y el desamor también, y todo lo que venga con eso para vivirlo.
7: Oigan, y pues les paso el micrófono por acá, mis co-conductores.
8: Ah, claro que sí. Mi querida Nazov, un gusto, obviamente. Una pregunta súper rápida. ¿Qué te inspiraste en tu última canción? Creo que es la de Tú, mi bebé, ¿no? ¿Cuál fue tu inspiración en escribir esa canción?
10: Para esa canción yo dije, tengo que hacer una lista de las cosas que me gustan más en la vida. Los placeres que a veces son muy pequeñitos, que pasamos por alto, pero como comerte un mazapán, ¿sabes? Que es rico, es sabrosito y lo tienes que tratar con cuidado. También el ver a una abejita parada en una flor y cómo ahí se queda porque necesita su polen. Todas estas pequeñas cosas.
8: Pequeños detalles, ¿no?
10: Pequeños detalles, sí, me inspiraron para hacer la letra.
8: Así es.
7: A ver, sí, de este lado.
11: Estos pequeños detalles que muchas veces no tomamos en cuenta y se nos pasan desapercibido, pero esos momentos que nos alegran un día, ¿no? A mí me interesa más un poco saber cuál es tu misión, tu visión dentro de tu carrera. ¿Qué es lo que esperas en un futuro lograr?
10: Pues mira, yo nací cantando y escribiendo letras también desde muy pequeña. Y es lo que más deseo en la vida, seguir haciéndolo por siempre, conectar con mucha más gente cada vez. Quiero llevar también el nombre de mi estado, Oaxaca, en alto. De mi país también, me encantaría llegar muy lejos, la verdad, soy una chica con ambiciones, no les puedo mentir.
7: Oye, y regresando justo un poco a esa época en donde Nazov, no sé, en Oaxaca se iba a la escuela, en la primaria, secundaria, prepa, digamos que tú eras ese estudiante que se sentaba hasta atrás y escribía en las bancas, ¿o qué tipo de estudiante eras?
10: No, bebé, ¿qué pasó? Yo era la chica de los plumones, o sea, mis apuntes de envidia se mueren, pero sí se los pasaba a todos, la verdad, yo era buena onda. Y hacía todas mis tareas, o sea, chica de 10. Sí.
7: Chica de 10. Oye, ¿y tu materia favorita?
10: Ay, está difícil. Yo era muy buena en matemáticas, la verdad, y también en química. Cualquiera de esas dos.
7: ¿Y alguna que fue tu coco o algo así? No. Todas se me daban. Ah.
10: No, sí, en prepa reprobé mi única materia que he reprobado y fue como que hacíamos cosas con el Arduino. ¿Ubican eso de que tecnología? Como cómputo, pero era para construir tú tus propias cosas. Eso yo nunca fui buena.
7: Para hoy 89.7 desde la gira escolar 2026, Nazov y mi querido Axel. Y
11: Aarón.
7: Eso, lo dieron todo. ¿Cómo les calificas? ¿Bien?
10: No manches, es su primera vez, no se les nota, ¿eh?
12: Yeah, bien. Gracias, ay, yeah.
7: Vamos con música. Este es hoy 89.7 desde la gira escolar, Aura Ramírez.

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1: Sonte con 35 minutos. De este lado, JD Robles. JD, no Aura Ramírez, ¿qué te digo? Así es la vida, da muchas vueltas. Pero anda desde este lado, obviamente desde los camerinos de la gira escolar 2026 aquí de Oye. Y ahora estoy con una chica sumamente guapa, talentosa. La vimos arriba del escenario, ahorita nos va a contar un poquito de su show. Mi queridísima Lu de la Tower.
2: ¿Cómo estás? ¿Cómo están, México? Yo muy, muy feliz, familia Oye, de verdad. Muchas gracias por la invitación, fue un show hermoso, o sea,
1: te encantó.
2: Todavía sigo con la adrenalina, quiero bajar a cantar con los chicos, ¿saben? O sea, más, me encanta, estoy
1: sacando
2: muy, muy feliz.
1: Sacando duetos con otros artistas de la gira, ¿no? Si se puede.
2: Ah, yo sí, hola, muy buenas.
1: Aquí andamos.
2: Aquí andamos, Lu de la Tower, a su servicio.
1: Oye, para todos los que nos están sintonizando desde su coche, que están en el negocio en estos momentos y que no tengan la oportunidad de conocer tu proyecto, háblanos un poquito más, porque decías, yo vengo llegando casi casi que a México. A ver.
2: Pues sí, yo les voy a confesar una cosa, yo no soy mexicana, claramente tal vez hablo un poco raro, yo vengo de Bolivia, del sur sur del continente, un país chiquito, hermoso y poderoso que se llama Bolivia, y me mudé a México para seguir mis sueños de ser cantante. Yo ya había lanzado mi música allá, pero ahora que vine acá fue de que, o sea, México es un monstruo para el entretenimiento y yo también soy un monstruo para el entretenimiento.
1: ¡Claro!
2: Así que vine para acá y estoy súper feliz. Ya voy casi 2 años viviendo aquí.
1: ¡Wow! ¡Aplausos!
2: Y sí, muy, muy feliz. Me ha recibido, o sea, increíble. Es como te estaba diciendo. Ajá. O sea, yo siento que nací para vivir en México.
1: ¿Por qué? Te encanta la comida mexicana, ya lo adaptaste al lenguaje.
2: Y los mexicanos.
1: Y los mexicanos.
2: Hola, mi amor.
1: Ah, claro, te hemos visto por ahí muy bien acompañada. Es
2: pues
1: actor,
2: sí,
1: ¿no?
2: Es actor y mexicano. Te amo. Besos. Te mando un beso. No pudo venir, iba a venir, pero tenía que grabar. Pero
1: vida.
2: Sí, me encanta, o sea, la comida, el picante, o sea, literal, todo. Y pero cosas de que hasta el taco de cabeza, el taco de seso, el de ojo, o sea, todo, todo lo que me pongas aquí.
1: Amo.
2: Sí, sí, amo. Sí, por eso te digo, o sea, me encanta. Y además, con el tema de la música, estoy muy feliz porque me han recibido muy bien. O sea, sigo súper feliz del show. Ay, no he parado de hablar, para, hola. No,
1: me encantó, tú sigue hablando. Justo le decía aquí, mi queridísima Lu, que luego me toca entrevistar a otros artistas que luego casi no hablan. Y a mí también no me para la boca. Esta entrevista va a durar como 40 minutos, ¿no?
2: Perfecto.
1: Aquí el cierre.
2: Yo no me quejo, hasta que nos voten.
1: Oye, ¿te animarías a ser locutora en algún momento? ¿Te gustaría o no?
2: Ay, o sea,
1: como hobby.
2: Amo. Pero la verdad, o sea, gracias a Dios estoy tan enfocada ahorita en la música y con tantos proyectos musicales que por ahora no es una posibilidad. Pero invítenme a los programas. Yo voy sí. Las veces que me inviten y charlamos lo que
1: invitada
2: tengamos.
1: Invitada especial de un día estaría cool. Armamos un programa muy girly.
2: ¡Ay, sí!
1: Me gustaría ir con música.
2: ¿Producción?
1: Sí.
2: ¿Eh?
1: Apunten la idea, por favor. Oye, y también ahorita, a ver, acabas de sacar canción, se viene nueva música.
2: ¡Uy! Estuvimos casi un año trabajando en un próximo álbum que voy a sacar,
1: okay.
2: Pero ahorita en menos de 3 semanas creo ya va a salir mi primera canción de este álbum, que como yo te dije, o sea, les dije, vengo de otro país, y cuando llegué a México una de las cosas que más me conmovió y me encantó fue el hecho de el Día de Muertos, ¿sabes? O sea, cómo recuerdan a sus seres queridos y no dejan que los olviden. Entonces hice una canción en homenaje a eso. Y va a salir el 1 de noviembre. Se llama Tengo Miedo de Olvidarme de Ti. Y wow. Ya la van a escuchar pronto.
1: Ay, pues yo creo que sí la podemos escuchar chopeando nuestro pancito de muerto en chocolatito caliente.
2: Sí, con
1: recordando a las personas que amamos, ¿no? Y que quizás ya no están, pero sobre todo haciéndole un tributo increíble.
2: Sí, sí, te juro. O sea, yo muy emocionada. Este año voy a hacer mi altar de Día de Muertos, lo cual me emociona muchísimo también.
1: Oye, pues ya para despedir esta entrevista, tus redes sociales para que te vayan a seguir.
2: Claro que sí, bebés. Me pueden encontrar en todos lados como Lu de la Tower. Luciana de la Torre para los compas.
1: Ahí está, pero más fresón, con más caché.
2: Exactamente, pero más girly.
1: Eso. Así que mientras tanto, tú que vas sintonizando, no te vayas, que continuamos aquí desde la gira escolar 2026 en Oye.

de vuelta. De este lado te sigue acompañando JD Robles. Estamos desde la gira escolar 2026 y justamente hablando de la gira escolar de Oye 2026, te quiero contar que estamos recorriendo tu escuela y Nivea viene con nosotros. 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Pero vamos a seguir escuchando más música aquí en Oye 89.7 FM.

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1: Tarde hoy, 89.7, 12 del día, 46 minutos, y tengo el placer de saludar con muchísimo gusto a Marisa
2: Moon. ¡Aló, morro! Feliz de verte y platicar y de gozar un ratito otra vez.
1: Oye, cuéntame, por favor, ¿cómo te fue? ¿Cómo te sentías antes de subir y después de estar en el escenario?
2: Pues la verdad es que siempre antes de subirme me da nervios, adrenalina, mucha emoción de compartir con el público y la gente. Y la verdad es que estos morros traen una vibra súper bonita, gritando. Fue, la verdad, muy, muy especial y feliz de estar por acá.
1: Muchas gracias. Gracias por estar aquí. Llegaste tempranito y, bueno, tocaste dos rolitas, ¿sí?
2: Toqué tres canciones.
1: Tres canciones. ¿Cuáles tocaste?
2: Toqué Cadena Nacional, que es el nuevo sencillo de lo que va a ser mi cuarto disco.
1: Ok.
2: Canté Que Te Vaya Bonito, que es una canción para dedicarle a los infieles. Y la próxima canción es un merengue que se llama Tú Tienes Algo.
1: ¡Ándale! Oye, esa Que Te Vaya Bonito, entonces, es para... No es migajera, es...
2: Es directa, ¡sáquese! Es directa. Dice que te vaya bonito muy sutilmente y muy elegantemente, pero en realidad es como...
1: O sea, cubriste todo el abanico de emociones.
2: Claro, claro. Empezamos con el sentimentalismo porque Cadena Nacional es una cumbia también triste, okay, para llorar y bailar. Y también habla de cuando te dejan de golpe y ni te, claro, avisan. Y es como vivir el funeral por dentro del duelo, ¿no?
1: Pero con baile.
2: Con baile. A mí me gusta siempre, si va a haber una canción triste con temática triste, que el baile, para que el duelo sea más suavecito. Eso. Y mínimo uno lo pueda bailar o lloribailar.
1: Más llevadero. Qué padre está ese término, lloribailar. Oye, ¿y qué viene para ti para este cierre de 2026, próximo año?
2: Pues se vienen muchas canciones de este nuevo disco, que ya tiene título, se llama La Niña del Desierto. Porque para los que no saben, yo soy de Hermosillo, Sonora, y habla un poco de esos duelos que de repente uno ya cree superar. Y de repente pasan muchos años y salen a la luz y dices, bueno, es una faceta nueva mía, porque a mí la vulnerabilidad, demostrarla, me cuesta. Ajá. Como buena norteña, recia y tal, no es algo que se me dé muy natural, pero se me hizo importante transmitirlo, ¿no? O sea, está bien no estar bien.
1: Está bien. Y ha sido un issue importante, y creo que cada vez más la cuestión de la salud mental, la salud, digamos, física. Tú has tomas terapia. ¿Cómo aprendiste a abrir esos sentimientos, o es solo la música tu espacio?
2: No, he tomado terapia, también como cosas espirituales, como de meditación. También me gusta rezar el rosario. De verdad, es que yo, o sea, soy como de como me vaya sintiendo y lo que vaya necesitando en el momento. Esas son las herramientas que voy tomando. Como que me gusta mucho probar, y lo que esté en el momento de que ya hoy quiero rezar o me urge la terapia, me voy.
1: Pero
2: o sea,
1: sabes que tienes esa necesidad de ese momento, que cuando te empiezas a sentir ansiosa, o cuando dices, ahora tengo que rezar.
2: Sí, o cuando me siento como triste y de repente uno llora y dice, ¿por qué estoy llorando, no? Si todo está bien o tal. Y creo que es importante sacarlo, sí, sacarlo afuera para poder seguir fluyendo y liberarlo. Y como te digo, está bien normalizar no estar bien a veces. O sea, de repente mucha pantalla, mucho filtro, mucho todo. Y ahorita estoy en un momento de mi vida donde digo, no quiero filtro, no quiero pantalla, quiero que me conozcan tal cual soy y que sepan que también a veces estoy, con el perdón de la palabra, de la chingada, ¿no?
1: ¿Qué es lo bonito de estos conciertos y de esta gira? Porque además te topas con caritas súper nuevas que están descubriendo, por ejemplo, tu música. ¿Cómo los viste reaccionar?
2: La verdad es que estuvo muy padre, creo que estaban súper atentos, escuchando, y fue muy bonito. Cada público es distinto y te entrega una energía distinta, y estos chavos, como te digo, vienen con todo. O sea, no se guardan nada, gritan y sí, cantan y tal.
1: Qué padre. Oye, y pues ya nos estamos despidiendo. ¿Dónde te seguimos, Marisa?
2: Estoy como Marisa Moore en Twitter, Instagram, y mi música está en todas las plataformas digitales. También está mi canal de YouTube, y ahí pueden ver el nuevo video de Cadena Nacional, que está súper padre, se lo recomiendo mucho.
1: Y además consintiendo a todos tus fans en tus redes, ¿verdad?
2: Sí, me encanta, así que escríbanme, y si no me conocen, échense un clavado en mi música, que hay muchas canciones por ahí.
1: Padrísimo. Marisa Moore en la gira escolar 2026 de hoy, 89.7, más música en Oye.

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2: En este momento es la 1:00 p.m. en puntito. Por acá Tania Martínez, la pelirroja en la radio. Ustedes se preguntarán, ¿dónde está Opaquín? Bueno, pues Opaquín es parte fundamental de todo lo que está sucediendo en la gira escolar 2026. Así que bueno, por hoy estaré en este espacio compartiéndoles todo lo que seguimos viviendo en el Colegio y Universidad del Tepeyac. Y casi recién bajadas del escenario, estamos en este sofá de la gira escolar con un grupo que se llama Almas, que ahorita yo les estaba platicando que no tenía la gran fortuna de conocerles, pero verlas en el escenario me pareció extraordinario. El concepto, las canciones, sus vestuarios. Bienvenidas a Hoy 89.7 y gracias por estar aquí con nosotros.
3: Muchas gracias. Gracias por la oportunidad.
2: Bueno, pues ahora sí, platíquenos justamente para la gente que quizá apenas está conociendo su música. ¿Cómo se define Almas?
3: Pues Almas se define en un sonido muy fresco, juvenil, de chava. Es un concepto en el que nos gusta hablar de todo tipo de cosas, de nuestras experiencias que yo sé que en algún momento nosotros los chavos hemos pasado.
2: Hay una canción, Ojo de Loca, Nunca Se Equivoca, que la acabo de conocer, pues está pegajosísima. Y me estaban diciendo que hasta Kenia Oz también estuvo con clavadísima con esta canción. ¿Cómo fue descubrir que una figura como Kenia, que ahorita está súper posicionada, se engancha también con esta canción?
3: Un shock, la verdad, un shock, pero muy orgullosas de que llegamos tan lejos para que Kenia hiciera el video. La verdad, muy felices, amamos a Kenia. Nuestra collab soñada es con Kenia Oz, entonces la verdad sí fue como un sueño, la verdad, no te lo miento.
2: Claro, y la verdad, si no las conocen, yo que ustedes las buscaba ahorita en redes sociales, las encuentran como
3: Almas.music en todas las plataformas.
2: Buenísimo. Y se los dije también ahorita a ellas, Cat's Eye, quítense mis vidas, porque llegó Almas pues para arrasar. ¿Qué les falta por hacer, chicas?
3: Pues ahorita estamos en una gira aquí en la República. Vamos a estar próximamente en Monterrey, en Puebla, en Guadalajara y tenemos otra fecha en México porque nuestra primera fecha fue sold out.
2: ¡Wow! ¡Muchas felicidades! Y bueno, ya aterrizando un poquito en lo que es la gira escolar de Oye, ¿qué les pareció estar en el escenario conviviendo con todos los chicos?
3: Nos encantó, como dijimos, es como revivir también cuando nosotros éramos estudiantes y que nos hubiera encantado a nosotros en nuestra escuela que hubieran ido tantos artistas. La verdad es un sueño, la pasamos muy genial, como llenarnos de toda esa energía. Fue muy linda ver fans, ver a muchos estudiantes, como que te regresa la juventud, dices tú.
2: Había una chica en específico que estaba, bueno, entregadísima con ustedes, estaba hasta llorando de la emoción. ¿Qué les genera a ustedes ver ese tipo de reacciones?
4: Wow, creo que es algo que creo que todavía nos sorprende mucho, de verdad. Creo que es algo que lo que más nos impacta de lo que hacemos, como ver cómo otras personas también se inspiran de nosotros, cómo somos tan importantes para ellos como para nosotras, nuestros artistas, y también como para nosotras, nuestros fans, son muy importantes. Entonces, ver estas reacciones es como, wow, o sea, lo estamos haciendo bien, estamos aportando a nuestros fans y eso es lo que más nos llena.
2: Oiga, pero al final del día, creo que una de mis frases favoritas es, un gran poder siempre lleva una gran responsabilidad y se aplica exactamente para todo. Y al final también ustedes se vuelven ejemplo para las juventudes como las que ahorita tenemos en la gira escolar. ¿Eso para ustedes representa un reto?
5: Un reto, pero nos gusta como llevar ese precisamente un buen mensaje en nuestra música, en nuestras presentaciones. Siento que es algo principal de nosotras, algo que nos identifica mucho como grupo.
2: Chicas, pues de verdad un gusto tenerlas con nosotros en la gira escolar. ¿Nos repiten porfa de nueva cuenta sus redes sociales?
3: Estamos como almas.music y si quieren ir a nuestra gira nos encuentran como almasmusic.mx en nuestra página web.
2: Y estuvieron con nosotros en la gira escolar de Hoy 89.7.
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1: Buenas tardes. ¿Cómo están? Oigan, seguimos acá en Oye 89.7 desde el Colegio y Universidad del Tepeyac. Aura Ramírez de este lado, desde el backstage de la Gira Escolar de Oye 89.7. Con ustedes, Majo Rivas.
2: Hola. Más aquí estamos contigo, sí, reina.
1: Oigan, Majo, Glowy, Majo, ya sabes, Pinky, pero también Azul y todo, pero se acaba de bajar del escenario. Y Majo, queremos que nos digas cómo te la pasaste arriba, ahí en la gira escolar.
2: Yo siempre que me subo a un escenario soy muy feliz, chicos. O sea, es mi lugar feliz, me encanta cantar, me encanta presentarme. Creo que en vez de ponerme nerviosa, acá de siempre lo que deseo es como conectar y deseo que la gente que me escuche puede como... pueda conectar con alguna de mi música, de alguna de mis canciones y decir, bueno, tal vez la meto a mi playlist.
1: Exacto.
2: ¿Sabes?
1: Oye, ¿cuáles fueron esas canciones que cantaste hoy arriba del escenario?
2: La primera fue 500 palabras, que habla de una situación muy específica, que cuando mandas un mensaje larguísimo y no te entienden.
1: Y dicen como de que...
2: explicando.
1: Lamento mucho que haya sentido eso y ya no dicen nada más.
2: Exacto. Y no se hacen responsables por lo que te hicieron sentir. Esa canción habla de eso. La segunda fue Después de ti, que es pues la canción más streameada que tengo en Spotify.
1: Okay.
2: Entonces es una colaboración con Donovan Morales. Pues no pudo venir, pero a veces pues me la aviento yo sola.
1: Claro.
2: Y me encanta esa canción. Es una canción de mucho corazón roto y mucho heartbreak, pero a mí me hace muy feliz. Y la última, quise terminar como con una canción como más eufórica, que se llama Copy Paste. Y pues esa tiene una coreografía muy específica y me encanta, es divertida de escuchar.
1: ¿Y la historia detrás de Copy Paste?
2: La historia detrás de Copy Paste es básicamente me volvieron a hacer lo mismo una segunda vez después de volver con una persona. Y pues dije, me hiciste la misma y qué mensa yo que regresé.
1: Exacto. Oye, mi querida Majo, gracias por compartir parte de tus canciones, de tus letras, por cantar aquí con nosotros desde la gira escolar de hoy 89.7.
2: Gracias por invitarme.
1: ¿Cuál fue la frase más random que encontraste en el baño de tu escuela? ¿Te acuerdas?
2: ¡Guau! ¡Qué buena pregunta!
1: Una vez.
2: Pues no sé si lo puedo decir aquí porque había muchas groserías.
1: Eso, creo que cosas de las que predominan luego
2: son las groserías.
1: O de sí. Que me gusta el de quinto B.
2: No, luego ponían así de que hacían bromas en el baño de los hombres y ponían el número de alguna maestra o algo así. Pero no sé, hace mucho no estoy en la prepa, salí en el 2019, tengo 25 años, entonces ya no me acuerdo tanto.
1: Oye, ¿te acuerdas de alguna vez que te fuiste de pinta? ¿Lo hiciste
2: o
1: no lo hiciste?
2: Sí, lo hice. Okay. No, chicos, yo de hecho, siéndoles muy honesta, yo no fui de esas personas que les iba muy bien en la escuela, o sea, de hecho, no debería decir esto, pero yo me salí de la universidad.
1: Amigos, lo mío es la cantada.
2: Es la cantada. Y gracias a Dios todo está saliendo muy bien.
1: Qué
2: y
1: bueno.
2: Sí.
1: Eso. Pues porque siento que también muchas de esas historias, no sé, Lady Gaga, Katy Perry, es como... Creo que llega un punto en el que la vida te demanda demasiado.
2: Siento que sí, creo que, o sea, a ver, si te pones a pensar realmente todo se puede, pero yo no estaba dispuesta a dar el como sacrificio claro. De quitarme tiempo para mi música, que mi música es lo más importante sí. Para mí.
1: ¿Qué escuchaba Majo de la prepa?
2: Majo de la prepa escuchaba mucho Billie Eilish, mucho Lana del Rey, mucho Taylor Swift. Yo soy de Ciudad Juárez, entonces pues siempre tuve como ese acercamiento mucho con Estados Unidos por la frontera. Y pues la música, mis referencias musicales pues vienen mucho como también de allá. No sé, me gustaba mucho escuchar a las pop girlies.
1: Me encanta. Oye, ¿tú te acuerdas que escuchabas en la secundaria? Por ejemplo, en mi caso era Kudai o ya. Panda o así.
2: En la secundaria me gustaba mucho Paramore. Yo era una chica emo. Era una chica emo, pero era okay. Fake porque mi hermano era el que me enseñaba la música, él es millennial. Entonces él era el que me decía, mira, te voy a enseñar My Chemical Romance.
1: Como tu hermano, o sea, 100%. Sí, de que escucha Blink 182.
2: Exacto,
1: o Green Day.
2: Exacto.
1: Oigan, recordando la época de la escuela, universidad, primaria, secundaria, Majo Rivas desde el backstage en la gira escolar 2026. Aura Ramírez, Majo, dinos dónde te seguimos.
2: Me pueden encontrar en redes sociales como Majo Rivas y en cualquier plataforma de streaming para mi música, Majo Rivas igual.
1: Eso, gracias, reina.
2: Muchas gracias a ustedes por tenerme aquí.
1: Vamos con música desde la gira escolar 2026.

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1: Pues muy bien, seguimos en la gira escolar de hoy 89.7 2026 y la buena noticia es que está aquí Ana Sofi W.
2: ¡Qué emoción!
1: Muy bien, entonces, ¿es buena noticia o estamos ya? Ok, perfecto, pues sí, sí es buena noticia.
2: Es una gran noticia.
1: Del Palacio de los Deportes con Sebastián Yatra. Sí, ahí estaba, ahí te vi.
2: ¿Estás ahí?
1: Sí, estaba en la parte de abajo, por donde está la consola.
2: Ah, increíble.
1: Yo dije, feliz. Esta niña yo la conozco.
2: Estuvo increíble.
1: Estuvo maravilloso, ¿no?
2: Sí, súper bonito.
1: ¿Que fue algo semi, digamos, casual o en realidad sí fue muy, muy sorpresivo para ti también?
2: No, fue algo, o sea, de la nada me dijeron en el público que sí me quería subir.
1: Y de volada.
2: Sí, no, yo dije, obvio, 100% sí, con Sebastián Yatra, claro.
1: ¿Y qué tal estuvo? ¿Hay contacto después? ¿Viene alguna colaboración? ¿Qué se armó?
2: Pues todavía no, pero ojalá vamos a manifestarla en este momento.
1: Por supuesto, manifestémoslo. Así como tú que acabas de estar en el escenario, ¿cómo lo sentiste? ¿Cómo checaste a la banda del Colegio y Universidad del Tepeyac?
2: Ay, estuvo increíble, la verdad, me la pasé muy bonito. Se sabían mis canciones, entonces me dieron ganas de ir a llorar, pero estuvo muy lindo.
1: Oye, ¿qué onda con esta onda de guiarte? Ya casi casi hay una persona que oficialmente pasa celulares para que grabes. ¿Qué onda?
2: Sí, estaba Iker ahí ayudándome, pasándome celular por celular porque querían que grabara. Y luego me bajé y ya no sabía cómo subirme. Y volteo con Iker y yo, ¡súbeme!
1: Sí. Muy divertido, la verdad. Bueno, es que tú siempre tienes una gran, gran vibra. Y por supuesto, lo que dices, cantaron las canciones.
2: Sí, las cantaron, estuvo bien bonito.
1: ¿Se te hacen muy chiquitos para conocer tu música o sabes que este es tu target? ¿Qué se siente como contagiar y conectar con gente pues tan chavita?
2: Fíjate que, o sea, ya sabía porque pues ahora que tuve show el año pasado, pues fueron como más o menos de esas edades. Pero me encanta, siento que también es el público como más divertido porque no les importa brincar, ya sabes, como
1: claro.
2: Que entonces están como muy emocionados siempre.
1: ¿Te sientes de repente como que estás cosechando así de a futuro, estos son mis fans y puede que a sus hijos les toque que le pongan rolitas de tuyas?
2: Te imaginas, así como mi Justin Bieber cuando yo era chiquita. Sí.
1: Es que sí, ¿no?
2: Sí, tal cual.
1: O sea,
2: cual.
1: De repente. Oye, ¿qué fue lo que cantaste en el escenario?
2: Canté tres canciones. Canté una que acaba de salir que se llama Amo que te odio, odio que te amo, que es para las relaciones tóxicas. Canté Odio a primera vista, que dice como, claro, obvio era odio a primera vista, pero como yo no veo de lejos, yo no vi que tú eras un narcisista.
1: Ups.
2: Y canté la de Lo que no sabes, que es mi canción más famosa, que es para la nueva. Como cuando te topas a tu ex con la nueva y es como, ah, mira, ahora resulta que con ella sí.
1: Oye, sí. Las tres rolitas iban con...
2: Sí, con cuchillo,
1: con
2: directo.
1: Con jiribilla.
2: Directo.
1: Directo. ¿Y cómo vas a cerrar el año, Ana Sofi?
2: Voy a cerrar el año con unas colaboraciones super cool. Había una colaboración muy inesperada este mes, que no puedo decir todavía, pero me
1: ¿hombre,
2: han visto...
1: mujer?
2: Sí puedo decirla, no puedo
1: sí,
2: decirla.
1: Sí, claro.
2: Más ya, o menos puedo decirla.
1: Ya salió en redes, ya.
2: No ha salido en redes. Es súper sorpresa, no le he dicho.
1: ¿Hombre o mujer?
2: Es hombre. Es okay. Hombre, es muy famoso. Es rapero. Ahí está.
1: Latino.
2: Sí, mexa.
1: Mexa, ok, ya se cerró muy mucho.
2: Súper mexa.
1: ¡Eso! ¡Órale! Está increíble. Bueno, ¿esa cómo se dio nada más para ir dándonos el contexto?
2: Pues él me escribió a mí una vez por redes sociales para que le gustaba mucho cómo cantaba porque subió un cover de una canción suya.
1: Ok.
2: Y así nos conocimos hace años.
1: Ajá.
2: Y luego hace poquito me vieron en redes con él.
1: ¡Ah! Muy bien, varias pistas ya, entonces. Quien si te siga, debe saber ya más.
2: Deben de saber y se van a emocionar mucho, va a estar bien cool.
1: Padrísimo. Ana Sofi, ¿dónde te seguimos?
2: Estoy en todos lados como Ana Sofi W.
1: Ana Sofía W.
2: Ana Sofi.
1: Sofi W. Ajá. Punto. Ahí está. Perfecto. Y está aquí con nosotros en la gira escolar de hoy 89.7.
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2: Este 27 de septiembre en Los Ángeles se va a llevar a cabo la entrega de los MTV VMAs 2026. ¿Y qué crees? Que Nirvana va a recibir el Video Vanguard Award por su impacto cultural. La banda, obviamente integrada por Kurt Cobain, Dave Grohl y Chris Novoselic, van a ser reconocidos después de su histórica actuación en la gala en 1992, y que se siga reconociendo el talento de estos muñecones es una buena noticia.
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1: Al aire escuchaste Las Pompas de Jabón de Gloria Trevi, una canción que se está volviendo icónica por la alegría que nos brinda y más en el pam, pam, pam, pam, pam, pam, pam. Pero acá en Aquí Escolar el escenario está que arde, porque en este momento Lucas Urquijo está pues hasta sin camisa, bebés de luz. Él agarró y dijo, está haciendo muchísimo calor, con permiso, y procedió a despojarse de su playera. Y pues bueno, ¿para qué les digo todo el griterío de las chicas del Colegio y la Universidad del Tepeyac? Pero bueno, la verdad es que estamos felices de que este arranque de gira escolar sea todo un éxito. Ya vimos y tuvimos la posibilidad de platicar con Marisa Moore, con lo de la Tower, también con las chicas de Alma, con Fama, con todos y cada uno de los artistas que ya pisaron el escenario de la gira. Falta todavía más en nuestro line-up. Paulina Godó acaba de bajar, así que también en unos minutos estará por acá pues platicando sabroso y tendido de cómo fue vivida esta experiencia con nosotros. Falta Los Picus, que también hace rato, chisme, hace rato llegaron Los Picus. Y bueno, todo mundo vuelto loco corrió hacia una de las entradas de la escuela para ver a los chicos. Y pues ya ahí dieron un par de fotos, autógrafos y demás. Subirán en algún momento, por supuesto, al escenario de la gira, al igual que Alan Arrieta. Así que quédate con nosotros porque la verdad le estamos pasando fenomenal y nos gusta que seas parte de esta gira escolar. Que por supuesto, si quieres ver más contenido, lánzate a nuestras redes sociales, @oye89.7 FM. 1:48 PM y esto te acompaña en Oye. 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
8: ¡Hey, banda! Seguimos desde el backstage de la gira escolar 2026 y recién bajado del escenario tengo aquí a Lucas Urquijo.
9: ¿Qué pasa, gente? ¿Cómo están?
8: ¡Qué bien? Locura, Lucas! En el escenario rompiste totalmente, la gente descontrolada, felices cantando, te quitaste la playera, una locura, se nota que sigue siendo verano. ¿Cómo te sentiste arriba del escenario?
9: Pues muy bien, la verdad estaba nervioso porque... como es gente más como de mi edad, siento que, caray, es un público difícil, pero pues nada, tocó ¿qué? Divertirse, saltar. Siento que les hacía falta eso, les faltaba saltar mucho, les faltaba...
8: ¿Qué pensabas que les iba a dar cringe?
9: No sé, ser cursi a veces siento que a la gente, sobre todo de la prepa y eso, todavía les es cringe. Pero no, en general, a veces como yo no paro de hablar, tenía miedo de decir alguna barbaridad que seguramente dije, pero... pasó desapercibida.
8: Cero, no, vengo a confirmar que no diste cringe. Vamos. Realmente lo diste todo, Lo diste todo, la gente emocionada. Rompiste corazones sin duda alguna,
9: No, ¿cómo?
8: Rompiste corazones.
9: Rompí tímpanos.
8: Oye, de eso se vienes trata. Con nueva música, ¿verdad?
9: ¿Cómo?
8: Vienes con nueva música.
9: Bueno, en eso estamos trabajando. Todavía no sé si sacar canción por canción, sacar ya algo de una, pero sí estoy trabajando en nueva música y me emociona mucho porque... se nota de un año para acá la evolución, que siento que he aprendido mucho sobre crear, sobre sentir. Entonces, sí, ahí va.
8: El crecimiento. Oye, para toda la banda que está ahorita escuchándonos en el tráfico, en su casa, escondidas en la escuela, ¿cómo te pueden encontrar en redes?
9: Bueno, gente, para empezar, si estás en el tráfico, te mando mi bendición. Me apiado por ti, te quiero, persona que está en el tráfico. Miéntales la madre, no pasa nada. Y para toda la gente, pues nada, me pueden encontrar como Lucas, pero con K, L-U-K-A-S punto Urquijo, si quieren, si no, no pasa nada.
8: Oye, Lucas, antes de irnos con música, ¿tú qué tipo de alumno eras? ¿El que hacía el desastre, el que no cumplía, el que incitaba a sus compañeros a hacerle alguna travesura al maestro?
9: Yo era un pésimo alumno, quiero pedirle perdón a todos los maestros, maestras que me dieron clase, los quiero mucho, pero no, yo era un desastre, o sea, me la pasaba... suspendido de la escuela, mi mamá ya estaba harta de ir y me sacó a homeschool.
8: Les mandamos un beso a los maestros de Lucas.
9: Ey, los quiero mucho, perdón al profe que mordí.
8: Perdón por todo, perdón por la mordida que sigue marcada. Oigan, seguimos desde el backstage de la gira escolar 2026. Vámonos con música, estás en Hoy 89.7.
10: Yes.
8: No te despegues.
10: Sí.

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2: La buena noticia es que nuestra gira escolar ha comenzado, lo hizo con el pie derecho, tuvimos un line-up increíble y ahorita está el último artista en el escenario. Le hemos pasado brutal y esto no sería posible sin la buena onda que todos nuestros radioescuchas siempre tienen para nosotros. El primer concierto de la gira fue todo un éxito y eso, por supuesto, es una buena noticia en Hoy 89.7.
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1: Junto por acá Tiana Martínez, la pelirroja de la radio. Y sí, seguimos en vivo. Ya finalizó nuestro primer concierto de la gira escolar 2026. Inició con el pie derecho y la verdad es que gracias de nueva cuenta al Colegio y Universidad del Tepeyac por recibirnos y a cada uno de los alumnos que estuvieron jocosos, entregados, cantando, mi querido Kinky. La verdad sí estuvo bien padre.
2: Estuvo apapachador, guapachoso, delicioso. Y lo mejor fue el line-up que cerró, mira, con broche de oro con Alan Arrieta.
1: Así es, que lo tenemos aquí con nosotros.
3: Bien contentos de que Alan Arrieta, y pues a la orden, estuvo muy padre todo, la verdad, gracias por la invitación.
1: A ver, yo nada más escuchaba el griterío que se aventaban contigo. ¿Llega un momento en que te acostumbras a que te gritonien de todo y de cada cosa, o hay algo que todavía te genere simpatía?
3: No, pues sí, medio te acostumbras, pero está chilo, pues nunca deja de ser sorprendente, nunca deja de emocionarte.
1: ¿Qué es lo más random que hasta ahorita te ha tocado escuchar?
3: Pues embarázame o cosas así, pues. X, cosas X.
2: X normal.
1: Algo que suena, ¿no? Normal, ¿no? Que nos gritan a nosotros.
2: No, afortunadamente no me lo han gritado a mí. Te envidio por eso, Alan. Oye, toda la energía, ¿cuántas canciones fueron? 4.
3: Nos aventamos 3 canciones. Fue Ay Mamita, San Charlie y La Pantera.
2: Belleza, belleza. Oye, ¿te avientas otra gira con nosotros o qué?
3: Claro que sí, mientras me inviten, yo estoy puesto.
2: Vean, ya dijo, ¿eh?
1: Que además fue la primer gira escolar también de Alan, era lo que le estábamos preguntando, si en algún momento había hecho algo así. Y nos fascina también que sea tu primera vez con Oye 89.7. ¿Y cómo vibraste a los alumnos de esta universidad?
3: Pues la emoción al tope, la verdad, desde que me subí hasta que me bajé, estuvo la adrenalina al 100. Y bien contentos, ahí en Machine la música.
2: Oye, hablando de escuela, ¿cómo eras tú en la escuela? ¿Eras el desastroso, el que no llegaba, el que no hacía las tareas, el que le hacía las maldades a los maestros?
3: La verdad, en primaria era inteligente, en secu no, y en prepa le tiraba, o sea, me choriciaba a las profes, pues, y les caía bien a todas, y me pasaban con 100 siempre.
1: Ah, mira, tenías tu encanto también.
3: Era coquetillo con las profes siempre. Sí.
1: Míralo, ¿con las profes nada más?
3: Sí, nada más con los profes.
1: Oye, ¿cuál fue tu materia favorita en la materia que te hubiese gustado llevar en algún momento?
3: Historia, siempre me gustó historia. Hola. desde primaria.
1: Okay. ¿Y alguna que te hubiese gustado llevar? Porque pues ya ves que luego van surgiendo como nuevas clases y demás. O a lo que digas, a mí me hubiese dado clase de esto.
3: A lo mejor otro idioma, algo extra. Claro. Era estado padre, sí.
2: Yo iba a decir corte y confección, ¿no?
1: También puede ser, uno tiene que aprender a coser,
2: ¿tú,
1: amigo?
2: ¿Tú, Tania, el tuyo?
1: A mí me hubiese gustado que me enseñaran, no sé, por ejemplo...
2: Cocina.
1: No, pero cocina, yo cocino. Ah. Y había taller de cocina. Pero, por ejemplo, mecánica para aplicarla literal a los autos, porque luego uno no sabe ni cambiar la llanta.
3: También, por 2.
1: O sea, algo que de verdad me sirva. Es que eso, yo en matemáticas no era buena.
2: Lo que yo quería no me va a servir para nada. Ni para la Bastilla.
1: Exactamente. Oye, y hablando pues de la música, mi querido Alan, ¿qué se viene para ti? ¿Qué va a haber contigo?
3: Viene estreno, a lo mejor este siguiente jueves, no sé.
2: ¿Quién sabe?
3: Todavía no estamos seguros, pero a lo mejor se llama Que Fueras Tú. Viene álbum para finales de año. Órale. Y vienen muchas cosas muy chilas, la neta.
2: Mira, imagínate si estuviera seguro. Imagínate. Mi nombre. Qué miedo. Mira, seguramente la primera escucha va a ser en Oye. No lo sé, yo también seguro.
3: A lo mejor sí.
2: ¿Quién sabe?
1: Necesitamos la exclusiva, Alan, ¿qué pasó?
3: Va que va, estamos puestos.
1: Buenísimo, pues mi querido Kinky, bueno, gracias de nueva cuenta, Alan. Algo que le quieras decir a la gente que sigue escuchando Oye, que no pudieron venir a la gira, obviamente por razones de colegio, pero que te escucho a través de Oye.
3: Pues que estén pendientes, por si vamos a su colegio. Y pues a la pura orden, siguen reproduciendo la música, Alan Arrieta en todas las plataformas. Y pendientes del álbum que viene bien perrón.
1: Eso, mero. Gracias, mi querido Alan. Y pues de nueva cuenta, Kinky, gracias al Colegio y Universidad del Tepeyac por abrirnos las puertas.
2: A toda la banda que estuvo aquí, a Nivea, Maruchan, qué locura. Gracias por apapacharnos. Que continuamos con mucha más música, ¿no, Oye?
1: Así es. Y gracias, bueno, a todo el equipo de producción.
2: A toda
1: y de
2: la banda que se rifaron desde las 5:30 de la mañana. Estamos fritos, con una cara de nugget, pero muy felices de estar con ustedes.
1: Así es. Besitos, cachichurris. Quédate en Oye.

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1: ¡Hola, la, la, la, la, la, la, bebecito! Son ya las 2 de la tarde con 45 y apenas voy llegando. Se me hizo un poquito tarde, la gira escolar ya hasta se acabó. Pero, pues mira, apenas voy llegando, qué bonito. Y gracias a Tania por cubrirme, pero es que estuve en otras cosas. Ya me voy, o sea, me presento y me despido, yo así soy. Como jefe, mi Serge, yo nada más llegué a supervisar, hicieron bien mi programa y me despido. Gracias a todos ustedes por habernos acompañado. Estuvo fenomenal la gira escolar, 21 artistas, qué locura. Yo no sé en qué mente pasó, pero nos la pasamos bastante bien, ¿no?
2: Hubo de todo un poco, mi querido Opa, y es que sí, en efecto, bueno, hubo el grito para los Picus, para Alan Arrieta, Lucas Urquijo, que también estaba mostrando bastante bien el cuerpo trabajado, ¿no? Levantó suspiros. Sí. ¿Quién más andaba por ahí? Estaba muchas Anas, mira. Ana Sofi W, Ana Pau, bueno, todo el talento, todo, la neta.
1: Vanessa Franco, la verdad es que gracias a todos los artistas por habernos acompañado. Gracias también al Colegio y Universidad del Tepeyac por permitirnos las instalaciones. Pero sobre todo gracias a ustedes que nos escucharon, que siempre están dándole like, que están viendo nuestras redes, que están siguiendo nuestras dinámicas. Ahí vamos a estar subiendo toda la cobertura. Y además, se vienen cositas, mi Serge. Vienen cositas. Pues nada más que nos sigan para que se enteren.
2: No, bueno, adelantamos también que, bueno, mucha gente preguntaba, ¿y en qué universidad va a ser? E invitamos a gente externa de la universidad también para que llegara a la zona VIP aquí de Oye, para que se tomara ahí, pues un descansito y pudiera salir de la rutina, ¿no? Y también disfrutar de más de 20 artistas en esta escuela.
1: Es que yo lo que supe, Lupe, es que se vienen cosas y otra vez ustedes que nos están escuchando van a tener la oportunidad de pues convivir y escuchar a muchos artistas, lo mejor de todo, gratis. Entonces, pues bueno, escúchenos. Gracias por habernos acompañado. Gracias María, Kinky, Elliot, Eshi, Mario, Aura, Pollo, Alan, todos, a todo el equipo de Oye, a todo el equipo de ventas, a todos. Gracias por habernos acompañado. Yo soy Opa Kim y a continuación, la nada que verienta dramática, que por cierto... ¡Ay! A ver, ¿quién te gustó más de la gira escolar? ¿Quién?
3: Ay, es que no puedo escoger uno. No, soy muy concreta.
1: Escoge uno.
3: Alan Arrieta, no te había visto bien.
1: Kinky,
3: no te había visto bien.
1: Alan Arrieta fue el artista que más le gustó. Pero lo que yo supe, Lupe, es otra cosa. ¿Tú qué te diste cuenta?
4: Hay una agrupación llamada Monster.
3: ¡No, no, no! ¡Vámonos a música! No, ¡vámonos a música!
1: Es que hay un chico de Monster.
3: Mira, Opa Kim. Yo vi a JD muy grabando a alguien arriba del escenario.
1: Yo no sé por qué se chivea así toda... Si sabemos que te gusta...
3: Pero es que no... ¿Quién me gusta quién?
1: No es cierto.
3: Pero ahorita, quédense conmigo hasta las 5 de la tarde, porque se va a poner bueno.
1: Se va a poner bastante bien. Síganos en redes, @hoy89.7fm. ¿Mañana? ¿Qué día es?
3: Ay, mijo, ya vete a tu casa, ya no sabes ni qué día es. Mañana es viernes.
1: Viernes. Quiero agradecerle a todos.
3: Viernes de otra vez. No.
1: Menos Adrián, que anda ya, míralo todo.
3: Vamos.
1: Adrián, por si no lo saben, son de los que quitan su foto de perfil para hacerte lo interesante. Pero escúchenlo, todos los sábados también de 3 a 5. Ay, míralo. ¿A poco no es?
3: Hasta su Gemina y sabe cosas. Sí. O sea.
1: Gracias a Tania, que ahorita nos ha de estar escuchando, que ya iba tarde al hacerse las uñas. Ya. Historia, parecía que estoy mintiendo, pero es real.
3: Y a ti todavía te falta recoger todo.
1: A mí me falta recoger, no, yo ya me voy, gracias también a Gio, gracias Itzel, y pues nada, escúchenos porque en verdad no estoy en posición de decirles que se viene una segunda edición. Tal vez la próxima semana.
3: O sea que sí va a haber segunda gira escolar.
1: Sí, por eso no nos despedimos ya como definitivo de la gira escolar. Pero síganos en @hoy89.7pm. Y pues nada, ya nos vamos. Gracias por acompañarnos y yo mañana regreso a partir de la 1 de la tarde. Cuídense mucho y hasta la próxima.

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10: Ya llegó JD Robles, sí que sí, aquí por hoy 89.7 FM. ¿Cómo pudiste escuchar hace un ratito a mi queridísimo Opa Kim? Bueno, seguimos aquí desde la gira escolar 2026. Bueno, ya estamos más que recogiendo, ¿verdad? Pero bueno, ya llegué para acompañarte en tu trayecto, ya lo sabes, de aquí hasta las 5 de la tarde. Te traigo información, te traigo accesos dobles, buena música y mucho del chismecito de lo que se vivió de este lado acá en la gira escolar. La verdad, no sé tú, pero me la pasé increíble. Así que quédate sintonizando si te quieres enterar de todos los detalles. Yo lo que supe, Lupe, tal cual como dice el meme, es que Lucas Urquijo hasta se quitó la playera acá en el escenario de la gira escolar. Y eso que era escuela católica, yo nada más digo. Pero bueno, para que te quedes sintonizando, te doy la bienvenida. Te voy dejando también las redes sociales. Nos puedes seguir como @hoy89.7. A mí me encuentras como @Heidi_Robles. Y aquí te acompaño en 2 horas de tu trayecto. Así que, Itzel, que estás allá en los controles, suéltame una rolita para empezar y dar inicio a este bello programa. Así que no te vayas, que voy y vuelvo.

0: continúas aquí sintonizando hoy 89.7 FM. De este lado te acompaña JD Robles, de aquí hasta las 5 de la tarde. Muy contenta, emocionada, sí, alguito cansada, alguito afónica de tanto gritar aquí a todos los talentos que se presentaron en la gira escolar 2026. Pero justamente ahorita ando aquí con todo el team de Oye. Entonces me voy a ir acercando uno por uno a mis queridísimos compañeros. Ay, aquí está la más guapa, la Kinky. Kinky, saluda a mi público.
1: ¿Qué onda? ¿Cómo van? ¿Qué hacen? ¿Dónde están?
0: ¿Desde dónde nos escuchan?
1: ¿Desde dónde están? ¿Desde dónde andan? ¿Se andan manejando? Pítenos.
0: Oye, mi Kinky, a ver, ando preguntando, top 3 de artistas que te gustaron de la gira escolar, así de los que viste, que dices, ay, esos traen con queso las quesadillas.
1: Ok, Ana Sofi W, número 3, número 2, Los Picos, número 1, Alan Arrieta. Porque fue el último.
0: Es porque de lo que te acuerdas.
1: De mi chamaco. No me acuerdo de Nasov. Me acuerdo de Angie Camil. Me acuerdo de Edwin. Me acuerdo de ti.
0: Ay, no me estás conquistando al aire, amiga. A ver, por acá tenemos a María Purísima. Que María, cuéntanos un poquito. Tu top 3. ¿Pudiste ver algunos talentos de la gira escolar? ¿Quién te gustó más? ¿Quién se te hizo guapo? ¿Qué? Te vi echando taco de ojo, María.
2: No. Estaba trabajando justo en la gira escolar, amiga.
0: Ay, ahora resulta.
2: No, pues a mí me gustó igual Alan Arrieta. O sea, me gusta la vibe. Y también me gustó el grupo Almas. Me gusta mucho la música. Y después, pues, nueva propuesta.
1: Que Yaguaru, pero esos no vinieron, preciosa.
0: Me gustó mucho Alejandro Sanz. No. Ay, bebé, pero esos no estuvieron en la gira escolar.
2: No. Yo me encanta Karol G, Ana. No, no, pues justo Los Picos también me encantan. Están súper chiquitos, tan tiernos y talentosos, amiga.
0: Me encantó. Y a ver, acá tenemos a mi Serge Mejía. Serge Mejía, tu top 3.
3: Mi top 3, Almas. Sí, como coincido con María. Buen ovni y prendieron a la gente. En el 2 yo creo que pongo a Los Picos. Y Lucas Urquijo, Lucas Urquijo levantó suspiros, literal, se puso primero el uniforme escolar, se puso la sudadera de la universidad, y luego, adiós ropa también.
0: Ay, me encantó, a ver, Lucas Urquijo está en mi top, y eso que alcancé la última canción. A ver, siento que en mi top estaría, dice Mariaca, nos mojó a todos con agua, quiero aclarar porque aventó botellas de agua, ¿no? Siento que mi top 3 sería... Tres, mis amiguitos de los Munster lo hicieron increíble, se echaron hasta bailecito, les aventaron teléfonos y yo de que me van a descalabrar, ahorita les paso su WhatsApp. Número dos, ay, Lucas Urquijo, sí, número dos, y número uno, mis amiguitos también de los Picos, como los quiero mucho. ¿Qué dijiste por acá?
1: Vamos a hacer un me caso, me shipeo.
0: Ay, no, ya. Ya sé que vas a jugar.
1: Porque... Y te embarazas.
0: Ay. Pero más bien, ¿quién me mantiene? Porque uno ya está cansado para trabajar.
1: Te puede mantener Alan Arrieta. Ajá. Es muy trabajador. Y shipeo con el grandote de Los Picos. Y que te embarace. Puntos suspensivos.
0: Ay, veremos quién. ¿Quién será el vertudo?
1: ¿O quién se atreve?
0: El que menos asco me tenga, como dice el meme. No es cierto. Pero bueno, así con toda esta actitud, tú continúas aquí sintonizando hoy 89.7 FM. Más al ratito, obviamente seguimos platicando aquí con todo el team para que nos cuenten qué les gustó más de la gira escolar. Así que mientras tanto, tú no te vayas, que continuamos escuchando más música. Yo soy JD Robles y te acompaño de aquí a las 5.

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0: bueno, de vuelta de este lado, JD Robles, que no está sola, está con mi buen amigo Adrián San Martín. Adrián San Martín, ya vete a tu casa, ya acabó la gira escolar.
1: No, es que estoy enojado contigo y te quiero quemar al aire.
0: Ay, por todo el mundo me quiere quemar al aire, no soportan mi brillo, no soportan la fama. A ver, ¿ahora qué pasó? Abro el buzón de quejas y sugerencias aquí de Oye.
1: Pues resulta y resalta que cuando Lucas Urquijo estaba tocando en el escenario, no hombre, se quitó la playera y vieron a JD, me empujó. Pero así bien grosera, me empujó y yo soy el Dramas 10,000 y fue de, no, conmigo no, preciosa, estoy...
0: Ay, ni me acuerdo de ti, precioso.
1: Ni siquiera te diste cuenta, eso fue lo que más me hizo enojar, ni siquiera un perdón, amiga, nada. Así de Ulicos, Lucas se quita la playera, JD de repente,
0: Ay, a ver, quiero pedir una disculpa pública, pero es que si Lucas Urquijo se quita la camisa...
1: Es un niño, JD.
0: No importa, pero yo soy fan. Ay, bueno, pero estuvo muy cool su show, ¿no? Aprendió.
1: Yo creo que toda la gira escolar fue bastante buena, no se pierdan la que viene porque se vienen cositas.
0: Sí, se vienen.
1: Y todos los artistas, 10 de 10 en el escenario, el público maravilloso y... Ay, no, es que nunca había vivido nada. Nunca había vivido una gira escolar y qué bonito. ¡Qué bonito! ¿Nunca?
0: Claro, porque esta es tu primera gira escolar aquí de Oye. Digo, yo ya, como estoy más traqueteada, ya llevo muchas, ¿no?
1: Sí.
0: Pero es tu primera gira escolar.
1: Mi primera vez.
0: A ver, ay.
1: Fue mi primera vez.
0: No, como los ticos. Mi primer amor.
1: Que no la tocaron, pero...
0: No, pero me quedé con ganas.
1: F de funny. De bonita. Y de iconic.
0: Oye, justamente hace rato le estaba preguntando a nuestro locutor también estrella, Kinky, María Purísima, estaba por acá, que cuál era su top 3 de los shows que vieron en la gira escolar. ¿Tú cuál dirías que es tu top 3 de todos los artistas nuevos, también ya los más posicionados, que te dejó sorprendido? Que igual y dices, no esperaba mucho, pero me gustó.
1: Yo considero que Piku, sí, la verdad, nunca los había visto en un show y wow, dijo el perro. Paulina Goto, 100%.
0: Ay,
1: y es que Paulina,
0: te estás quejando de mí. Y yo la entrevisté y tú no, chaval.
1: Llévame despacio. Y top 3. Ay, qué difícil. Ana Sofía de Blue.
0: Ah, ok. Ay, me, sí, gustó, me gustó.
1: Muy bien. Y ella es súper linda.
0: Sí, no, aparte es súper carismática, trae buen show, trae actitud. Me gusta mucho que ella se crea su papel y está muy bien, ¿sabes?
1: Ah, súper todo. Y aparte su estética, lo que trae es increíble. Pero si ustedes no se quieren perder la siguiente gira escolar, escuchen los programas en vivo porque también hubo ganadores de Oye.
0: Claro, también te trajimos acá a la gira escolar porque recordemos que este es un evento, como por decirlo así, privado de cada escuela. Pero nosotros te regalamos accesos VIP para que puedas venir a conocer a tus artistas favoritos, ¿sí o no?
1: Nosotros te metemos a la fila casi, como sí. De... Métete, mijo, métete.
0: Cadenero, como los cadeneros de Oye. Pero bueno, así y un poquito más de diversión se vivió aquí desde la gira escolar 2026. Recuerda que yo soy JD Robles y estás aquí sintonizando Hoy 89.7 FM. No te vayas porque voy y vuelvo con accesos dobles.
1: ¡Ea!

0: Continúas aquí sintonizando hoy 89.7 FM. Cuéntame desde dónde me vas sintonizando. Ya sabes, ahí a través del número de WhatsApp. Todo el tiempo te ando leyendo. Digo, hoy no estoy en cabina, pero ya sabes que yo tengo ahí a mis secuaces que me envían los mensajes y todo lo que tú me dices ahí a través del número de WhatsApp. Así que te lo dejo: 55 25 38 32 29. Y para ti que vas escuchando y que ya andamos acá como que en mood de chavitas bien, chavitos bien, pura gira escolar 2026, bueno, también tengo accesos dobles para todos los chavitos bien que me andan escuchando. Porque ¿para qué son, mi JD? Son para nada más y nada menos que Soy Luna. Claro que sí, te quieres llevar accesos dobles para el concierto de Soy Luna, para este regreso increíble en la Arena CDMX. ¿Dije increíble o increíble? Es que ya se me está pegando lo coreano acá de tanto juntarme con el Opaquín. Ya se me están rasgando los ojos. Increíble. Ay, aquí está, chava.
1: Es que mira, no nos despegamos, JD. No nos despegamos. Ya me quiero alejar de ti. Pero sí, qué bonito que se te pegue lo coreano.
0: Lo coreano, ¿cómo es?
1: Annyeonghaseyo. Que yo no sé si sacaste pregunta del día, creo que no, porque estamos en lo de la gira escolar. Bueno, ya se acabó, pero debo de hacer un jueves de confesiones.
0: Jueves de confesiones.
1: Jueves de confesionario. Ajá, tú eres como la Rosalía y yo soy yo.
0: Ay, no. Pero tú eres más la Perla que la Rosalía.
1: Ay, bueno, total que yo lo que supe, Luna.
0: No, ya vas a empezar.
1: No, ya te dije de ti, ya te dije de ti.
0: Ok, a ver.
1: ¿Sí ubicas a Rubí de Series En Serio?
0: Ah, sí, claro, muy bien.
1: Güey, ¿qué les cuento, chavos? Fíjense cómo se puso la gira escolar. Para empezar, pues había de todo, universitarios, de prepas, primaria,
0: de
1: había
0: secundaria, de todo.
1: Uno de los invitados fue Lucas y Rubí tenía cosas que hacer, o sea, todos estábamos trabajando y que avienta todo y chas. Cuando se quita la playera Lucas, Rubí estuvo a nada de quitarse la playera también, la blusa, y subirse con él.
0: ¡Ay, no!
1: Así que si ustedes escuchan Series En Serio, que sepan que sí es en serio, que sí anda muy así.
0: ¡Ay, de por sí! Hace ratito ya me quemó Adrián San Martín, porque fíjate que yo también cuando se quitó la playera corrí y dice, me empujaste y ni me viste. Ah. Y tal cual, ni lo vi. Uy. Que te voy a andar viendo, Adrián.
1: Güey, pero es que la verdad también seamos honestos, porque también hay que hacer confesiones. Yo voy a confesar que... ¡Qué cuerpazo tiene ese güey! O sea, Lucas, si estás escuchando... Sí, por eso no puedo decir mucho, pero... Pero qué cuerpo, yo lo vi y dije, ay, ese, me mordió una chichi de coraje porque yo no, o sea, yo todo feo y
0: él así con... Todo es pálido.
1: Sí, pero sin chiste, yo sin chiste, él sí con cuadritos, súper tonificado, y yo así todo ahí, todo nada que veriento.
0: Oye, amigo, ¿y eso qué tenía que ver con mis accesos dobles de Soy Luna? Yo nada más digo, ¿no? Porque...
1: No, pues nomás me acordé.
0: Pero bueno, como quiera, qué bueno que nos contaste este chismecito de que Rubí González de Series En Serio no es tan seria.
1: Yo digo, para que luego si hay otra gira, ganen boletos, participen, porque sí se puso bueno, la verdad, sí.
0: Se puso bueno y ricolino, pero en esta ocasión, si tú te quieres llevar estos accesos dobles para Soy Luna en la Arena CDMX, bueno, mándame en estos momentos un WhatsApp al 55 25 38 32 29. Mándame, ¿qué será? Una fotografía desde donde me estás sintonizando. Puede ser desde el coche, desde la oficina, desde tu casa, que se vea que estás sintonizando. Oye, y aparte, mándame captura de pantalla de que ya nos sigues en redes sociales. ¿Cómo nos encuentras? Como arroba hoy 89.7 FM y arroba Heidi-Robles, y de paso a Lopa, para que le lleguen unos followers.
1: Es que tú pediste muchas cosas, o sea, también quieres saber mi tipo de sangre, dónde vivo, no.
0: Nada más tanto. Una foto en las redes sociales, está
1: alteré,
0: bien fácil.
1: Me alteré, perdón.
0: Ay, pero bueno, en tu programa ya mañana con más.
1: Tu programa, tus dinámicas.
0: Pero bueno, tú quédate aquí sintonizando hoy 89.7 FM y me la paso increíble cuando estoy en camino y también cuando estoy fuera. Así que no te vayas porque te dejo aquí con más música y más chismecito más adelante.

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sintonizando hoy 89.7 FM. Te sigue acompañando también JD Robles. Ya está lloviendo en varias partes de la CDMX. Por lo menos te adelanto que acá por Miguel Hidalgo ya comenzó la lluvia, para que tomes tus precauciones, por si vas a salir de casa, para que lleves paraguas, impermeable, y obviamente no te me mojes. También ya estoy recibiendo varios de sus mensajes ahí a través del número de WhatsApp. Ahorita voy a escoger ganador de Soy Luna, que por cierto, muy atentos porque les voy a estar escribiendo ahí a través del número de WhatsApp. Entonces, si tú resultas ganador o ganadora, te voy a mandar un mensajito. Por otro lado, continuamos con más chismecito. Fíjate que dejando un poquito de lado lo de la gira escolar 2026, pues que me meto ahí a scrollear a redes sociales, ¿no? Para ver qué anda pasando en el mundo. Y que me doy cuenta que es tendencia lo del nuevo iPhone 18. Yo no sabía que ya se había estrenado y dije, Sachis, me acabo de comprar mi iPhone y no me esperé. Pero no Manchester con los precios. O sea, la verdad es que sí están muy elevados. Muchas personas se están quejando por el nuevo lanzamiento de este celular, porque hay precios que van desde los 40 mil pesos hasta los 77 mil, lo cual sí es una cantidad sumamente fuerte para, pues, un teléfono, ¿no? O sea, ¿o tú qué piensas? A ver, cuéntame ahí a través del número de WhatsApp. Muchos estaban diciendo en los comentarios de redes sociales de que, no hombre, JD, con eso doy el enganche de un coche. Y sí, la verdad, sí, eso sería como que un mini dramita de la vida real, pero me impactó. O sea, me impactó saber que un teléfono puede llegar a costar hasta 77 mil pesos. Creo que nunca me había pasado o nunca lo había visto, por lo menos aquí con iPhone, pero así las cosas con los nuevos lanzamientos que acaban de anunciar hace unos días. Cuéntame tú qué opinas ahí a través del número de WhatsApp. Yo te voy a estar acompañando de aquí hasta las 5 de la tarde con lluvia, con climecito, con clima frío, pero para que te quedes conmigo de aquí hasta las 5, ¿va? No te vayas, mi nombre es JD Robles. Estoy desde las calles de la CDMX, pero eso no me impide darte acá la mejor información y el mejor chismecito.

Estás aquí en hoy 89.7 FM. De este lado sintonizas a JD Robles, de aquí hasta las 5 de la tarde y salen los controles. Continuamos en las calles de la bella Ciudad de México. Tú cuéntame desde dónde me vas sintonizando. Ya sabes, ahí a través del número de WhatsApp. Te lo dejo por si no lo apuntaste. 55 25 38 32 29. Y fíjate que me gusta salir a la calle. Me gusta a veces dejar un poquito de lado la cabina. En estos momentos me encuentro por Miguel Hidalgo. Ando de este lado como que observando los paisajes, ¿no? Extrañando a Itzel, saludos a Itzel, pero también como que ya el clima se puso medio turbio. Entonces tú cuéntame si donde tú estás sintonizando en estos momentos también ya te agarró el aguacero, ya te está tocando tráfico, para que yo pueda compartirlo aquí al aire. Por otro lado, te traigo más información, y es que estabas creando también ahí en redes sociales, ¿y cómo está eso de que Shakira sacará una nueva canción con Maluma, Baby? Así es, se supone que esta canción se llama Agua, sale el próximo 17 de septiembre, y no sé qué esperar al respecto. Recordemos que Shakira en múltiples ocasiones ha mencionado que sí le gusta trabajar muy de la mano con Maluma, que es un colombiano y también ahí paisanito que admira muchísimo, o sea, no paisano mío, paisano de Shakira, ¿no? Porque ha logrado cosas increíbles en su carrera, entonces el hecho de que vayan a colaborar nuevamente ya me deja muchas cosas ahí a la imaginación. No sabía que lo iban a hacer, pero por lo menos así lo anunciaron en redes sociales. Ya estoy emocionada, no sé qué esperar, se ve que el video musical se viene con todo. Así que tendremos que esperar a este próximo 17 de septiembre para escuchar este nuevo lanzamiento. ¡Qué emoción! Música nueva. Que también el 18, o sea, hace un día después, Miley Cyrus estaría estrenando un nuevo álbum. Se viene mucha música aquí en Hoy 89.7, mucha música en todo el mundo. Y esta es una noticia que sin duda también me agrada. Así que no te vayas de aquí de Hoy 89.7 FM, que te sigo contando más chismecito, más información de aquí hasta las 5 de la tarde. Hoy que ya tenemos tarde lluviosa en la Ciudad de México. 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

Ya volví, de este lado tú continúas sintonizando a JD Robles. ¿Y qué crees? No porque ando transmitiendo desde las calles significa que no te voy a regalar accesos dobles. Traigo más accesos dobles para nada más y nada menos que Soy Luna. ¿Quieres vivir este reencuentro musical? Este reencuentro de la serie que marcó adolescencias, infancias de muchos en la arena CDMX. Ahí te va lo que tienes que hacer. Mándame allá el número de WhatsApp, que es 5525383229, una fotografía de un coche rojo. Rojo porque el rojo nos representa a Hoy 89.7. Entonces, si tú vas desde el tráfico de la ciudad, si ya te agarró la lluvia y ya te estás estresando, no te preocupes que yo te voy a alivianar con accesos dobles de Soy Luna. Así que envíame la fotografía del primer coche camioneta rojo que veas. Y también mándame captura de que ya nos sigues en redes sociales. ¿Cómo nos encuentras? Como arroba Hoy 89.7 FM y también como arroba Heidi-Robles, ¿ok? ¿Te quieres llevar esos accesos dobles de Soy Luna? Bueno, pues participa en estos momentos al número de WhatsApp. Mientras tanto, no te vayas, que todavía nos queda un ratito más juntos. Aquí te acompaño hasta las 5.

Ahora sí llegó el momento de despedirme de este bello programa, así que sí, llegó el momento en el que JD Robles dice adiós. Hoy un programa un poco diferente, pero a la vez muy divertido, porque sí estuve transmitiendo desde las bellas calles de la CDMX, pero espero te hayas divertido con este chismecito en general y también con toda la cobertura que tuvimos de la gira escolar 2026. De mi parte fue todo por hoy, te mando un abrazo grande, un beso grande, espero que tengas una excelente tarde de jueves. Recuerda que me puedes seguir como @Heidi_Robles, así estoy en todas las redes sociales. Muchísimas gracias a Itzel en los controles, que estuvo muy al tiro, pero sobre todo gracias a ti que te quedaste sintonizando este bello programa. Recuerda que tú y yo tenemos una cita mañana en punto de las 3 de la tarde para que no te lo pierdas, para que sigas escuchando más música y para que sigas ganando accesos dobles. Ya viene mi poderosísimo Sergio Mejía también para acompañarte en 2 horas de tu trayecto. Así que, sin más que decir, aquí me despido. Bye bye, que estés muy bien. Adiós.

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6: Buena tarde, ¿cómo están? Son las 5 de la tarde en punto, ya en esta lluviosa Ciudad de México. Oiga, nos llovió por esta zona de Lindavista, ¿es correcto? Sí, Lindavista, en el Colegio y Universidad del Tepeyac. Todavía andamos por acá porque la verdad es que le hemos pasado de maravilla en este regreso a clases con la gira escolar 2026. Oigan, quédense conectados porque todavía andan por aquí algunos de los talentos que se dieron cita para acompañarnos durante muy temprano, de hecho desde las 10 de la mañana. Por aquí algunos se quedaron que a comer en la cafetería, platicando un poquito acerca de las experiencias escolares y demás. Así que, bueno, nosotros aquí arrancamos. Soy Sergio Mejía, mi querida Itzel, como siempre, está en los controles. Itzel y tu servidor, te acompañamos, somos tu copiloto. Ponte el cinturón, quédate porque ahorita voy a ver a quién me encuentro por aquí, por los pasillos de este colegio, donde arrancó la gira escolar 2026 en hoy 89.7.

0: 89.7 FM. Bueno, oigan, los ecos de la gira escolar están con todo. Y bueno, tengo una de las estrellas que nos acompañó el día de hoy en esta gira escolar. Más de 20 artistas invitados, donde bueno, tuvimos la oportunidad de escuchar a Angie Camil. ¿Cómo estás?
1: Hola, muy bien, muy feliz de estar aquí, de cantar con la gente, de presentarles de algunas de mis canciones de mi nuevo álbum, que se llama Lo que mi diario sabe. Y muy feliz de ver de nuevo a todos mis amigos de Oye FM.
0: Eres de las consentidas de la gira escolar, porque cada que tenemos gira escolar siempre te apuntas, nos encanta que lo hagas. Oye, con regalitos para la gente y toda la cosa, nos emocionaste mucho. Te quiero preguntar algo, Angie. ¿Alguna vez pisaste la dirección de alguna escuela donde estudiaste? O sea, ¿alguna vez te llamaron de la dirección?
2: Sí.
1: No.
0: ¿Nunca?
1: No, pero me acuerdo que una vez me sacaron del salón y para mí, es que yo me portaba bien y cuando me sacaron una vez del salón fue de que, no, fue lo peor. Pero ¿sabes por qué me sacaron?
0: ¿Por?
1: Porque estaba risa y risa y risa con un amigo.
0: No, bueno.
1: Fue su culpa.
0: Sí, exactamente, fue su culpa. Tú tienes cara de bien portada. Es más, tú tienes cara de que yo te pediría la tarea si estuviéramos juntos, fíjate. ¿Sí eras de las que entregaba todo a tiempo?
1: Sí.
0: La que decía, depende, maestra, pero... pidió tarea.
1: No, eso no.
0: Te mato, Angie, ¿no?
1: Sí.
0: Oye, ¿tu materia favorita?
1: Ay, siempre fue biología y química.
0: Ok, bien portada.
1: Sí, me encanta.
0: Oye, ¿y la materia que de plano sí te chocaba?
1: Matemáticas.
0: Sí,
1: todo lo que tuviera que ver con cálculos, eso no. Yo mejor con mi guitarra y canciones y escribir, aunque tiene ahí también su técnica, pues es algo que me apasiona mucho, el arte, y ahora con mi música es algo que pude experimentar muchísimo, el estar componiendo, el estar en el estudio también con otra gente, con otros compositores y artistas, y ahorita pues también conociendo a los que vienen el día de hoy, pues muy feliz.
0: Y eso está bien padre, ¿no? Porque es como cuando cambias de escuela, te encuentras con otros talentos que ya los conoces, porque igual ya los escuchabas, pero en persona no los ubicabas. ¿Te ha pasado con alguno de los talentos que vino el día de hoy?
1: Sí, justo con los Monster. Ya lo seguía. Y apenas nos conocimos aquí en persona. Y también de otro lado, pues, con artistas que ya conozco, que ya nos hemos topado muchas veces. Y aquí en este tour de gira escolar, pues, bien padre poder coincidir.
0: Qué buena onda, Angie. Pues, qué gustazo tenerte aquí en la gira escolar de Oye. Y lo que se viene para ti, además de esta producción.
1: Pues seguir con mucha promo, compartir este álbum con toda la gente, por supuesto con los estudiantes que están en esta gira, y también pues a través de mis redes sociales, donde siempre les comparto todo el detrás de cámaras, les hago muchos vlogs para que la gente pues también viva lo que yo estoy viviendo, que lo compartamos juntos, así que los invito a que me sigan en todos lados como Angie Camil Music.
0: Pues síganla porque es súper buena onda, alivianada, la sacaron una vez del salón, pero no importa, no fue su culpa. Y bueno, nosotros continuamos con todo lo que sucedió en la gira escolar 2026. Angie Camil, gracias.
1: Gracias a ti, Sergio.
0: Oye, ¿qué canción te gustaría que la gente escuchara en Oye en este momento de Angie Camil? Para la gente que va en el tráfico a esta hora de la tarde, ¿cuál?
1: Híjole, yo les recomiendo mucho escuchar Carpe Diem. Carpe Diem te pone un muy buen humor, sea lo que estés pasando. Es junto a Mauricio Sánchez, quien es artista, compositor y parte de la banda Los Claxons. Así que tiene este estilo pop muy padre, y junto a mí, Angie Camil, pues es como la mezcla perfecta, y sobre todo el positivismo.
0: Pues no se diga más. Con esto continuamos. Soy Sergio Mejía. Esto es Oye 89.7. Angie Camil suena en Oye.

0: Este es Hoy 89.7 FM, soy Sergio Mejía. Muy contentos el día de hoy después de estar en la gira escolar 2026. Anduvimos con una de chamba, pero bueno, ¿qué le puedes decir? Chamba o trabajo o laburo como en Argentina. ¿Cómo se le dice en España? Estoy con mi querido James, ¿cómo estás?
1: Bien, bien, muy agradecido estar aquí hablando contigo.
0: Oye, qué gusto tenerte. Tú abriste la gira escolar 2026, James. Tienes 11 años y ya traes pero todo el estilacho del mundo. ¿Cómo te sentiste en la gira escolar?
1: Pues me sentí muy bien, muy cómodo, fue muy divertido con todos los chicos y chicas y me lo pasé muy bien.
0: Además, bueno, hay que recordar que estuvimos con la gente de prepa y universidad. Tú ya vas a pasar al instituto, como dicen por allá en España, que sería algo así como la secundaria, ¿no?
1: Sí, la secundaria, sí.
0: Oye, cuéntanos acá entre nos, James, ¿cómo vas de promedio en la escuela?
1: Pues voy bastante bien, pero gustar no mucho. No me gusta mucho.
0: Late mucho, la verdad. Oye, yo hace rato le preguntaba un poco al talento si en algún momento de la vida te ha llamado la directora o el director del instituto por algo que hayas hecho. ¿Algo que te hayan llamado literal a la dirección? ¿Te han llamado?
1: No, pero que sea así bueno, el director una vez llamó a mi madre porque quería que yo actuase en el colegio. Ahí me pusieras a cantar, pero al final no pudimos hacerlo.
0: Ok, o sea, ya te estaba promoviendo ahí como tu representante, el director, que también, bueno, pues seguramente vio talento en ti. Oye, y dime una cosa, ¿tu materia favorita, James?
1: Ninguna.
0: ¿No te gusta ninguna? No, la neta. O el arte y la música serían buenas materias para la escuela, ¿no?
1: Sí, sí.
0: Totalmente. ¿Tocas algún instrumento? ¿Te gustaría?
1: Sí, estoy aprendiendo a tocar la guitarra.
0: Ah, buenísimo. Oye, y de la gente que viste por aquí en la gira escolar el día de hoy, ¿quién te latió? ¿Quién has visto que de repente digas, me gustó su proyecto?
1: Pues todos están muy chulos, la verdad, me gustaron todos.
0: Qué buena onda. ¿Y qué se viene para ti? ¿Qué vas a hacer por aquí en México próximamente?
1: Vine aquí a promocionar mis nuevos dos temas, Bajo del Sol y Mi Bro, y antes de ayer sacamos un tema que se llama En Privado, de Xavi y Manuel Turizo, y a conocer mi público de aquí de México también.
0: Pues nos encanta tenerte, gracias por estar con nosotros, por abrir la gira escolar, James. Nada. Y que sea un año increíble para ti con todo tu proyecto musical y que la banda te siga a través de redes sociales. ¿Cómo estás?
1: Bien, me pueden buscar como arroba James López Music en todas mis redes sociales y plataformas digitales.
0: Ahí está, pues 11 añitos brillando todo lo que es en la gira escolar, mi querido James. Yo soy Sergio Mejía, seguimos con más. Todo lo que aconteció en la gira escolar, encuéntralo también a través de redes sociales, arroba Oye 89.7 FM, y quédate con más música. Es Oye 89.7.
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0: Más de la gira escolar 2026, Sergio Mejía de este lado. Ya platicamos con Angie Camil, con Ana Pau también. Y bueno, una de las invitadas que literal vino así, con el tiempo medido, porque está ya, literal, preparando todo para el concierto de Puebla el día de hoy. Mar Lara, ¿cómo estás?
1: Muy feliz, feliz de estar acá y ya, aquí somos multitaskas, nos teletransportamos a todos lados.
0: Totalmente. Oye, ¿a qué hora te presentas en Puebla?
1: A las 8, ahorita vamos corriendo ya a Puebla y a hacer soundcheck y ya el concierto. Estoy muy emocionada porque es mi primera vez en Puebla, vamos a estar en Sala Forum y es una emoción enorme porque nunca he estado allá y porque muero por conocer más gente, por cantar canciones, por cantar mis canciones nuevas. Vamos a cantar todo mi EP de Pesamos la Duda, así se llama el tour, y también Tommy. Entonces estoy muy emocionada por cantar, por bailar, por llorar, por todo. Esta noche va a ser increíble.
0: Bueno, eso arrancó en Guadalajara. Recordamos bien que estuviste por allá en la cabina y que nos diste la exclusiva,
1: sí,
0: ¿no? Además de estrenar sencillos y demás. Tú ya eres de casa y nos encanta saberlo porque siempre tu público, tus maremotos están siempre conectados y siempre, sí, al pendiente, sí, de lo que pasa. Ya se esperaba una gira y bueno, pues prácticamente Puebla es la siguiente ciudad, pero en la gira escolar nos has dado una noticia que también nos dejó pensando, ¿qué onda? ¿Ciudad de México para cuándo?
1: Les tengo aquí una sorpresa y es que por fin les puedo anunciar aquí la exclusiva. Nos vemos en Ciudad de México el 12 de diciembre en el Foro Total Play.
0: Oye, 12 de diciembre, día icónico también para, pues vaya, México como
1: claro,
0: tal, ¿no?
1: No, va a ser increíble ese día, lo tenemos todo planeado. Digo, voy a ser muy honesta, nunca digas nunca, no sé si vamos a cerrar la gira aquí porque todo puede pasar, pero por ahora, digamos que hasta ahora es lo último que van a saber, del último concierto que tendremos del tour. Entonces, nos vemos acá el 12 de diciembre y qué mejor que en Ciudad de México hay unas personas increíbles acá, o sea, los fans son increíbles en todos lados, ¿no? Pero yo sé que aquí el público en Ciudad de México es increíble, los amo con todo mi corazón y pues bueno, muy ansiosos por hacer este concierto, la verdad.
0: Oye, resaltando también que entre un cartel importante de más de 20 artistas el día de hoy en la gira escolar, tú también fuiste de las más asediadas para pedirte foto y redes sociales y demás, y bueno, siempre con una sencillez increíble con la gente, así que bueno, redes sociales, ahí te encuentran.
1: Ay, en todas mis redes como Mar Lara o Mar.Laras, mucha gente piensa que me llamo así, me da risa que piensan que me llamo Laras, pero bueno, es Mar Lara, y pues nada, feliz ya de vernos por ahí en redes, porque, a ver, también muchos me han dicho que como estoy en 7 veces a Dios en la gira, más haciendo mi gira, dicen, ¿qué va a pasar con tu música? ¿Ya no vas a sacar música? Gente, aquí mi equipo y yo, les digo, somos 10 personas a lo mejor, bueno, no les voy a decir cuántos somos, pero trabajamos como 1,000, así que viene mucha música también.
0: Perfecto, Mar. Oye, pues ¿con qué canción nos vamos de tu repertorio que quieres que la gente escuche a esta hora de la tarde en Oye?
1: Me encantaría que pongan Juramento para elevarnos para el concierto.
0: Me encanta. Pues con esto, Mar Lara, gracias por estar con nosotros.
1: Ay, muchas gracias, feliz, y amo a mi familia de Oye con todo mi corazón. Nos vemos acá el 12 de diciembre en México.
0: Soy Sergio Mejía, suena Juramento. 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

Ellos son los Rock and Lovers en hoy 89.7 FM. Y bueno, ya sabes que puedes checar todo lo que pasó en la gira escolar 2026 en redes sociales. Ahí estoy como arroba soy Sergio Mejía y arroba hoy 89.7 FM. Esta chica es de las que no necesita que alguien le compre flores. Es Miley Cyrus. Suena con esto que se llama Walk of Fame a través de hoy 89.7 FM.

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